0: Enséñanos a unir nuestro dolor al tuyo, para que podamos responder contigo y como tú, confiando en Dios, nuestro Padre, confirmar nuestro deseo de construir tu reino. Madre de todo consuelo, tú que fuiste fuerza para Jesús en su agonía, no dejes de acompañarnos en nuestros desánimos.
1: Padre nuestro que estás en el cielo, santificado sea tu nombre, venga a nosotros tu reino, hágase tu voluntad en la tierra como en el cielo.
2: Danos hoy nuestro pan de cada día, perdona nuestras ofensas como también nosotros perdonamos a los que nos ofenden, y no nos dejes caer en la tentación, y líbranos del mal. Amén.
1: Dios te salve María, llena eres de gracia, el Señor es contigo, bendita tú eres entre todas las mujeres, y bendito es el fruto de tu vientre Jesús.
2: Santa María, Madre de Dios, ruega por nosotros pecadores, ahora y en la hora de nuestra muerte. Amén.
1: Dios te salve María, llena eres de gracia, el Señor es contigo, bendita tú eres entre todas las mujeres, y bendito es el fruto de tu vientre Jesús.
2: Santa María, Madre de Dios, ruega por nosotros pecadores, ahora y en la hora de nuestra muerte. Amén.
1: Dios te salve María, llena eres de gracia, el Señor es contigo, bendita tú eres entre todas las mujeres, y bendito es el fruto de tu vientre, Jesús.
2: Santa María, Madre de Dios, ruega por nosotros pecadores, ahora y en la hora de nuestra muerte. Amén.
1: Dios te salve María, llena eres de gracia, el Señor es contigo, bendita tú eres entre todas las mujeres, y bendito es el fruto de tu vientre, Jesús.
2: Santa María, Madre de Dios, ruega por nosotros pecadores, ahora y en la hora de nuestra muerte. Amén.
1: Dios te salve María, llena eres de gracia, el Señor es contigo, bendita tú eres entre todas las mujeres, y bendito es el fruto de tu vientre Jesús.
2: Santa María, Madre de Dios, ruega por nosotros pecadores, ahora y en la hora de nuestra muerte. Amén.
1: Dios te salve María, llena eres de gracia, el Señor es contigo, bendita tú eres entre todas las mujeres, y bendito es el fruto de tu vientre Jesús.
2: Santa María, Madre de Dios, ruega por nosotros pecadores, ahora y en la hora de nuestra muerte. Amén.
1: Dios te salve María, llena eres de gracia, el Señor es contigo, bendita tú eres entre todas las mujeres, y bendito es el fruto de tu vientre Jesús.
2: Santa María, Madre de Dios, ruega por nosotros pecadores, ahora y en la hora de nuestra muerte. Amén.
1: Dios te salve María, llena eres de gracia, el Señor es contigo, bendita tú eres entre todas las mujeres, y bendito es el fruto de tu vientre Jesús.
2: Santa María, Madre de Dios, ruega por nosotros pecadores, ahora y en la hora de nuestra muerte. Amén.
1: Dios te salve María, llena eres de gracia, el Señor es contigo, bendita tú eres entre todas las mujeres, y bendito es el fruto de tu vientre Jesús.
2: Santa María, Madre de Dios, ruega por nosotros pecadores, ahora y en la hora de nuestra muerte. Amén.
1: Dios te salve María, llena eres de gracia, el Señor es contigo, bendita tú eres entre todas las mujeres, y bendito es el fruto de tu vientre Jesús.
2: Santa María, Madre de Dios, ruega por nosotros pecadores, ahora y en la hora de nuestra muerte. Amén.
0: Gloria al Padre, y al Hijo, y al Espíritu Santo, como era en el principio, ahora y siempre, por los siglos de los siglos. Amén.
2: Oh Dios, cuyo unigénito, con su vida, muerte y resurrección, nos mereció el premio de la eterna salvación, concédenos, te rogamos, que meditando estos misterios en el Sacratísimo Rosario de la Virgen María, imitemos lo que contienen y alcancemos lo que prometen. Por el mismo Jesucristo nuestro Señor. Amén.
3: Contemplamos, en el segundo misterio doloroso, la flagelación de Jesús.
2: Pilato entonces tomó a Jesús y mandó azotarle. Los soldados trenzaron una corona de espinas, se la pusieron en la cabeza y le vistieron un manto de púrpura, y acercándose a él le decían: «Salve, Rey de los Judíos», y le daban bofetadas.
0: Madre de los dolores, tú que recoges la sangre de Jesús y le das ánimo para que cumpla la voluntad de su Padre, sigue volcando toda tu ternura en nuestros hermanos que son víctimas de abusos y de violencia. Enséñanos a reconocer a Jesús en ellos y a no caer en la locura ciega de la indiferencia.
1: Padre nuestro que estás en el cielo, santificado sea tu nombre, venga a nosotros tu reino, hágase tu voluntad en la tierra como en el cielo.
2: Danos hoy nuestro pan de cada día, perdona nuestras ofensas como también nosotros perdonamos a los que nos ofenden, y no nos dejes caer en la tentación, y líbranos del mal. Amén.
1: Dios te salve María, llena eres de gracia, el Señor es contigo, bendita tú eres entre todas las mujeres, y bendito es el fruto de tu vientre Jesús.
2: Santa María, Madre de Dios, ruega por nosotros pecadores, ahora y en la hora de nuestra muerte. Amén.
1: Dios te salve María, llena eres de gracia, el Señor es contigo, bendita tú eres entre todas las mujeres, y bendito es el fruto de tu vientre Jesús.
2: Santa María, Madre de Dios, ruega por nosotros pecadores, ahora y en la hora de nuestra muerte. Amén.
1: Dios te salve María, llena eres de gracia, el Señor es contigo, bendita tú eres entre todas las mujeres, y bendito es el fruto de tu vientre Jesús.
2: Santa María, Madre de Dios, ruega por nosotros pecadores, ahora y en la hora de nuestra muerte. Amén.
1: Dios te salve María, llena eres de gracia, el Señor es contigo, bendita tú eres entre todas las mujeres, y bendito es el fruto de tu vientre Jesús.
2: Santa María, Madre de Dios, ruega por nosotros pecadores, ahora y en la hora de nuestra muerte. Amén.
1: Dios te salve María, llena eres de gracia, el Señor es contigo, bendita tú eres entre todas las mujeres, y bendito es el fruto de tu vientre Jesús.
2: Santa María, Madre de Dios, ruega por nosotros pecadores, ahora y en la hora de nuestra muerte. Amén.
1: Dios te salve María, llena eres de gracia, el Señor es contigo, bendita tú eres entre todas las mujeres, y bendito es el fruto de tu vientre Jesús.
2: Santa María, Madre de Dios, ruega por nosotros pecadores, ahora y en la hora de nuestra muerte. Amén.
1: Dios te salve María, llena eres de gracia, el Señor es contigo, bendita tú eres entre todas las mujeres, y bendito es el fruto de tu vientre Jesús.
2: Santa María, Madre de Dios, ruega por nosotros pecadores, ahora y en la hora de nuestra muerte. Amén.
1: Dios te salve María, llena eres de gracia, el Señor es contigo, bendita tú eres entre todas las mujeres, y bendito es el fruto de tu vientre Jesús.
2: Santa María, Madre de Dios, ruega por nosotros pecadores, ahora y en la hora de nuestra muerte. Amén.
1: Dios te salve María, llena eres de gracia, el Señor es contigo, bendita tú eres entre todas las mujeres, y bendito es el fruto de tu vientre Jesús.
2: Santa María, Madre de Dios, ruega por nosotros pecadores, ahora y en la hora de nuestra muerte. Amén.
1: Dios te salve María, llena eres de gracia, el Señor es contigo, bendita tú eres entre todas las mujeres, y bendito es el fruto de tu vientre Jesús.
2: Santa María, Madre de Dios, ruega por nosotros pecadores, ahora y en la hora de nuestra muerte. Amén.
0: Gloria al Padre, y al Hijo, y al Espíritu Santo, como era en el principio, ahora y siempre, por los siglos de los siglos. Amén.
2: Oh Dios, cuyo unigénito, con su vida, muerte y resurrección, nos mereció el premio de la eterna salvación, concédenos, te rogamos, que meditando estos misterios en el Sacratísimo Rosario de la Virgen María, imitemos lo que contienen y alcancemos lo que prometen. Por el mismo Jesucristo nuestro Señor. Amén.
3: Contemplamos el tercer misterio doloroso, la coronación de espinas.
2: Entonces los soldados del procurador llevaron consigo a Jesús al pretorio y reunieron alrededor de él a toda la corte. Lo desnudaron y le echaron encima un manto de púrpura, y trenzando una corona de espinas, se la pusieron sobre la cabeza, y en su mano derecha una caña, y doblando la rodilla delante de él, le hacían burla diciendo: «¡Salve, Rey de los judíos!».
0: Señor Jesús, tú que supiste llevar el dolor sin condenar, ayúdanos a vivir este tiempo con comprensión hacia nuestros hermanos. Señor, en tu actitud frente a la humillación, descubrimos el camino a seguir.
1: Padre nuestro que estás en el cielo, santificado sea tu nombre, venga a nosotros tu reino, hágase tu voluntad en la tierra como en el cielo.
2: Danos hoy nuestro pan de cada día, perdona nuestras ofensas como también nosotros perdonamos a los que nos ofenden, y no nos dejes caer en la tentación, y líbranos del mal. Amén.
1: Dios te salve María, llena eres de gracia, el Señor es contigo, bendita tú eres entre todas las mujeres, y bendito es el fruto de tu vientre Jesús.
2: Santa María, Madre de Dios, ruega por nosotros pecadores, ahora y en la hora de nuestra muerte. Amén.
1: Dios te salve María, llena eres de gracia, el Señor es contigo, bendita tú eres entre todas las mujeres, y bendito es el fruto de tu vientre Jesús.
2: Santa María, Madre de Dios, ruega por nosotros pecadores, ahora y en la hora de nuestra muerte. Amén.
1: Dios te salve María, llena eres de gracia, el Señor es contigo, bendita tú eres entre todas las mujeres, y bendito es el fruto de tu vientre Jesús.
2: Santa María, Madre de Dios, ruega por nosotros pecadores, ahora y en la hora de nuestra muerte. Amén.
1: Dios te salve María, llena eres de gracia, el Señor es contigo, bendita tú eres entre todas las mujeres, y bendito es el fruto de tu vientre Jesús.
2: Santa María, Madre de Dios, ruega por nosotros pecadores, ahora y en la hora de nuestra muerte. Amén.
1: Dios te salve María, llena eres de gracia, el Señor es contigo, bendita tú eres entre todas las mujeres, y bendito es el fruto de tu vientre Jesús.
2: Santa María, Madre de Dios, ruega por nosotros pecadores, ahora y en la hora de nuestra muerte. Amén.
1: Dios te salve María, llena eres de gracia, el Señor es contigo, bendita tú eres entre todas las mujeres, y bendito es el fruto de tu vientre Jesús.
2: Santa María, Madre de Dios, ruega por nosotros pecadores, ahora y en la hora de nuestra muerte. Amén.
1: Dios te salve María, llena eres de gracia, el Señor es contigo, bendita tú eres entre todas las mujeres, y bendito es el fruto de tu vientre Jesús.
2: Santa María, Madre de Dios, ruega por nosotros pecadores, ahora y en la hora de nuestra muerte. Amén.
1: Dios te salve María, llena eres de gracia, el Señor es contigo, bendita tú eres entre todas las mujeres, y bendito es el fruto de tu vientre Jesús.
2: Santa María, Madre de Dios, ruega por nosotros pecadores, ahora y en la hora de nuestra muerte. Amén.
1: Dios te salve María, llena eres de gracia, el Señor es contigo, bendita tú eres entre todas las mujeres, y bendito es el fruto de tu vientre Jesús.
2: Santa María, Madre de Dios, ruega por nosotros pecadores, ahora y en la hora de nuestra muerte. Amén.
1: Dios te salve María, llena eres de gracia, el Señor es contigo, bendita tú eres entre todas las mujeres, y bendito es el fruto de tu vientre Jesús.
2: Santa María, Madre de Dios, ruega por nosotros pecadores, ahora y en la hora de nuestra muerte. Amén.
0: Gloria al Padre, y al Hijo, y al Espíritu Santo, como era en el principio, ahora y siempre, por los siglos de los siglos. Amén.
2: Oh Dios, cuyo unigénito, con su vida, muerte y resurrección, nos mereció el premio de la eterna salvación, concédenos, te rogamos, que meditando estos misterios en el Sacratísimo Rosario de la Virgen María, imitemos lo que contienen y alcancemos lo que prometen. Por el mismo Jesucristo nuestro Señor. Amén.
3: Contemplamos el cuarto misterio doloroso. Jesús carga con la cruz.
2: Y obligaron a uno que pasaba, a Simón de Cirene, que volvía del campo, el padre de Alejandro y de Rufo, a que llevara su cruz. Lo condujeron al lugar del Gólgota, que quiere decir de la calavera.
0: Jesús tú que en camino al Calvario fuiste ayudado por Simón de Cirene, ayúdanos a reconocerte en todo el que sufre, en los condenados por la justicia humana, en los descartados por la sociedad, en los que sufren violencia e injusticia, que sintamos sus cargas como propias y que nos sepamos responsables de ayudarles a cargarlas.
1: Padre nuestro que estás en el cielo, santificado sea tu nombre, venga a nosotros tu reino, hágase tu voluntad en la tierra como en el cielo.
2: Danos hoy nuestro pan de cada día, perdona nuestras ofensas como también nosotros perdonamos a los que nos ofenden, y no nos dejes caer en la tentación, y líbranos del mal. Amén.
1: Dios te salve María, llena eres de gracia, el Señor es contigo, bendita tú eres entre todas las mujeres, y bendito es el fruto de tu vientre Jesús.
2: Santa María, Madre de Dios, ruega por nosotros pecadores, ahora y en la hora de nuestra muerte. Amén.
1: Dios te salve María, llena eres de gracia, el Señor es contigo, bendita tú eres entre todas las mujeres, y bendito es el fruto de tu vientre Jesús.
2: Santa María, Madre de Dios, ruega por nosotros pecadores, ahora y en la hora de nuestra muerte. Amén.
1: Dios te salve María, llena eres de gracia, el Señor es contigo, bendita tú eres entre todas las mujeres, y bendito es el fruto de tu vientre Jesús.
2: Santa María, Madre de Dios, ruega por nosotros pecadores, ahora y en la hora de nuestra muerte. Amén.
1: Dios te salve María, llena eres de gracia, el Señor es contigo, bendita tú eres entre todas las mujeres, y bendito es el fruto de tu vientre Jesús.
2: Santa María, Madre de Dios, ruega por nosotros pecadores, ahora y en la hora de nuestra muerte. Amén.
1: Dios te salve María, llena eres de gracia, el Señor es contigo, bendita tú eres entre todas las mujeres, y bendito es el fruto de tu vientre Jesús.
2: Santa María, Madre de Dios, ruega por nosotros pecadores, ahora y en la hora de nuestra muerte. Amén.
1: Dios te salve María, llena eres de gracia, el Señor es contigo, bendita tú eres entre todas las mujeres, y bendito es el fruto de tu vientre Jesús.
2: Santa María, Madre de Dios, ruega por nosotros pecadores, ahora y en la hora de nuestra muerte. Amén.
1: Dios te salve María, llena eres de gracia, el Señor es contigo, bendita tú eres entre todas las mujeres, y bendito es el fruto de tu vientre Jesús.
2: Santa María, Madre de Dios, ruega por nosotros pecadores, ahora y en la hora de nuestra muerte. Amén.
1: Dios te salve María, llena eres de gracia, el Señor es contigo, bendita tú eres entre todas las mujeres, y bendito es el fruto de tu vientre Jesús.
2: Santa María, Madre de Dios, ruega por nosotros pecadores, ahora y en la hora de nuestra muerte. Amén.
1: Dios te salve María, llena eres de gracia, el Señor es contigo, bendita tú eres entre todas las mujeres, y bendito es el fruto de tu vientre Jesús.
2: Santa María, Madre de Dios, ruega por nosotros pecadores, ahora y en la hora de nuestra muerte. Amén.
1: Dios te salve María, llena eres de gracia, el Señor es contigo, bendita tú eres entre todas las mujeres, y bendito es el fruto de tu vientre Jesús.
2: Santa María, Madre de Dios, ruega por nosotros pecadores, ahora y en la hora de nuestra muerte. Amén.
0: Gloria al Padre, y al Hijo, y al Espíritu Santo, como era en el principio, ahora y siempre, por los siglos de los siglos. Amén.
2: Oh Dios, cuyo unigénito, con su vida, muerte y resurrección, nos mereció el premio de la eterna salvación, concédenos, te rogamos, que meditando estos misterios en el Sacratísimo Rosario de la Virgen María, imitemos lo que contienen y alcancemos lo que prometen. Por el mismo Jesucristo nuestro Señor. Amén.
3: Contemplamos el quinto misterio doloroso. Jesús muere en la cruz.
2: Llegados al lugar llamado la Calavera, le crucificaron allí a él y a los dos malhechores, uno a la derecha y otro a la izquierda. Jesús decía: Padre, perdónalos porque no saben lo que hacen. Era ya eso de mediodía Cuando al eclipsarse el sol hubo oscuridad sobre toda la tierra hasta la media tarde, el velo del santuario se rasgó por medio y Jesús, dando

0: hiciste con San Juan para que aprendamos a esperar y a caminar contigo.
1: Padre nuestro que estás en el cielo, santificado sea tu nombre, venga a nosotros tu reino, hágase tu voluntad en la tierra como en el cielo.
2: Danos hoy nuestro pan de cada día, perdona nuestras ofensas como también nosotros perdonamos a los que nos ofenden, y no nos dejes caer en la tentación, y líbranos del mal. Amén.
1: Dios te salve María, llena eres de gracia, el Señor es contigo, bendita tú eres entre todas las mujeres, y bendito es el fruto de tu vientre Jesús.
2: Santa María, Madre de Dios, ruega por nosotros pecadores, ahora y en la hora de nuestra muerte. Amén.
1: Dios te salve María, llena eres de gracia, el Señor es contigo, bendita tú eres entre todas las mujeres, y bendito es el fruto de tu vientre Jesús.
2: Santa María, Madre de Dios, ruega por nosotros pecadores, ahora y en la hora de nuestra muerte. Amén.
1: Dios te salve María, llena eres de gracia, el Señor es contigo, bendita tú eres entre todas las mujeres, y bendito es el fruto de tu vientre Jesús.
2: Santa María, Madre de Dios, ruega por nosotros pecadores, ahora y en la hora de nuestra muerte. Amén.
1: Dios te salve María, llena eres de gracia, el Señor es contigo, bendita tú eres entre todas las mujeres, y bendito es el fruto de tu vientre Jesús.
2: Santa María, Madre de Dios, ruega por nosotros pecadores, ahora y en la hora de nuestra muerte. Amén.
1: Dios te salve María, llena eres de gracia, el Señor es contigo, bendita tú eres entre todas las mujeres, y bendito es el fruto de tu vientre Jesús.
2: Santa María, Madre de Dios, ruega por nosotros pecadores, ahora y en la hora de nuestra muerte. Amén.
1: Dios te salve María, llena eres de gracia, el Señor es contigo, bendita tú eres entre todas las mujeres, y bendito es el fruto de tu vientre Jesús.
2: Santa María, Madre de Dios, ruega por nosotros pecadores, ahora y en la hora de nuestra muerte. Amén.
1: Dios te salve María, llena eres de gracia, el Señor es contigo, bendita tú eres entre todas las mujeres, y bendito es el fruto de tu vientre Jesús.
2: Santa María, Madre de Dios, ruega por nosotros pecadores, ahora y en la hora de nuestra muerte. Amén.
1: Dios te salve María, llena eres de gracia, el Señor es contigo, bendita tú eres entre todas las mujeres, y bendito es el fruto de tu vientre Jesús.
2: Santa María, Madre de Dios, ruega por nosotros pecadores, ahora y en la hora de nuestra muerte. Amén.
1: Dios te salve María, llena eres de gracia, el Señor es contigo, bendita tú eres entre todas las mujeres, y bendito es el fruto de tu vientre Jesús.
2: Santa María, Madre de Dios, ruega por nosotros pecadores, ahora y en la hora de nuestra muerte. Amén.
1: Dios te salve María, llena eres de gracia, el Señor es contigo, bendita tú eres entre todas las mujeres, y bendito es el fruto de tu vientre Jesús.
2: Santa María, Madre de Dios, ruega por nosotros pecadores, ahora y en la hora de nuestra muerte. Amén.
0: Gloria al Padre, y al Hijo, y al Espíritu Santo, como era en el principio, ahora y siempre, por los siglos de los siglos. Amén.
2: Oh Dios, cuyo unigénito, con su vida, muerte y resurrección, nos mereció el premio de la eterna salvación, concédenos, te rogamos, que meditando estos misterios en el Sacratísimo Rosario de la Virgen María, imitemos lo que contienen y alcancemos lo que prometen. Por el mismo Jesucristo nuestro Señor. Amén. Finalizamos rezando por las intenciones del Santo Padre.
3: Padre nuestro que estás en el cielo, santificado sea tu nombre. Venga a nosotros tu reino. Hágase tu voluntad en la tierra como en el cielo.
1: Danos hoy nuestro pan de cada día. Perdona nuestras ofensas, como también nosotros perdonamos a los que nos ofenden. No nos dejes caer en tentación. Líbranos del mal. Amén.
2: Dios te salve María, llena eres de gracia, el Señor es contigo, bendita tú eres entre todas las mujeres, y bendito es el fruto de tu vientre Jesús.
1: Santa María, Madre de Dios, ruega por nosotros pecadores, ahora y en la hora de nuestra muerte. Amén.
2: Dios te salve María,

0: Llena eres de gracia, el Señor es contigo. Bendita tú eres entre todas las mujeres, y bendito es el fruto de tu vientre, Jesús.
1: Santa María, Madre de Dios, ruega por nosotros pecadores, ahora y en la hora de nuestra muerte. Amén.
0: Dios te salve María, llena eres de gracia, el Señor es contigo. Bendita tú eres entre todas las mujeres, y bendito es el fruto de tu vientre, Jesús.
1: Santa María, Madre de Dios, ruega por nosotros pecadores, ahora y en la hora de nuestra muerte. Amén.
0: Gloria al Padre, al Hijo y al Espíritu Santo,
1: como era en un principio, ahora y siempre, por los siglos de los siglos. Amén.

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Señor de la vida, tú nos diste el don del agua, fuente de fecundidad, frescura y esperanza. Ella calma la sed, fecunda la tierra y limpia las heridas.

Damos gracias porque también ella es símbolo de tu gracia, de tu amor, que nos renueva por medio del bautismo. Hoy te pedimos que nos enseñes a custodiarla con gratitud, justicia y responsabilidad. Amén.

Te pedimos perdón por haberla convertido en mercancía, olvidando que es un regalo universal, un derecho sin fronteras destinado a todos tus hijos. Vemos con dolor a tantos hermanos y hermanas que no tienen agua limpia, que caminan kilómetros para encontrarla, que enferman por su escasez.

tu Espíritu nos transforme en peregrinos de lo esencial, capaces de vivir con sobriedad, denunciando el derroche, la contaminación, defendiendo el derecho de cada hermano y hermana a beber sin miedo, sin desigualdad.

Haz que nuestro cuidado del agua sea signo de amor al Creador y compromiso con la vida de los más pobres, educando nuevas generaciones que valoren y protejan los recursos de la tierra. Amén.

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27: Viernes 11 de septiembre. Evangelio según San Lucas. Jesús dijo a sus discípulos: no juzguen y no serán juzgados, no condenen y no serán condenados, perdonen y serán perdonados. Den y se les dará, les volcarán sobre el regazo una buena medida, apretada, sacudida y desbordante, porque la medida con la que ustedes midan también se usará para ustedes. Les hizo también esta comparación: ¿puede un ciego guiar a otro ciego? ¿No caerán los dos en un pozo? El discípulo no es superior al maestro. Cuando el discípulo llegue a ser perfecto, será como su maestro. ¿Por qué miras la paja que hay en el ojo de tu hermano y no ves la viga que está en el tuyo? ¿Cómo puedes decir a tu hermano: hermano, deja que te saque la paja de tu ojo, tú que no ves la viga que tienes en el tuyo? Hipócrita, saca primero la viga de tu ojo y después verás claro para sacar la paja del ojo de tu hermano. Lucas, en este capítulo y versículos, va poniendo en la boca de Jesús frases y sentencias que a lo largo de su vida y en diversos momentos y circunstancias fue diciendo. La sabiduría de Jesús recuerda algo elemental: el otro es nuestro espejo. Si pensamos que cuando juzgamos y criticamos a los demás, lo único que hacemos es disfrutar o hacerles daño, nos equivocamos. Nos hacemos daño a nosotros mismos, porque las palabras que salen de nuestra boca dejan al descubierto la maldad de nuestro corazón. Luces y sombras toda persona humana experimenta en su ser. Pero ¿qué es lo que nos da autoridad para enjuiciar y dar sentencias sin antes parar, reflexionar, buscar las causas por las cuales somos y actuamos de manera diferente? El Evangelio de hoy confronta nuestra vida y nuestra manera de vivir. Hay conocimientos que se aprenden en los libros, en las universidades, en los laboratorios, con la inteligencia artificial, pero para los seguidores de Jesús es insuficiente, porque la verdadera sabiduría hay que buscarla en lo más íntimo del ser humano, en silencio, descalzos, como aprendiz que busca en el Maestro los frutos del Espíritu. Benignidad, virtud que expresa un estado de ánimo que no es áspero, rudo, duro, sino afable, suave, que sostiene y conforta. La persona que tiene estas cualidades ayuda a los demás a que su existencia sea más soportable, sobre todo cuando cargan con el peso de sus problemas y angustias. Qué importante es encontrar personas que con sus palabras de aliento fortalecen, consuelan y estimulan. Esta es la misión de los seguidores de Jesús, el resucitado.

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1: Jesús nos pide a todos, y a ti también, ser discípulos misioneros. ¿Estás preparado? Basta con estar disponibles a su llamado y vivir unidos al Señor en las cosas más cotidianas: trabajo, los encuentros, las ocupaciones de cada día, las casualidades de cada día, dejándonos guiar siempre por el Espíritu Santo. Si te mueve Cristo, si haces las cosas porque Cristo te guía, los demás se dan cuenta fácilmente y tu testimonio de vida provoca admiración. Y la admiración hace que otros se pregunten: ¿cómo es posible que esto sea así? ¿De dónde le viene a esta persona el amor con el que trata a todos, la amabilidad, el buen humor? Recordemos que la misión no es proselitismo, sino que la misión se basa en un encuentro entre personas, en el testimonio de hombres y mujeres que dicen: yo conozco a Jesús, me gustaría que tú también lo conocieras. Hermanos y hermanas, recemos para que cada bautizado participe en la evangelización y que cada bautizado esté disponible para la misión a través de su testimonio de vida, y que este testimonio de vida tenga sabor a evangelio.

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Decir que algo es un templo es como darle una gran categoría, por ejemplo, a un estadio deportivo, a un lugar de la naturaleza. Cuando digo mi hogar es un templo, estoy diciendo algo serio. Hoy queremos acercarnos a un templo, el templo judío de Jerusalén en tiempos de Jesús de Nazaret. Sería fácil pensar que el templo de Jerusalén era como una iglesia grande, una basílica, como Luján, por ejemplo, o una catedral. Veamos algunos datos. En la historia hubo tres templos en la historia judía. El de Salomón, que fue destruido por los babilonios y que además se robaron todo lo que había dentro, después lo devolvieron. Y el que se construyó después del exilio, contra viento y marea. Y el tercero, el anterior reconstruido y agrandado por Herodes el Grande, que fue incendiado más tarde por los romanos y que de esto hoy queda como ruina el llamado Muro de los Lamentos. Todo el templo ocupaba un espacio de 500 por 300 metros, 5 cuadras por 3, pero que debido a los desniveles tuvieron que levantar el nivel del suelo entre 30 a 50 metros. ¿Se imaginan la cantidad de tierra que hubo que remover y sin máquinas? Solo el pórtico de Salomón tiene 268 columnas de mármol de 11 metros de alto cada una. En una ciudad que tenía 30.000 habitantes, el templo empleaba cerca de 20.000. O sea, toda la ciudad dependía del templo, desde los que presidían el culto hasta los obreros, los vendedores, los que trabajaban en las canteras, etcétera, etcétera. Pero es bueno preguntarnos qué funciones cumplía ese templo. Dijimos que la ciudad vivía totalmente del templo, porque el templo era banco del Estado, tenía moneda propia, cobraba impuestos, tenía policía propia. El tesoro del templo era el tesoro del Estado. ¿Se acuerda aquella vez que Jesús se sentó en la sala del tesoro del templo para ver quiénes ponían y cuánto ponían? ¿Se acuerda? Estaba administrado por el grupo dirigente, lógico. La base económica del Estado era el templo. Pero el templo también era centro político. Allí funcionaba el Sanedrín, que era un consejo de Estado. Y además era el centro religioso, con los sacrificios de animales y las grandes celebraciones religiosas como la Pascua. ¿Qué habrá querido hacer Jesús cuando tiró por el suelo, derribó por el suelo todo lo que se vendía en el templo? ¿Fue una acción pensada? ¿Fue un momento de bronca, como diciendo esto no puede ser? Hay que cortar con esto. Bueno, el Evangelio de Marcos nos deja algunos detalles en su capítulo 11. Mire lo que dice. Dice que el día anterior Jesús llegó a Jerusalén, fue al templo, inspeccionó todo y como era tarde se volvió a Betania con los 12. Dice también que al día siguiente volvió al templo y se puso a echar a los que vendían y compraban. Y mire el detalle, no dejaba a nadie transportar objetos por el templo, como si Jesús fuera una autoridad del templo, ¿no? Diciendo, mi casa será casa de oración para todas las naciones, que es una frase de Isaías. ¿Qué pasó? Y pasó lo que tenía que pasar. Los sumos sacerdotes, los letrados, buscaban la forma de acabar con él, pero le tenían miedo, porque la gente admiraba su enseñanza. Y termina diciendo Marcos, cuando anocheció, salió de la ciudad. Según Marcos, pareciera que fue algo pensado, estudiado y realizado con todas las precauciones del caso. Porque Jesús se rebela contra la manipulación que se hacía de su padre, no lo soporta. Convirtieron la casa de oración en una cueva de asaltantes, o sea, en un depósito de bienes adquiridos injustamente. Pero Jesús no era ingenuo, por eso
recién cuando anocheció, salió de la ciudad. ¿Estamos?

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1: Dios ha instituido diversos ministerios para servir al pueblo de Dios. Su tarea pastoral es acompañar a todo el rebaño de Dios hacia la salvación. El Concilio Vaticano II enseña que los obispos, como sucesores de los apóstoles, ejercen el ministerio pastoral para conducir a todo el pueblo de Dios. El Santo Padre, el Papa, es el signo visible de todo el colegio de obispos y todos ellos, en unidad, conducen al pueblo de Dios hacia el Señor Jesús.

como el cardón que florece entre la luz y la espina, el bermejo va asomando su corazón en Vinchina.

Viene de greda y arena, viene de lluvia deseada, entre los surcos y el viento deja su flor colorada.

Damos gracias porque también ella es símbolo de tu gracia, de tu amor, que nos renueva por medio del bautismo. Hoy te pedimos que nos enseñes a custodiarla con gratitud, justicia y responsabilidad. Amén.

te pedimos perdón por haberla convertido en mercancía, olvidando que es un regalo universal, un derecho sin fronteras destinado a todos tus hijos. Vemos con dolor a tantos hermanos y hermanas que no tienen agua limpia, que caminan kilómetros para encontrarla, que enferman por su escasez.

Que tu Espíritu nos transforme en peregrinos de lo esencial, capaces de vivir con sobriedad, denunciando el derroche, la contaminación, defendiendo el derecho de cada hermano y hermana a beber sin miedo, sin desigualdad.

Haz que nuestro cuidado del agua sea signo de amor al Creador y compromiso con la vida de los más pobres, educando nuevas generaciones que valoren y protejan los recursos de la tierra. Amén.

Desde el extraño pedestal del humo que les alza la sangre y los domina, van soltando ejercicios de flores y de luna. Allí desborda entonces su mística alegría, efímera y salvaje, pero también inconmovible, donde todos penetran para eludir el tiempo hasta ser descubiertos de nuevo por la vida.

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26: Así era Rosa Toledo, hombre de una larga fama, que sacaba con su canto diablos de la resolana.

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la frescura de una lojita colada, sencilla y enharinada. La chaya de los pobres viene con un corazón de tambor y 100 palomas de albahaca a traerte este mensaje de guitarras y pañuelos y a pedirte por tu pueblo, tu tesón y tu desvelo, para que muera la pena, para que crezca como un árbol la alegría y amanezcan mañana los tambores templados con el sol de un nuevo día.

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1: La sobrecarga de trabajo, el estrés laboral, hacen que muchas personas experimenten un agotamiento extremo, un agotamiento mental, emocional, afectivo y físico. De ahí la tristeza, la apatía, el cansancio espiritual terminan por dominar la vida de las personas que se ven desbordados por el ritmo de la vida actual. Procuremos estar cerca de los que están agotados, de los que están desesperados, sin esperanza. Muchas veces escuchando simplemente en silencio, porque no podemos ir a decirle a una persona: no, la vida no es así, escúchame, yo te doy la receta. No hay receta. Y además, no olvidemos que junto al imprescindible acompañamiento psicológico, útil y eficaz, las palabras de Jesús también les ayudan. Me viene a la mente y al corazón: venid a mí, todos los que estáis fatigados y sobrecargados, y yo os daré descanso. Recemos para que las personas que sufren de depresión o agotamiento extremo reciban apoyo de todos y reciban una luz que les abra a la vida.

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Hoy se escucha con frecuencia hablar sobre el tema del diezmo y de personajes religiosos que rápidamente pasan de pobre a rico gracias al diezmo de otros. Diezmo que además es exigido en nombre de Dios. Pregunto, ¿es así o se trata de una nueva manipulación? Bueno, yo los invito a caminar la Biblia de la mano del diezmo. Viene de decimus, que en latín significa décimo, décima parte, y que en la historia civil correspondía al 10% exigido por los reyes de los tiempos bíblicos sobre las mercaderías que entraban o traficaban. ¿Y la historia bíblica qué dice? Bueno, primero dice que jamás se trata de dinero, ni de plata ni de oro, que el diezmo consistía siempre en alimentos, granos de la cosecha, animales, etc. Dice la Biblia, el diezmo de nuestros campos. Y lo que el creyente judío traía se depositaba en un almacén comunitario, los almacenes del templo, dice la Biblia, llamados alfolí, para ser distribuidos entre los pobres. Era una práctica social muy importante que apuntaba a equilibrar la desigualdad y no permitir la acumulación. El alfolí era principalmente para los pobres, para el extranjero, las mujeres viudas, los niños, y también para los que tenían por oficio atender el templo, los porteros, los cantores, los levitas, los sacerdotes. Así lo describe el libro de Nehemías en el capítulo 13, y además dice, no descuidaremos el templo de nuestro Dios. Pero había un paso anterior, que era comerlo con la familia que era el clan, o sea, familia muy numerosa era. Se comía en el atrio del templo, el resto iba al alfolí, al almacén del templo. Es muy interesante lo que dice el Deuteronomio en el capítulo 14. Dice, si te resulta demasiado largo el camino y no podés transportar el diezmo, porque te queda muy lejos, entonces lo venderás, meterás el dinero en una bolsa y la llevarás al lugar que elija el Señor tu Dios. Ahí comprar lo que desees, reses, ovejas, vino, licores y todo lo que te pida el apetito, y lo comerás en la presencia del Señor disfrutando tú y los tuyos. Pero no descuides al levita que no se benefició contigo en el reparto de la herencia, al emigrante, al huérfano, a la viuda que viven en tu vecindad, y comerán hasta hartarse. Lo que pasa es que el diezmo no siempre se pagaba de buena gana. El profeta Malaquías dice así, mire lo que dice, traigan íntegros los diezmos del tesoro del templo, para que haya sustento para mi pueblo, no le roben al pueblo. Y entonces nos preguntamos, en los evangelios y entre las primeras comunidades cristianas, ¿cómo era la economía? Bueno, se sabe que los que andaban con Jesús tenían una bolsa común, con personas que contribuían y uno que administraba, que era Judas. Por ejemplo, Lucas en el capítulo 8 habla de un grupo de mujeres, algunas de buena posición, que los atendían con sus bienes. Los evangelios no dicen mucho más sobre esto. Sin embargo, la clave está en los Hechos de los Apóstoles en los capítulos 2 y 4. Al hablar de la comunidad cristiana de Jerusalén, se dice que eran un solo corazón y una sola alma, y que todos ponían sus bienes en común y que no había necesitados entre ellos. Tal vez esa primera comunidad entendió que la práctica del diezmo había perdido aquel objetivo tan fuerte que era romper con la desigualdad económica, y que eso era algo muy serio y totalmente libre, todos dueños de todo. Y por eso trae dos ejemplos. Primero recuerda a Bernabé, que vendió un campo y puso el dinero a los pies de los apóstoles. Y también recuerda a un matrimonio, Zafira y Ananías, que le mintieron a la comunidad por haberse quedado con parte del dinero. O sea, la puesta en común de los bienes era para que no haya en la comunidad diferencias entre los integrantes. Pablo, San Pablo, dirá después, no puede ser que unos coman hasta saciarse y otros pasen hambre. Por eso, hoy día, exigir el diezmo como obligatorio, con frases como que si no pones el diezmo no perteneces a la comunidad, o si no lo pones Dios te va a castigar, frases de ese tipo, hacer eso es traicionar a la Biblia.
es lograr, como tantas veces se ve, dirigentes religiosos ricos a costillas de cristianos pobres. Justo lo opuesto a la Biblia. ¿Estamos?

Durante su vida terrena, Jesús eligió a 12 hombres para que estuvieran con él y para enviarlos a predicar el reino de Dios. Ellos formaron un cuerpo estable al frente del cual se encontraba Pedro, elegido por Jesús de entre todos ellos.

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26: Viernes 11 de septiembre. Evangelio según San Lucas. Jesús dijo a sus discípulos: no juzguen y no serán juzgados, no condenen y no serán condenados, perdonen y serán perdonados. Den y se les dará, les volcarán sobre el regazo una buena medida, apretada, sacudida y desbordante, porque la medida con la que ustedes midan también se usará para ustedes. Les hizo también esta comparación: ¿puede un ciego guiar a otro ciego? ¿No caerán los dos en un pozo? El discípulo no es superior al maestro. Cuando el discípulo llegue a ser perfecto, será como su maestro. ¿Por qué miras la paja que hay en el ojo de tu hermano y no ves la viga que está en el tuyo? ¿Cómo puedes decir a tu hermano: hermano, deja que te saque la paja de tu ojo, tú que no ves la viga que tienes en el tuyo? Hipócrita, saca primero la viga de tu ojo y después verás claro para sacar la paja del ojo de tu hermano. Lucas, en este capítulo y versículos, va poniendo en la boca de Jesús frases y sentencias que a lo largo de su vida y en diversos momentos y circunstancias fue diciendo. La sabiduría de Jesús recuerda algo elemental: el otro es nuestro espejo. Si pensamos que cuando juzgamos y criticamos a los demás, lo único que hacemos es disfrutar o hacerles daño, nos equivocamos. Nos hacemos daño a nosotros mismos, porque las palabras que salen de nuestra boca dejan al descubierto la maldad de nuestro corazón. Luces y sombras toda persona humana experimenta en su ser. Pero ¿qué es lo que nos da autoridad para enjuiciar y dar sentencias sin antes parar, reflexionar, buscar las causas por las cuales somos y actuamos de manera diferente? El Evangelio de hoy confronta nuestra vida y nuestra manera de vivir. Hay conocimientos que se aprenden en los libros, en las universidades, en los laboratorios, con la inteligencia artificial, pero para los seguidores de Jesús es insuficiente, porque la verdadera sabiduría hay que buscarla en lo más íntimo del ser humano, en silencio, descalzos, como aprendiz que busca en el Maestro los frutos del Espíritu. Benignidad, virtud que expresa un estado de ánimo que no es áspero, rudo, duro, sino afable, suave, que sostiene y conforta. La persona que tiene estas cualidades ayuda a los demás a que su existencia sea más soportable, sobre todo cuando cargan con el peso de sus problemas y angustias. Qué importante es encontrar personas que con sus palabras de aliento fortalecen, consuelan y estimulan. Esta es la misión de los seguidores de Jesús, el resucitado.

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Los catequistas tienen una misión insustituible en la transmisión y profundización de la fe. El ministerio laical del catequista es una vocación, es una misión. Ser catequista significa que uno es catequista, no que trabaja de catequista. Es todo un modo de ser. Y hacen falta buenos catequistas que sean a la vez acompañantes y pedagogos. Hacen falta personas creativas que anuncien el Evangelio, pero que lo anuncien, no digo con sordina, pero no con bocina, sino con su vida, con mansedumbre, con un lenguaje nuevo y abriendo caminos nuevos. Y en tantas diócesis, en tantos continentes, la evangelización fundamentalmente está en manos de un catequista. Demos las gracias a los catequistas, a las catequistas, por el entusiasmo interior con que viven esta misión al servicio de la Iglesia. Recemos juntos por los catequistas, llamados a proclamar la palabra de Dios, para que sean testigos de ella con valentía, con creatividad, con la fuerza del Espíritu Santo, con alegría y con mucha paz.

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Muchas veces ante una persona buena, de buen corazón, solemos decir, es un samaritano, es una samaritana, ¿no? ¿De dónde viene esa palabra? La historia es larga, viene de muy lejos. La palabra samaritano viene de Samaria, una región de la tierra de Jesús que queda entre Galilea y Judea. Unos 700 años antes de Jesús, la región fue invadida por el Imperio Asirio. Invasión terrible, esclavizaron a la población, se llevaron gente al exilio, trajeron gente nueva. Y entonces se produjo una mezcla de sangre, cosa inaceptable para los judíos. La pureza de la raza había sido contaminada. Fue una mancha imborrable, nunca más se la sacaron de encima. Y el odio fue creciendo con los siglos, y en tiempos de Jesús, 700 años después, el odio mutuo había llegado al culmen. Una vez Jesús iba con sus discípulos desde Galilea hasta Judea, pasando por Samaria, y les pidió a los apóstoles que fueran a un pueblo vecino a comprar algo para comer. Estaban en Samaria, ¿eh? Bueno, no les vendieron comida porque no eran samaritanos. Imaginemos la bronca que traían los apóstoles cuando volvieron a donde estaba Jesús. Los del pueblo, ante la presencia de unos judíos, se olvidaron del sagrado deber de hospitalidad. Ni pan les vendieron. Y Pedro le dice a Jesús, ¿querés que hagamos caer fuego del cielo para que los consuman? Y cuenta Flavio Josefo, un historiador, que una vez un grupo de samaritanos se escondió en el templo y durante la noche desparramaron unos huesos humanos por todo el templo. O sea, contaminaron ese lugar sagrado, lo hicieron impuro, ya no se podía usar. ¿Se imaginan el trabajo de purificación que tuvieron que hacer? Pero Jesús, ¿qué pensaba de todo este lío, este conflicto? Lucas cuenta que un día un doctor de la ley le pregunta a Jesús quién era su prójimo. Jesús le había hablado de que había que amar al prójimo y bueno. Ocurre que para un judío común el prójimo era el próximo, el cercano, las personas del mismo clan, pero nunca el lejano, el distinto y menos el enemigo, el impuro. Y Jesús le cuenta la parábola del buen samaritano. Ante un vecino asaltado y medio muerto, pasan algunos personajes del templo, ven al asaltado y siguen de largo, pero pasa un samaritano, lo auxilia, lo cura y lo salva. Y Jesús que pregunta, ¿quién se portó como prójimo del asaltado? Y le responde, el que tuvo compasión. Bueno, anda vos y hace lo mismo. O sea, Jesús pone como ejemplo a un samaritano, raza traidora, impura, raza maldita para un judío común. El samaritano que se acerca al herido es ahora el modelo de comportamiento. Para un judío era algo inaceptable. Y Jesús lo pone como ejemplo, anda vos y hacé lo mismo. Y de ahí viene el uso actual de la palabra samaritano. Es decir, esa parábola no es un cuentito para que seamos buenos y nos portemos bien y nada más. Es como una bomba explosiva en el mundo religioso y judío. El rechazado, el impuro, el traidor de la pureza racial es puesto como ejemplo de vida. Porque hizo lo que había que hacer, tener misericordia con el herido, el caído, el medio muerto. Puso la misericordia por sobre lo que decía la ley llamada ley de Moisés. Aquí no hay meritocracia, eso que dicen yo no le debo nada a nadie. Aquí hay gratuidad, aquí hay misericordia, amor por el caído, por el medio muerto. No importa quién es, de dónde viene, qué cartel tiene, me necesita y aquí estoy. Tal vez tendremos que levantar la mirada en este momento difícil, porque el mundo de la pandemia
está lleno, lleno de personas con un corazón samaritano. ¿Estamos?

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¿Cómo puede ser que actualmente muchas minorías religiosas sufran discriminaciones o persecuciones? ¿Cómo permitimos en esta sociedad tan civilizada que haya personas que sean perseguidas simplemente por profesar públicamente su fe? No solo es inaceptable, es inhumano, es una locura. La libertad religiosa no se limita a la libertad de culto, es decir, a que puedan tener un culto el día que es prescrito por sus libros sagrados, sino que nos hace valorar al otro en su diferencia y reconocer en él a un verdadero hermano. Como seres humanos, tenemos tantas cosas en común que podamos convivir acogiendo las diferencias con la alegría de ser hermanos. Y que una pequeña diferencia, o una sustancial diferencia como es la religiosa, no opaque la gran unidad de ser hermanos. Elijamos el camino de la fraternidad, porque o somos hermanos o perdemos todo. Recemos para que las personas que sufren discriminación, que sufren persecución religiosa, encuentren en las sociedades en las que viven el reconocimiento y la dignidad que proviene de ser hermanos y hermanas.

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1: Si Jesús no te ha sanado y tu dolor sigue, y tu debilidad se sigue manifestando, yo quisiera que te dieras cuenta que lo que tienes no es dolor ni soledad, es cruz. El dolor y la soledad matan, pero la cruz se convierte en vida, en anuncio de resurrección. La cruz es algo incomprensible y duro. Tal vez es tu complejo, tus miedos, tu enfermedad, tu pobreza, tus heridas. Pero yo me atrevo a decirte que abraces tu dolor como cruz y abrazarás al mismo Jesús que está en ella.

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En estos difíciles tiempos de pandemia, con millones de víctimas en todo el mundo, les proponemos caminar la Biblia en compañía de los enfermos que Jesús encontró en su camino. ¿Qué se pensaba de la enfermedad en los tiempos de Jesús? ¿Qué lugar tenían los enfermos en la vida social? ¿O mejor, tenían lugar? Mira, regía como una verdad irrefutable la llamada teología de la retribución. ¿Qué enseñaba esto? Que Dios me retribuye según cómo soy en mi vida. Si una persona está sana, tiene mucho dinero, le va bien, tiene propiedades, vive en el lujo, es porque es una buena persona y Dios lo premia. Y si una persona está enferma, le va mal, no tiene ni techo, ni tierra, ni trabajo, es porque es una persona mala. Y entonces Dios le retribuye, le paga castigándolo. Así se pensaba. Y esa llamada teología de la retribución, repetida una y mil veces, terminó haciéndose carne en el pueblo y excluyendo a las mayorías. Como si se dijera, yo soy bueno, Dios me tiene que dar, me tiene que dar salud, me tiene que dar dinero. Y tanto se decía que la gente terminó creyéndoselo. Por eso la enfermedad era vista como castigo de Dios por haber transgredido los mandatos. La enfermedad y la culpa venían en el mismo paquete. Además, no se conocían las causas físicas o sociales de las enfermedades y entonces se les daban nombres muy primitivos, simples, se simplificaba la cosa. Cualquier problema en la piel era sospechoso de lepra. Cualquier enfermedad neurológica o psíquica, se decía que la persona estaba endemoniada. Y como la medicina estaba en pañales, lo más fácil era decir que se trataba de un castigo directo de Dios. Es decir, que el enfermo no tenía escapatoria, ni médica, porque no había, ni religiosa, porque era Dios el que había decidido su enfermedad. Entonces, los pobres recurrían a gente que curaba, a personas que tenían el arte de curar. Bueno, ¿y Jesús qué pensaba de todo esto? En su tiempo, los criterios de la gente eran casi los mismos. La enfermedad como castigo de Dios, el llamado médico visto con poca simpatía, personas con actitud mágica como aquella mujer que decía basta que toque su ropa y quedaré sana. Lo que es impresionante es el lugar que los enfermos encuentran en la vida diaria de Jesús. A veces no tenía tiempo ni para comer. Ante un muchacho ciego de nacimiento le preguntan, decime quién pecó, este o sus padres para que haya nacido así. Y Jesús que responde, ni él ni sus padres. Un día en medio de la sinagoga, Jesús cura a un hombre que tenía la mano paralizada. Los fariseos, fanáticos, lo estudian a Jesús porque era sábado y estaba prohibido curar. Y les pregunta, ¿el sábado está permitido hacer el bien o hacer el mal? ¿Salvar una vida o matar? ¿Sabe qué hicieron esos fariseos fanáticos? Se unieron con los partidarios del corrupto Herodes, el rey, para tramar el asesinato de Jesús. Pero para Jesús las sanaciones eran un signo. Decía, sobre todo con gestos, que la llamada teología de la retribución era una mentira, una manipulación del rostro de Dios. Por eso Jesús sana desde los últimos, desde la marginación, desde los excluidos, desde los que no pueden pagarle nada, porque sentía como un deber imperioso reivindicar la figura de su Padre, cuyo amor es por sobre todas las cosas gratuito. Es gracia, decimos. Por eso se dirá de él, pasó haciendo el bien y sanando. Hoy, ante tanta enfermedad del cuerpo y del espíritu, ante un mundo azotado por tantas personas enfermas y tanta desolación, este mundo necesita que quienes llevamos el nombre de Jesús como bandera, no nos cansemos de pasar
haciendo el bien y sanando, como Dios que no abandona nunca a su pueblo. ¿Estamos?

los apóstoles se ocuparon de nombrar sucesores para que la misión de la predicación del reino continuara todos los días hasta el fin del mundo. Estos sucesores son los obispos, quienes continúan la misión de apacentar a la iglesia.

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Señor de la vida, tú nos diste el don del agua, fuente de fecundidad, frescura y esperanza. Ella calma la sed, fecunda la tierra y limpia las heridas.

Damos gracias porque también ella es símbolo de tu gracia, de tu amor, que nos renueva por medio del bautismo. Hoy te pedimos que nos enseñes a custodiarla con gratitud, justicia y responsabilidad. Amén.

Te pedimos perdón por haberla convertido en mercancía, olvidando que es un regalo universal, un derecho sin fronteras destinado a todos tus hijos. Vemos con dolor a tantos hermanos y hermanas que no tienen agua limpia, que caminan kilómetros para encontrarla, que enferman por su escasez.

Que tu Espíritu nos transforme en peregrinos de lo esencial, capaces de vivir con sobriedad, denunciando el derroche y la contaminación, defendiendo el derecho de cada hermano y hermana a beber sin miedo, sin desigualdad.

Haz que nuestro cuidado del agua sea signo de amor al Creador y compromiso con la vida de los más pobres, educando nuevas generaciones que valoren y protejan los recursos de la tierra. Amén.

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29: Este mes rezaremos de manera especial por las mujeres religiosas, las mujeres consagradas. ¿Qué sería la Iglesia sin las religiosas y laicas consagradas? No se puede entender la Iglesia sin ellas. Animo a todas las consagradas a discernir y a elegir lo que conviene para su misión frente a los desafíos del mundo que estamos viviendo. Las exhorto a seguir trabajando y a hacer incidencia con los pobres, con los marginados, con todos los que están esclavizados por los traficantes. Especialmente les pido que hagan incidencia en esto. Y recemos para que puedan ellas mostrar la belleza del amor y la compasión de Dios como catequistas, teólogas, acompañantes espirituales. Las invito a luchar cuando en algunos casos son injustamente tratadas, incluso dentro de la Iglesia, cuando su servicio, que es tan grande, se lo reduce a servidumbre, y a veces por hombres de la Iglesia. No se desanimen, sigan dando a conocer la bondad de Dios a través de las obras apostólicas que hacen, pero sobre todo a través del testimonio de consagración. Recemos por las mujeres religiosas y consagradas, agradeciéndoles su misión y valentía para que sigan encontrando nuevas respuestas frente a los desafíos del tiempo actual. Gracias por lo que son, por lo que hacen y por cómo lo hacen.

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Hay una canción muy bonita de Jairo que se llama Carpintería José, dedicada justamente a José, el carpintero de Nazaret. Esto nos lleva a preguntarnos cómo era el tema de los trabajos, de los oficios en tiempos de Jesús, de qué vivían las personas, a qué se dedicaban. Jesús, ¿de qué vivía? Los oficios se clasificaban de dos maneras. Había trabajos puros y trabajos impuros. Era una categoría religiosa de separar los trabajos, ¿no? Había trabajos honestos y deshonestos, trabajos agradables a Dios y trabajos rechazados por Dios. Eso significaba lo puro de lo impuro. Era una clasificación religiosa. Por ejemplo, se consideraba impuro todo oficio en contacto con la sangre, con la muerte. Trabajar en el transporte también era un trabajo impuro porque estaba la tentación de robar, de tocar objetos impuros. Además, había muchos trabajos en la construcción. No olvidemos que los Herodes fueron grandes constructores de palacios, de templos. Pero en muchas aldeas había también alfareros, tejedores, vendedores ambulantes, mercados, pequeños comerciantes. Ahora, vayamos a Galilea, que era la tierra de Jesús. Era una sociedad agraria. Flavio Josefo, un gran y conocido historiador, dice que toda la región de Galilea está dedicada al cultivo. No hay parte alguna que esté sin aprovechar. Los trabajos estaban controlados por los recaudadores de impuestos. En este gremio tenemos viejos conocidos, Mateo, Zaqueo, entre otros. En una sociedad agraria, la propiedad de la tierra era de importancia vital. Para los romanos, la tierra era de Roma, del emperador. Para los judíos, la tierra era de Dios. Los grandes terratenientes vivían en las ciudades y arrendaban la tierra a los campesinos y los vigilaban por medio de sus administradores. Pero el fantasma de la deuda y de la posibilidad de perder su tierra estaban muy presentes en el corazón de los campesinos. Las familias campesinas tenían una angustia permanente, porque muchos campesinos se quedaban sin tierra. Andaban por las aldeas buscando trabajo, existían grandes latifundios y mucha gente que deambulaba. Por eso había muchas personas que vivían entre la mendicidad y el trabajo ocasional, la changa diríamos nosotros. Es interesante ver que cuando los celotes, que fue una guerrilla judía antirromana, cuando llegaron a tomar Jerusalén hacia los años 65-70, lo primero que hicieron fueron quemar los archivos sobre las propiedades, los archivos que existían en la capital. Este temor de perder la tierra era una cosa que, como decíamos antes, está completamente presente en la conciencia del campesino. Ahora, en varios pasajes de los evangelios se insiste en señalar el oficio de Jesús. Carpintero, hijo del carpintero. Hay que ver que hacía varios siglos que los griegos habían llenado con su cultura la tierra de Jesús y que para ellos lo noble, lo importante, lo serio, era el trabajo intelectual. El trabajo material era para los esclavos, nunca para los que eran o se creían importantes. Ocurre que Jesús, el carpintero, asume la condición de trabajador manual como indicándonos la grandeza de todo trabajo. Jesús, el trabajador manual, que nos hace saber que la grandeza del trabajo humano está en el trabajo mismo, no en el cargo o en el lugar social que ciertos trabajos dan. Y justamente la pandemia nos está enseñando la importancia de ciertos trabajos en el área de la salud. Trabajos menores, diríamos que se han vuelto muy importantes, como la limpieza, los recolectores, la gente de la cocina, los auxiliares y enfermeros, y tantos más. Mire, tantos títulos que en la historia se le dieron a Jesús,
pero tal vez ninguno tan significativo como el de Jesús, el carpintero de Nazaret. ¿Estamos?

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1: Recemos para que podamos dar una respuesta cristiana a los retos de la bioética. Evidentemente que la ciencia ha progresado y hoy día la bioética nos presenta una serie de problemas a los cuales tenemos que responder, no esconder la cabeza como el avestruz. Las aplicaciones biotecnológicas deben usarse siempre basándose en el respeto de la dignidad humana. Por ejemplo, no se puede tratar a los embriones humanos como material desechable, de descarte. En esta cultura del descarte también entran ellos. No, no se puede. Extendiendo así esa cultura que hace tanto daño. O dejar que las ganancias económicas condicionen la investigación biomédica. Tenemos que comprender los cambios profundos con que se está produciendo con un discernimiento aún más profundo, aún más sutil. No se trata de frenar el progreso tecnológico, no, hay que acompañarlo. Se trata de proteger tanto la dignidad humana como el progreso. Es decir, no podemos pagar el precio de la dignidad humana por el progreso. No, ambos van juntos y armónicamente juntos. Ante los nuevos desafíos que presenta la bioética, recemos para que los cristianos, mediante su oración y su acción social, promuevan la defensa de la vida.

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Muchas veces nos gusta decir en mis tiempos, en mi época, como marcando diferencias con el presente. ¿Y los tiempos de Jesús, cómo fueron? ¿Fueron tranquilos? ¿Fueron agitados? Parece que la época que le tocó vivir a Jesús estuvo marcada por protestas sociales, por revueltas campesinas y por sublevaciones políticas. Algunas muy cerca de donde vivía Jesús. Bueno, tenemos que decir que ninguno de estos movimientos rebeldes tuvo éxito. La represión de los romanos fue brutal, porque eran de hecho los dueños de todo. Jesús desde su infancia creció en ese escenario de protestas y disturbios contra el poder del Imperio Romano. Mire, era niño aún Jesús. La capital de Galilea, su provincia se llamaba Séforis, que quedaba solamente a 6 kilómetros de Nazaret, su pueblo. Allí en Séforis, un tal Judas asaltó el palacio real de la ciudad y se apoderó de las armas que estaban allí y se proclamó rey de Israel. En otra provincia, la provincia de Perea, un ex esclavo de Herodes que se llamaba Simón, juntó gente, prendió fuego a uno de los palacios que Herodes tenía en Jericó y también se proclamó rey. Al sur, en Judea, un campesino que era pastor de nombre Atronges, con sus cuatro hermanos, tomó toda la región. Y bueno, hay que decir que todos estos líderes fueron apoyados por la gente, fueron muy populares, porque en realidad lograron reavivar la esperanza de un rey Mesías que vendría a liberar al pueblo de la opresión extranjera. Y además aparecieron motines por todas partes, configurando un ambiente de mucha rebelión. ¿Y los romanos qué hicieron? Bueno, el general Publio Varo se vino con 3 legiones, eran 15.000 soldados, y marchó contra los revoltosos. Primero fue a Perea y aplastó el movimiento de Simón. Luego fue a Judea y crucificó a más de 2.000 sublevados cerca de Jerusalén. Y de allí se fue al norte, a Galilea, la tierra de Jesús, aprendió y mató a Judas, el líder de la revuelta, prendió fuego y destruyó toda la ciudad, era la capital de Galilea, y vendió a los habitantes como esclavos. ¿Tenían apoyo estos movimientos? Bueno, la gran cantidad de soldados utilizados por el general Varo indica el apoyo popular de los rebeldes, y a esta campaña se la conoció como la Guerra de Varo. Más adelante, siendo Jesús adolescente, surgió una segunda oleada de violencia y nuevamente el centro fue Galilea. Allí surgió Judas, el Galileo, que defendía el no pago de los impuestos porque el dueño de la tierra era Dios y no había derecho de cobrar esos impuestos. Fue perseguido, atrapado y muerto sin contemplaciones. Otro movimiento popular de otro tipo fue el de Juan Bautista. Tanta gente lo seguía que Herodes tenía miedo de ponerlo preso, temiendo un levantamiento popular. ¿Y Jesús qué camino eligió? Parece que buscó otra vía, la del reino de Dios, como decía él, pensando que la transformación social tan esperada se produciría si las personas se ocupaban con amor del sufrimiento ajeno. Por eso mostró una gran preocupación por el sufrimiento y la marginación. Los evangelios lo muestran sanando enfermos, dando de comer, resucitando los muertos, procurando la justicia social, pero Jesús no era un benefactor como a veces conocemos nosotros. Reunió un grupo de resistencia, hombres y mujeres, luchando por una sociedad más humana, más fraterna, más justa y para todos, con aquella consigna famosa: los últimos serán los primeros. Para cambiar el mundo prefirió recurrir a una fuerza imposible de detener, que es la fuerza del amor. Y aunque acabó crucificado, como aquellos 2.000 galileos, su movimiento se expandió por todo el imperio. Hoy también aparecen muchas recetas para mejorar, para cambiar esta sociedad.
Pero la propuesta de Dios parece que sigue siendo la misma: ocuparse del sufrimiento del pueblo, comenzando por los últimos. ¿Estamos?

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1: Empecemos este mes por el personal sanitario. La pandemia nos ha mostrado la entrega, la generosidad del personal sanitario, voluntarios, trabajadores y trabajadoras de la salud, sacerdotes, religiosos, religiosas. Pero esta pandemia también ha puesto en evidencia que no todos tienen acceso a un buen sistema sanitario público. Los países más pobres, los países más vulnerables, no pueden acceder a los tratamientos necesarios para atender tantas y tantas enfermedades que siguen sufriendo. Muchas veces esto se debe a una mala administración de los recursos y a la falta de un compromiso político serio. Por eso quiero pedir a los gobiernos de todos los países del mundo que no olviden que un buen servicio sanitario accesible a todos es una prioridad. Pero también quiero recordar que el servicio sanitario no es solo una organización, sino están los hombres y mujeres que dedican su vida a cuidar de la salud del otro y que han dado durante esta pandemia la vida por ayudar a recuperarse a tantos enfermos. Recemos para que el compromiso del personal sanitario de atender a los enfermos y a los ancianos, especialmente en los países más pobres, sea apoyado por los gobiernos y las comunidades locales.

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Señor de la vida, tú nos diste el don del agua, fuente de fecundidad, frescura y esperanza. Ella calma la sed, fecunda la tierra y limpia las heridas.

damos gracias porque también ella es símbolo de tu gracia, de tu amor, que nos renueva por medio del bautismo. Hoy te pedimos que nos enseñes a custodiarla con gratitud, justicia y responsabilidad. Amén.

te pedimos perdón por haberla convertido en mercancía, olvidando que es un regalo universal, un derecho sin fronteras destinado a todos tus hijos. Vemos con dolor a tantos hermanos y hermanas que no tienen agua limpia, que caminan kilómetros para encontrarla, que enferman por su escasez.

Que tu Espíritu nos transforme en peregrinos de lo esencial, capaces de vivir con sobriedad, denunciando el derroche y la contaminación, defendiendo el derecho de cada hermano y hermana a beber sin miedo, sin desigualdad.

Haz que nuestro cuidado del agua sea signo de amor al Creador y compromiso con la vida de los más pobres, educando nuevas generaciones que valoren y protejan los recursos de la tierra. Amén.

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Todas las personas estamos influenciados por el ambiente en el que vivimos y nos movemos. Es distinto ser del campo que ser de la ciudad. No es lo mismo vivir en una gran ciudad que en un pueblo pequeño o en una aldea. ¿Y Jesús, de dónde era? ¿Cómo era el lugar? ¿Cómo se vivía en la tierra de Jesús? ¿Qué ciudades, qué aldeas? ¿Cómo se agrupaba la gente? Bueno, en el país de Jesús había una gran ciudad, capital, diríamos, Jerusalén. Allí estaba todo el poder político, el poder económico, el poder religioso y el poder militar. Tenía unos 30.000 habitantes, aunque en Pascua llegaban a 100.000. Pero Jesús no era de Jerusalén. Jesús era de una provincia del interior, de nombre Galilea. Por eso lo llamamos a veces Señor de Galilea. ¿Y cómo era esta provincia? ¿Cómo era Galilea? ¿Cómo se vivía allí? ¿Qué costumbres tenían sus habitantes? Para los judíos de Jerusalén, que se creían mejores que los demás, Galilea era un lugar de muy poco valor, lugar despreciable. La llamaban Galilea de las naciones, porque había una población de muy distinto origen. Se pensaba que no eran judíos de sangre pura, porque había mucho extranjero. El Evangelio de Juan, en el capítulo séptimo, trae alguna información que va a resultar muy interesante. Cuenta que una vez el Galileo Jesús, campesino además, andaba por Jerusalén, y que la gente murmuraba mucho de él. Para unos era un buen tipo, para otros no, porque decían que engañaba a la gente. Y cuando lo veían enseñar en el templo, los judíos de Jerusalén decían: ¿De dónde sacó tanta cultura si no tiene instrucción? ¿Acaso el Mesías va a venir de Galilea? Pero por favor. Resulta que un amigo de Jesús, de nombre Nicodemo, una vez intentó defenderlo. ¿Sabe qué le dijeron? Vos también sos galileo. Estudia un poco y vas a ver que de Galilea no salen profetas. Y decían, los galileos son una gente maldita que no conoce la ley, son fuera de la ley. O sea, un galileo en Jerusalén, y más si estaba de paso como Jesús, era muy mal visto, porque decían que pertenecía a una gente maldita. Se ve que los prejuicios son de siempre, vienen de muy lejos, y los que se creen grandes y superiores a los demás piensan que tienen el derecho de excluir a los otros por el origen, el color de la piel, el apellido, por la marca de las zapatillas o por el colegio donde van los hijos. Galilea tenía un lago llamado el Mar de Galilea. Jesús allí elige a Pedro, a Santiago y a Juan, pescadores en el lago, como sus primeros compañeros. Y alrededor del lago había pequeñas poblaciones como Cafarnaún, Magdala, de allí era María Magdalena, Betsaida y otras más. Esas poblaciones vivían de la pesca, evidente. A Herodes Antipas se le ocurrió construir una ciudad en la orilla del lago y para congraciarse con el emperador la llamó Tiberíades porque el emperador se llamaba Tiberio. Era una ciudad, según el modelo romano, perfecta ciudad, con todo lo que una ciudad de esa época necesitaba. Pero resulta que la edificó sobre un cementerio con total desprecio por la cultura judía. Y eso era inaceptable para un judío. Por eso el Mar de Galilea se lo llama también Mar de Tiberíades, que en realidad es pequeño, mide 13 kilómetros por 21. Tiene cambios bruscos de temperatura y tempestades. ¿Se acuerda la tempestad que sorprendió a Jesús y a los apóstoles en la barca? La tormenta aquella.

Jesús visitó sus poblaciones, vivió en Cafarnaún. Muchos de sus signos están vinculados al mar de Galilea. Y así como nosotros le tenemos cariño a la tierra que nos vio pasar, también en los afectos de Jesús tiene que haber ocupado un lugar muy importante la provincia de Galilea y su lago. ¿Estamos?

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Al hablar de familia, quiero empezar dirigiéndome primero a los jóvenes. Cuando pienso en un modelo en el que ustedes, los jóvenes, se puedan sentir identificados, siempre me viene a la cabeza nuestra madre, María. Su valentía, su saber escuchar y su dedicación al servicio. Ella fue valiente y decidida al decir sí al Señor. Ustedes, los jóvenes, que quieren construir algo nuevo, un mundo mejor, sigan su ejemplo, arriésguense. No olviden que para seguir a María necesitan discernir y descubrir lo que Jesús quiere de ustedes, no lo que a ustedes se les ocurre que pueden hacer. Y en este discernimiento es de gran ayuda escuchar las palabras de los abuelos. En esas palabras de los abuelos van a encontrar una sabiduría que los va a llevar más allá de las cuestiones del momento. Le van a dar panorámica a las inquietudes de ustedes. Recemos, hermanas y hermanos, para que los jóvenes llamados a una vida plena descubran en María el estilo de la escucha, la profundidad del discernimiento, la valentía de la fe y la dedicación al servicio.

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Hace ya algunos años, el director de cine Franco Zeffirelli nos regaló una hermosa película cuyo título era Jesús de Nazaret. ¿Qué era Nazaret? Bueno, mire, era una aldea pequeña y desconocida, llamada también por los evangelios la ciudad de Jesús, aunque de ciudad mucho no tenía. Estaba poblada por unos 300 habitantes, pero nunca se la menciona en los libros sagrados de los judíos. Y el historiador Flavio Josefo, que conocía bien Galilea y que cita 45 pueblos de esa provincia, nunca cita Nazaret. ¿Cómo se vivía en Nazaret? Bueno, algunos vivían en cuevas excavadas en la montaña, otros en casas bajas y primitivas, con paredes de adobe, techo de ramas, piso de tierra aplastada. Así era. En una sola habitación a veces dormía toda la familia, incluso los animales. Muchas casas eran compartidas por tres o cuatro familias del mismo grupo, con un patio común y allí en medio un pequeño molino y un horno. En Nazaret, Jesús vivió hasta los 7 u 8 años primeros de su vida al cuidado de su madre y de las mujeres del grupo familiar. Hay que tener en cuenta que los niños eran los integrantes más débiles y vulnerables de Galilea, que la mortalidad infantil llegaba al 30% y el 60% moría antes de los 16 años. No se sabe si en Nazaret habría alguna escuela vinculada posiblemente con la sinagoga. Allí era donde se aprendía. Pero se sabe que solo un 3% de Galilea sabía leer y escribir. Por supuesto que en Nazaret no había libros, ni tinta, ni pergaminos en las casas, ni medios para el aprendizaje. La cultura escrita era para la élite de la capital, para los escribas profesionales o para los monjes del Mar Muerto. La cultura, en cambio, se transmitía de forma oral y la gente tenía gran capacidad para retener en su memoria palabras y oraciones. Los evangelios dicen que Jesús tenía un oficio para ganarse la vida. No fue un campesino, era un carpintero, o más bien un trabajador manual, parecido a esos trabajadores que son hábiles para todo tipo de actividad. Eso era Nazaret. La pregunta que nos podemos hacer hoy es esta: ¿qué palabra nos dice Dios desde Nazaret? Porque no estamos hablando de un lugar geográfico como tantos otros, solamente geográfico. En Nazaret, ¿Dios se ocultó o se mostró tal como quiere ser visto por nosotros? Porque daría la impresión que en los largos años de Jesús en Nazaret, Dios nos mostró su verdadero rostro, su imagen más exacta, hecha de cercanía, de vecindad y muy lejos de toda espectacularidad. Hasta leer el Antiguo Testamento, han presentado a Dios como el Altísimo, el Omnipotente, el Primerísimo, el Inaccesible. Pero mirando a Jesús en Nazaret, tal vez tendríamos que experimentarlo como el Bajísimo, el cercanísimo, el ultimísimo, al revés. O sea, como un maestro y señor, pero también como un esclavo que lava los pies a su gente. Tal vez, y solo volviendo al espíritu con el que Jesús vivió en su pequeña aldea, los cristianos de hoy podremos ser levadura y sal en nuestro mundo tan herido. ¿Estamos?

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Familia es el lugar donde aprendemos a convivir, convivir con los más jóvenes y con los más mayores. Y al estar unidos, jóvenes, ancianos, mayores, niños, estar unidos en las diferencias, evangelizamos con nuestro ejemplo de vida. Por supuesto, no existe la familia perfecta, siempre hay peros, pero no pasa nada. No hay que tenerle miedo a los errores, hay que aprender de ellos para seguir adelante. No olvidemos que Dios está con nosotros, en la familia, en el barrio, en la ciudad donde habitamos. Está con nosotros y Él se preocupa por nosotros. Permanece con nosotros en todo momento en el vaivén de la barca agitada por el mar. Cuando discutimos, cuando sufrimos, cuando estamos alegres, el Señor está ahí. Él nos acompaña, nos ayuda, nos corrige. El amor en la familia es un camino personal de santidad para cada uno de nosotros. Por esto lo elegí como tema para el Encuentro Mundial de las Familias de este mes. Recemos por las familias cristianas de todo el mundo, por cada una y por todas las familias, para que con gestos concretos vivan la gratuidad del amor y la santidad en la vida cotidiana.

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escuchado. Total, usted sabe, ¿no? Es normal que el joven no acepte un consejo, y como decía Martín Fierro, y que no entienda que hasta el diablo sabe más por viejo.

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Bueno, seguimos en nuestro propósito de caminar la Biblia. Hoy vamos a andar por Cafarnaún, una ciudad ubicada sobre el lago de Galilea, a unos 30 kilómetros de Nazaret, la llamada ciudad de Jesús. Resulta que cuando a los 30 años Jesús empezó su vida pública, abandonó Nazaret donde se había criado y se instaló en Cafarnaún. Simón, que era un pescador del lugar, le ofreció su casa para vivir y Jesús hizo de ella el centro de su actividad en Galilea. Cafarnaún estaba a la orilla norte del lago de Tiberíades o lago de Galilea. Era muy antigua. Su nombre quiere decir ciudad de la consolación. Era pequeña pero importantísima por su ubicación, dado que estaba sobre una ruta comercial y junto al lago. Tenía unos 800 habitantes. Pero por allí pasaba una ruta internacional, la famosa Ruta del Mar, transitada por las caravanas que recorrían desde Egipto hasta Damasco. Por allí se cobraba el peaje caminero. Había una aduana y un encargado de cobrar los impuestos. ¿Se acuerdan de Mateo, sentado en su banco y recibiendo el pago? Pasa Jesús y le dice: "Seguime". Y él dejó lo que estaba haciendo y lo siguió. Cafarnaún estaba a 5 kilómetros de otra región, que se llamaba Iturea y que era gobernada por Herodes Filipo, hermano de Herodes Antipas. Por eso es que había militares que vigilaban a los que pasaban. Por ejemplo, el centurión del ejército de Herodes que ayudó a construir la sinagoga. Allí Jesús solía concurrir los sábados. Los arqueólogos han podido reconstruir el plano de Cafarnaún. No había viviendas individuales. Las casas eran para el clan familiar. Un patio común y una única puerta que daba a la calle. Las familias generalmente estaban emparentadas entre sí. Toda la vida del clan transcurría en el patio. Amasar y hornear el pan, moler el trigo, y los artesanos con sus trabajos manuales, y hasta dormir en el verano con un calor que pasaba los 35 grados. El patio era entonces el centro vital de la casa. Cafarnaún se volvió para Jesús un lugar de referencia muy importante. La familia de Pedro le dio alojamiento, allí tuvo fuertes discusiones con algunos fariseos fanáticos e integristas, allí curó a la suegra de Pedro. En Cafarnaún vivían Jairo y su hijita, a quien Jesús le ordenó: "Talita cum, levántate". En esa ciudad, posiblemente en la casa de Pedro, tuvo lugar aquel hecho del paralítico que fue bajado desde el techo para ponerlo delante del mismo Jesús. De Cafarnaún, o cerca, eran Simón, Pedro, Andrés, Mateo, Santiago, Juan y otros más. Después de 3 años, Jesús resolvió abandonar Cafarnaún para ir a Jerusalén. Y allí hizo una evaluación negativa de la ciudad y de su gente. Y les dijo esto: "¿Y tú, Cafarnaún, crees que hasta el cielo te vas a encumbrar? Hasta el infierno te hundirás. Porque si en Sodoma se hubieran hecho los milagros que se han hecho en ti, aún existiría. Por eso les digo que en el día del juicio habrá menos rigor para Sodoma que para ti". Eran palabras duras para un lugar donde Jesús había vivido 3 años, ¿no? Más tarde, Pablo nos pedirá tener los mismos sentimientos de Jesús. Tengan ustedes los mismos sentimientos de Jesús, nos dice. Entonces tendremos que descubrir qué sentimientos tenía Jesús hacia los lugares por donde estuvo y transcurrió, lugares y personas donde fue conociendo el corazón de su pueblo, con lo bueno y con lo malo. ¿Estamos?

El romano pontífice, es decir, el papa, es el principio y fundamento de la unidad de los obispos y de todos los fieles. A la vez, cada obispo es el signo visible de la unidad de la comunidad a la cual fue destinado. Por lo tanto, cada obispo representa a su comunidad y todos ellos, en unidad con el Papa, expresan la unidad de todo el pueblo de Dios.

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Señor de la vida, tú nos diste el don del agua, fuente de fecundidad, frescura y esperanza. Ella calma la sed, fecunda la tierra y limpia las heridas.

Damos gracias porque también ella es símbolo de tu gracia, de tu amor, que nos renueva por medio del bautismo. Hoy te pedimos que nos enseñes a custodiarla con gratitud, justicia y responsabilidad. Amén.

Te pedimos perdón por haberla convertido en mercancía, olvidando que es un regalo universal, un derecho sin fronteras destinado a todos tus hijos. Vemos con dolor a tantos hermanos y hermanas que no tienen agua limpia, que caminan kilómetros para encontrarla, que enferman por su escasez.

Haz que nuestro cuidado del agua sea signo de amor al Creador y compromiso con la vida de los más pobres, educando nuevas generaciones que valoren y protejan los recursos de la tierra. Amén.

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Necesitamos, en este mundo acostumbrado a la guerra, una verdadera revolución de la ternura. Y en esto tenemos una gran responsabilidad hacia las nuevas generaciones. 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Por esto es preciso celebrarlos y he establecido una jornada dedicada a ellos. 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

Qué fácil se nos hace comprender algo cuando usamos las comparaciones. Los refranes, los dichos populares son un fiel reflejo de esto. Cuando comparamos, entendemos fácilmente. Es lo que hacía Jesús cuando enseñaba con las parábolas. Por eso, para unir nuestra vida con la Biblia, puede ayudarnos a compararla con realidades que tenemos a mano. Por ejemplo, algunos dicen, la Biblia es como un espejo. Un espejo. En ella podemos reflejarnos, por ejemplo, si nos ponemos frente a Jeremías, o a Moisés, o a Ruth, o a Jesús, o a María de Nazaret. Podemos preguntarnos en qué me parezco a ellos. Mirarnos en el espejo de la Biblia nos puede ayudar a ponernos en onda con el proyecto de Jesús. Otros dicen que la Biblia es como una ventana. Si estamos afuera de la casa, podemos acercarnos a mirar hacia adentro y vamos a ver la lucha de un pueblo, vamos a ver a Jesús, a sus discípulos, vamos a ver la vida de las primeras comunidades con todas las dificultades que tuvieron. Es como una mirada al pasado. Y si estamos adentro de la casa, a través de la Biblia como ventana, podemos mirar nuestra vida, la de nuestras comunidades, la realidad, el hoy. Es una mirada al presente. También dicen que la Biblia es como un pueblo, una ciudad. A veces abrimos una Biblia y nos cuesta ubicarnos en los libros, en las citas bíblicas. Es como cuando llegamos a un pueblo, a un barrio nuevo que no conocíamos. Ni las calles, ni las plazas, ni los edificios públicos, ni los colectivos, no sabemos ni dónde estamos parados. Si caminamos solos, tal vez nos perdamos, pero si alguien nos orienta, encontraremos la casa que andamos buscando. Lo mismo ocurre con la Biblia. La Biblia como pueblo. Y así, cada pueblo tiene sus barrios, que serían los libros de la Biblia. Cada pueblo tiene sus casas, que serían como los capítulos. Y cada casa tiene sus puertas, sus ventanas, que serían como los versículos. Como muchos pueblos, la vida está atravesada por un gran río, que es Jesús de Nazaret. En la orilla izquierda está la parte antigua del pueblo, lo que llamamos el Antiguo Testamento, la Antigua Alianza. Y como allí todo es antiguo, puede ser que nos encontremos con cosas extrañas que no llegamos a entender bien. Pero en la orilla de enfrente está la parte nueva del pueblo. Es el Nuevo Testamento, también llamado Nueva Alianza. Aquí estamos más cómodos. Entendemos mejor todo. Para entender la Biblia hay que visitar tanto la parte nueva como la vieja del pueblo. Y de a poco, con paciencia y siguiendo la clave fundamental que es la figura de Jesús de Nazaret, sus palabras y sus signos, vamos a encontrar la huella. Porque tomemos a la Biblia como un espejo o como una ventana, o como un pueblo con sus barrios y sus calles, siempre que estemos acompañados por la figura de Jesús de Nazaret, vamos a poder caminar dentro de la Biblia sin perdernos. ¿Estamos?

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0: Hoy meditamos los misterios gozosos del Santo Rosario.
1: Los misterios gozosos del Rosario nos llaman a contemplar la encarnación de nuestro Señor, el misterio del Dios con nosotros, su cercanía, habitando nuestra vida, recreándola y elevándola al Padre. Nos alegran con la esperanza, el gozo de lo que está por venir, el anuncio del amanecer de la gloria transformadora que nos regala Jesús.
2: Por la señal de la Santa Cruz, de nuestros enemigos, líbranos, Señor Dios nuestro, en el nombre del Padre, y del Hijo, y del Espíritu Santo. Amén.
3: Creo en Dios, Padre Todopoderoso, Creador del cielo y de la tierra. Creo en Jesucristo, su único Hijo, nuestro Señor, que fue concebido por obra y gracia del Espíritu Santo, nació de Santa María Virgen, padeció bajo el poder de Poncio Pilato, fue crucificado, muerto y sepultado, descendió a los infiernos, al tercer día resucitó de entre los muertos, subió a los cielos y está sentado a la derecha de Dios Padre Todopoderoso. Desde allí ha de venir a juzgar a los vivos y a los muertos. Creo en el Espíritu Santo, la Santa Iglesia Católica, la comunión de los santos, el perdón de los pecados, la resurrección de la carne y la vida eterna. Amén.
0: Contemplamos el primer misterio gozoso, la encarnación del Hijo de Dios.
4: Al sexto mes, el ángel Gabriel fue enviado por Dios a una ciudad de Galilea llamada Nazaret, a una virgen desposada con un hombre llamado José, de la estirpe de David. El nombre de la virgen era María.
5: Madre del cielo, líbranos de todo temor que nos paraliza, nos frena y nos impide dejarnos llevar por las inspiraciones del Espíritu Santo. Danos tu sí, el sí fiel, confiado, que se presta y que se compromete, para así poder llenar este mundo del amor del Padre, empezando por los últimos. Que de tu mano abracemos la voluntad de Dios, dejándole a Él toda duda paralizante, confiando en que nuestro sí dará frutos y aumentará la esperanza en un mundo más sano y justo.
6: Padre nuestro que estás en el cielo, santificado sea tu nombre, venga a nosotros tu reino, hágase tu voluntad en la tierra como en el cielo.
7: Danos hoy nuestro pan de cada día, perdona nuestras ofensas como también nosotros perdonamos a los que nos ofenden, y no nos dejes caer en la tentación, y líbranos del mal. Amén.
6: Dios te salve María, llena eres de gracia, el Señor es contigo, bendita tú eres entre todas las mujeres, y bendito es el fruto de tu vientre, Jesús.
7: Santa María, Madre de Dios, ruega por nosotros pecadores, ahora y en la hora de nuestra muerte. Amén.
6: Dios te salve María, llena eres de gracia, el Señor es contigo, bendita tú eres entre todas las mujeres, y bendito es el fruto de tu vientre, Jesús.
7: Santa María, Madre de Dios, ruega por nosotros pecadores, ahora y en la hora de nuestra muerte. Amén.
6: Dios te salve María, llena eres de gracia, el Señor es contigo, bendita tú eres entre todas las mujeres, y bendito es el fruto de tu vientre, Jesús.
7: Santa María, Madre de Dios, ruega por nosotros pecadores, ahora y en la hora de nuestra muerte. Amén.
6: Dios te salve María, llena eres de gracia, el Señor es contigo, bendita tú eres entre todas las mujeres, y bendito es el fruto de tu vientre, Jesús.
7: Santa María, Madre de Dios, ruega por nosotros pecadores, ahora y en la hora de nuestra muerte. Amén.
6: Dios te salve María, llena eres de gracia, el Señor es contigo, bendita tú eres entre todas las mujeres, y bendito es el fruto de tu vientre, Jesús.
7: Santa María, Madre de Dios, ruega por nosotros pecadores, ahora y en la hora de nuestra muerte. Amén.
6: Dios te salve María, llena eres de gracia, el Señor es contigo, bendita tú eres entre todas las mujeres, y bendito es el fruto de tu vientre, Jesús.
7: Santa María, Madre de Dios, ruega por nosotros pecadores, ahora y en la hora de nuestra muerte. Amén.
6: Dios te salve María, llena eres de gracia, el Señor es contigo. Bendita tú eres entre todas las mujeres y bendito es el fruto de tu vientre Jesús.
7: Santa María, Madre de Dios, ruega por nosotros pecadores, ahora y en la hora de nuestra muerte. Amén.
6: Dios te salve María, llena eres de gracia, el Señor es contigo. Bendita tú eres entre todas las mujeres y bendito es el fruto de tu vientre Jesús.
7: Santa María, Madre de Dios, ruega por nosotros pecadores, ahora y en la hora de nuestra muerte. Amén.
6: Dios te salve María, llena eres de gracia, el Señor es contigo. Bendita tú eres entre todas las mujeres y bendito es el fruto de tu vientre Jesús.
7: Santa María, Madre de Dios, ruega por nosotros pecadores, ahora y en la hora de nuestra muerte. Amén.
6: Dios te salve María, llena eres de gracia, el Señor es contigo. Bendita tú eres entre todas las mujeres, y bendito es el fruto de tu vientre Jesús.
7: Santa María, Madre de Dios, ruega por nosotros pecadores, ahora y en la hora de nuestra muerte. Amén.
5: Gloria al Padre, y al Hijo, y al Espíritu Santo, como era en el principio, ahora y siempre, por los siglos de los siglos. Amén.
2: Oh Dios, cuyo unigénito, con su vida, muerte y resurrección, nos mereció el premio de la eterna salvación, concédenos, te rogamos, que meditando estos misterios en el Sacratísimo Rosario de la Virgen María, imitemos lo que contienen y alcancemos lo que prometen. Por el mismo Jesucristo nuestro Señor. Amén.
0: Contemplamos el segundo misterio gozoso, la visita de la Virgen Santísima a su prima Isabel.
4: En aquellos días María se puso en camino y fue a prisa a la región montañosa, a una ciudad de Judá. Entró en casa de Zacarías y saludó a Isabel. Y sucedió que en cuanto Isabel oyó el saludo de María, saltó de gozo el niño en su seno. E Isabel quedó llena de Espíritu Santo y exclamando a voz en grito, dijo: «Bendita tú entre las mujeres y bendito el fruto de tu seno».
5: Madre del Encuentro, hoy necesitamos que nos vengas a visitar a nuestra casa, como lo hiciste con tu prima Isabel, como ocurrió en aquel encuentro gozoso, que podamos compartir nuestras alegrías más entrañables. Que tu presencia renueve nuestros hogares, que por momentos parecen haberse olvidado de ti, y que juntos podamos dar gloria a Dios por las maravillas que hace en nosotros, tan pequeños, tan necesitados de su brazo fuerte, con el cual levanta a todos los caídos, de su misericordia que nos acompaña de generación en generación.
6: Padre nuestro que estás en el cielo, santificado sea tu nombre, venga a nosotros tu reino, hágase tu voluntad en la tierra como en el cielo.
7: Danos hoy nuestro pan de cada día, perdona nuestras ofensas como también nosotros perdonamos a los que nos ofenden, y no nos dejes caer en la tentación, y líbranos del mal. Amén.
6: Dios te salve María, llena eres de gracia, el Señor es contigo, bendita tú eres entre todas las mujeres y bendito es el fruto de tu vientre Jesús.
7: Santa María, Madre de Dios, ruega por nosotros pecadores, ahora y en la hora de nuestra muerte. Amén.
6: Dios te salve María, llena eres de gracia, el Señor es contigo, bendita tú eres entre todas las mujeres y bendito es el fruto de tu vientre Jesús.
7: Santa María, Madre de Dios, ruega por nosotros pecadores, ahora y en la hora de nuestra muerte. Amén.
6: Dios te salve María, llena eres de gracia, el Señor es contigo, bendita tú eres entre todas las mujeres y bendito es el fruto de tu vientre Jesús.
7: Santa María, Madre de Dios, ruega por nosotros pecadores, ahora y en la hora de nuestra muerte. Amén.
6: Dios te salve María, llena eres de gracia, el Señor es contigo, bendita tú eres entre todas las mujeres y bendito es el fruto de tu vientre Jesús.
7: Santa María, Madre de Dios, ruega por nosotros pecadores, ahora y en la hora de nuestra muerte. Amén.
6: Dios te salve María, llena eres de gracia, el Señor es contigo, bendita tú eres entre todas las mujeres y bendito es el fruto de tu vientre, Jesús.
7: Santa María, Madre de Dios, ruega por nosotros pecadores, ahora y en la hora de nuestra muerte. Amén.
6: Dios te salve María, llena eres de gracia, el Señor es contigo. Bendita tú eres entre todas las mujeres, y bendito es el fruto de tu vientre, Jesús.
7: Santa María, Madre de Dios, ruega por nosotros pecadores, ahora y en la hora de nuestra muerte. Amén.
6: Dios te salve María, llena eres de gracia, el Señor es contigo. Bendita tú eres entre todas las mujeres, y bendito es el fruto de tu vientre, Jesús.
7: Santa María, Madre de Dios, ruega por nosotros pecadores, ahora y en la hora de nuestra muerte. Amén.
6: Dios te salve María, llena eres de gracia, el Señor es contigo. Bendita tú eres entre todas las mujeres, y bendito es el fruto de tu vientre, Jesús.
7: Santa María, Madre de Dios, ruega por nosotros pecadores, ahora y en la hora de nuestra muerte. Amén.
6: Dios te salve María, llena eres de gracia, el Señor es contigo. Bendita tú eres entre todas las mujeres, y bendito es el fruto de tu vientre, Jesús.
7: Santa María, Madre de Dios, ruega por nosotros pecadores, ahora y en la hora de nuestra muerte. Amén.
6: Dios te salve María, llena eres de gracia, el Señor es contigo. Bendita tú eres entre todas las mujeres, y bendito es el fruto de tu vientre, Jesús.
7: Santa María, Madre de Dios, ruega por nosotros pecadores, ahora y en la hora de nuestra muerte. Amén.
5: Gloria al Padre, y al Hijo, y al Espíritu Santo, como era en el principio, ahora y siempre, por los siglos de los siglos. Amén.
2: Oh Dios, cuyo unigénito, con su vida, muerte y resurrección, nos mereció el premio de la eterna salvación, concédenos, te rogamos, que meditando estos misterios en el Sacratísimo Rosario de la Virgen María, imitemos lo que contienen y alcancemos lo que prometen. Por el mismo Jesucristo nuestro Señor. Amén.
0: Contemplamos el tercer misterio gozoso, el nacimiento del Niño Dios en el pobre portal de Belén.
2: Sucedió que por aquellos días salió un edicto de César Augusto ordenando que se empadronase todo el mundo. Este primer empadronamiento tuvo lugar siendo Cirino gobernador de Siria. Iban todos a empadronarse, cada uno a su ciudad. Subió también José desde Galilea, de la ciudad de Nazaret, a Judea, a la ciudad de David, que se llama Belén, por ser él de la casa y familia de David, para empadronarse con María, su esposa, que estaba encinta. Y sucedió que mientras ellos estaban allí, se le cumplieron los días del alumbramiento, y dio a luz a su hijo primogénito, le envolvió en pañales y le acostó en un pesebre porque no tenían sitio en el alojamiento.
5: María, Madre de Dios, tú que llevaste en tu seno a Jesús, ayúdanos a confiar en que, impulsados por el Espíritu Santo, podremos colaborar con el reino que tu Hijo inauguró en este mundo. Un reino de luz en medio de la oscuridad, de justicia en medio de tantos atropellos, de gozo en medio de tantos dolores. San José, tú que supiste cuidar de la Sagrada Familia, intercede ante el Padre para que podamos ser custodios de las personas y de toda la creación, que podamos ser pesebre y así albergar en nuestro entorno al Salvador del mundo.
6: Padre nuestro que estás en el cielo, santificado sea tu nombre, venga a nosotros tu reino, hágase tu voluntad en la tierra como en el cielo.
7: Danos hoy nuestro pan de cada día, perdona nuestras ofensas como también nosotros perdonamos a los que nos ofenden, y no nos dejes caer en la tentación y líbranos del mal. Amén.
6: Dios te salve María, llena eres de gracia, el Señor es contigo, bendita tú eres entre todas las mujeres y bendito es el fruto de tu vientre, Jesús.
7: Santa María, Madre de Dios, ruega por nosotros pecadores, ahora y en la hora de nuestra muerte. Amén.
6: Dios te salve María, llena eres de gracia, el Señor es contigo, bendita tú eres entre todas las mujeres y bendito es el fruto de tu vientre, Jesús.
7: Santa María, Madre de Dios,
8: ruega por nosotros pecadores, ahora y en la hora de nuestra muerte. Amén.
6: Dios te salve María, llena eres de gracia, el Señor es contigo. Bendita tú eres entre todas las mujeres, y bendito es el fruto de tu vientre Jesús.
8: Santa María, Madre de Dios, ruega por nosotros pecadores, ahora y en la hora de nuestra muerte. Amén.
6: Dios te salve María, llena eres de gracia, el Señor es contigo. Bendita tú eres entre todas las mujeres, y bendito es el fruto de tu vientre Jesús.
8: Santa María, Madre de Dios, ruega por nosotros pecadores, ahora y en la hora de nuestra muerte. Amén.
6: Dios te salve María, llena eres de gracia, el Señor es contigo. Bendita tú eres entre todas las mujeres, y bendito es el fruto de tu vientre Jesús.
8: Santa María, Madre de Dios, ruega por nosotros pecadores, ahora y en la hora de nuestra muerte. Amén.
6: Dios te salve María, llena eres de gracia, el Señor es contigo. Bendita tú eres entre todas las mujeres, y bendito es el fruto de tu vientre Jesús.
8: Santa María, Madre de Dios, ruega por nosotros pecadores, ahora y en la hora de nuestra muerte. Amén.
6: Dios te salve María, llena eres de gracia, el Señor es contigo. Bendita tú eres entre todas las mujeres, y bendito es el fruto de tu vientre Jesús.
8: Santa María, Madre de Dios, ruega por nosotros pecadores, ahora y en la hora de nuestra muerte. Amén.
6: Dios te salve María, llena eres de gracia, el Señor es contigo. Bendita tú eres entre todas las mujeres, y bendito es el fruto de tu vientre Jesús.
8: Santa María, Madre de Dios, ruega por nosotros pecadores, ahora y en la hora de nuestra muerte. Amén.
6: Dios te salve María, llena eres de gracia, el Señor es contigo. Bendita tú eres entre todas las mujeres, y bendito es el fruto de tu vientre Jesús.
8: Santa María, Madre de Dios, ruega por nosotros pecadores, ahora y en la hora de nuestra muerte. Amén.
6: Dios te salve María, llena eres de gracia, el Señor es contigo. Bendita tú eres entre todas las mujeres, y bendito es el fruto de tu vientre Jesús.
8: Santa María, Madre de Dios, ruega por nosotros pecadores, ahora y en la hora de nuestra muerte. Amén.
5: Gloria al Padre, y al Hijo, y al Espíritu Santo, como era en el principio, ahora y siempre, por los siglos de los siglos. Amén.
7: Oh Dios, cuyo unigénito, con su vida, muerte y resurrección, nos mereció el premio de la eterna salvación, concédenos, te rogamos, que meditando estos misterios en el Sacratísimo Rosario de la Virgen María, imitemos lo que contienen y alcancemos lo que prometen. Por el mismo Jesucristo nuestro Señor. Amén.
0: Contemplamos el cuarto misterio gozoso, la presencia de Jesús en el templo.
7: Cuando se cumplieron los 8 días para circuncidarle, se le dio el nombre de Jesús, como lo había llamado el ángel antes de ser concebido en el seno. Cuando se cumplieron los días de la purificación de ellos, según la ley de Moisés, llevaron a Jesús a Jerusalén para presentarle al Señor, como está escrito en la ley del Señor. Todo varón primogénito será consagrado al Señor y para ofrecer en sacrificio un par de tórtolas o 2 pichones, conforme a lo que se dice en la ley del Señor.
5: María, Madre del Consuelo, ayúdanos a presentar a tu Hijo en el templo de los corazones de las personas que tenemos a nuestro alrededor, ancianos, enfermos, otros sin fuerzas para seguir y también muchos enojados, llenos de ira y rencor. Que ninguna vida quede sin sentido, olvidada, ignorada. Que, guiados por el Señor de la vida, podamos celebrar todo fin con la esperanza de un nuevo comienzo.
6: Padre nuestro que estás en el cielo, santificado sea tu nombre, venga a nosotros tu reino, hágase tu voluntad en la tierra como en el cielo.
7: Danos hoy nuestro pan de cada día, perdona nuestras ofensas como también nosotros perdonamos a los que nos ofenden, y no nos dejes caer en la tentación, y líbranos del mal. Amén.
6: Dios te salve María, llena eres de gracia, el Señor es contigo. Bendita tú eres entre todas las mujeres y bendito es el fruto de tu vientre, Jesús.
7: Santa María, Madre de Dios, ruega por nosotros pecadores, ahora y en la hora de nuestra muerte. Amén.
6: Dios te salve María, llena eres de gracia, el Señor es contigo. Bendita tú eres entre todas las mujeres y bendito es el fruto de tu vientre, Jesús.
7: Santa María, Madre de Dios, ruega por nosotros pecadores, ahora y en la hora de nuestra muerte. Amén.
6: Dios te salve María, llena eres de gracia, el Señor es contigo. Bendita tú eres entre todas las mujeres y bendito es el fruto de tu vientre, Jesús.
7: Santa María, Madre de Dios, ruega por nosotros pecadores, ahora y en la hora de nuestra muerte. Amén.
6: Dios te salve María, llena eres de gracia, el Señor es contigo. Bendita tú eres entre todas las mujeres y bendito es el fruto de tu vientre, Jesús.
7: Santa María, Madre de Dios, ruega por nosotros pecadores, ahora y en la hora de nuestra muerte. Amén.
6: Dios te salve María, llena eres de gracia, el Señor es contigo. Bendita tú eres entre todas las mujeres y bendito es el fruto de tu vientre, Jesús.
7: Santa María, Madre de Dios, ruega por nosotros pecadores, ahora y en la hora de nuestra muerte. Amén.
6: Dios te salve María, llena eres de gracia, el Señor es contigo. Bendita tú eres entre todas las mujeres y bendito es el fruto de tu vientre, Jesús.
7: Santa María, Madre de Dios, ruega por nosotros pecadores, ahora y en la hora de nuestra muerte. Amén.
6: Dios te salve María, llena eres de gracia, el Señor es contigo. Bendita tú eres entre todas las mujeres y bendito es el fruto de tu vientre, Jesús.
7: Santa María, Madre de Dios, ruega por nosotros pecadores, ahora y en la hora de nuestra muerte. Amén.
6: Dios te salve María, llena eres de gracia, el Señor es contigo. Bendita tú eres entre todas las mujeres y bendito es el fruto de tu vientre, Jesús.
7: Santa María, Madre de Dios, ruega por nosotros pecadores, ahora y en la hora de nuestra muerte. Amén.
6: Dios te salve María, llena eres de gracia, el Señor es contigo. Bendita tú eres entre todas las mujeres y bendito es el fruto de tu vientre, Jesús.
7: Santa María, Madre de Dios, ruega por nosotros pecadores, ahora y en la hora de nuestra muerte. Amén.
6: Dios te salve María, llena eres de gracia, el Señor es contigo. Bendita tú eres entre todas las mujeres y bendito es el fruto de tu vientre, Jesús.
7: Santa María, Madre de Dios, ruega por nosotros pecadores, ahora y en la hora de nuestra muerte. Amén.
5: Gloria al Padre, y al Hijo, y al Espíritu Santo, como era en el principio, ahora y siempre, por los siglos de los siglos. Amén.
9: Oh Dios, cuyo unigénito, con su vida, muerte y resurrección, nos mereció el premio de la eterna salvación, concédenos, te rogamos, que meditando estos misterios en el Sacratísimo Rosario de la Virgen María, imitemos lo que contienen y alcancemos lo que prometen. Por el mismo Jesucristo nuestro Señor. Amén.
0: Contemplamos el quinto misterio gozoso: el niño Jesús perdido y hallado en el templo.
10: Sus padres iban todos los años a Jerusalén a la fiesta de la Pascua. Cuando tuvo 12 años, subieron ellos como de costumbre a la fiesta y al volverse pasados los días, el niño Jesús se quedó en Jerusalén sin saberlo sus padres. Y sucedió que al cabo de 3 días le encontraron en el templo sentado en medio de los maestros, escuchándoles y preguntándoles. Todos los que le oían estaban estupefactos por su inteligencia y sus respuestas.
5: Madre de la esperanza, nadie mejor que tú para comprender el dolor de la ausencia, pero tú supiste guardar todo en tu corazón. Tú no perdiste la fe, sino que gracias a ella te mantuviste en pie y la compartiste con los primeros discípulos. Te pedimos que nos regales tu fe, que cuando sintamos que perdimos todo, tomados de tu mano, creamos en tu Hijo. Él se esconde de nuestra vista para ser encontrado en el templo que es cada persona, en el templo de la vida comunitaria, en el templo de la creación.

0: Tú eres entre todas las mujeres y bendito es el fruto de tu vientre, Jesús.
1: Santa María, Madre de Dios, ruega por nosotros pecadores, ahora y en la hora de nuestra muerte. Amén.
0: Dios te salve María, llena eres de gracia, el Señor es contigo. Bendita tú eres entre todas las mujeres y bendito es el fruto de tu vientre, Jesús.
1: Santa María, Madre de Dios, ruega por nosotros pecadores, ahora y en la hora de nuestra muerte. Amén.
0: Dios te salve María, llena eres de gracia, el Señor es contigo. Bendita tú eres entre todas las mujeres y bendito es el fruto de tu vientre, Jesús.
1: Santa María, Madre de Dios, ruega por nosotros pecadores, ahora y en la hora de nuestra muerte. Amén.
0: Dios te salve María, llena eres de gracia, el Señor es contigo. Bendita tú eres entre todas las mujeres y bendito es el fruto de tu vientre, Jesús.
1: Santa María, Madre de Dios, ruega por nosotros pecadores, ahora y en la hora de nuestra muerte. Amén.
0: Dios te salve María, llena eres de gracia, el Señor es contigo. Bendita tú eres entre todas las mujeres y bendito es el fruto de tu vientre, Jesús.
1: Santa María, Madre de Dios, ruega por nosotros pecadores, ahora y en la hora de nuestra muerte. Amén.
0: Dios te salve María, llena eres de gracia, el Señor es contigo. Bendita tú eres entre todas las mujeres y bendito es el fruto de tu vientre, Jesús.
1: Santa María, Madre de Dios, ruega por nosotros pecadores, ahora y en la hora de nuestra muerte. Amén.
0: Dios te salve María, llena eres de gracia, el Señor es contigo. Bendita tú eres entre todas las mujeres y bendito es el fruto de tu vientre, Jesús.
1: Santa María, Madre de Dios, ruega por nosotros pecadores, ahora y en la hora de nuestra muerte. Amén.
0: Dios te salve María, llena eres de gracia, el Señor es contigo. Bendita tú eres entre todas las mujeres y bendito es el fruto de tu vientre, Jesús.
1: Santa María, Madre de Dios, ruega por nosotros pecadores, ahora y en la hora de nuestra muerte. Amén.
0: Dios te salve María, llena eres de gracia, el Señor es contigo. Bendita tú eres entre todas las mujeres y bendito es el fruto de tu vientre, Jesús.
1: Santa María, Madre de Dios, ruega por nosotros pecadores, ahora y en la hora de nuestra muerte. Amén.
0: Dios te salve María, llena eres de gracia, el Señor es contigo. Bendita tú eres entre todas las mujeres y bendito es el fruto de tu vientre, Jesús.
1: Santa María, Madre de Dios, ruega por nosotros pecadores, ahora y en la hora de nuestra muerte. Amén.
2: Gloria al Padre, y al Hijo, y al Espíritu Santo, como era en el principio, ahora y siempre, por los siglos de los siglos. Amén.
3: Oh Dios, cuyo unigénito, con su vida, muerte y resurrección, nos mereció el premio de la eterna salvación, concédenos, te rogamos, que meditando estos misterios en el Sacratísimo Rosario de la Virgen María, imitemos lo que contienen y alcancemos lo que prometen. Por el mismo Jesucristo nuestro Señor. Amén. Finalizamos rezando por las intenciones del Santo Padre.
4: Padre nuestro que estás en el cielo, santificado sea tu nombre. Venga a nosotros tu reino, hágase tu voluntad en la tierra como en el cielo.
0: Danos hoy nuestro pan de cada día, perdona nuestras ofensas, como también nosotros perdonamos a los que nos ofenden. No nos dejes caer en tentación, líbranos del mal. Amén.
1: Dios te salve María, llena eres de gracia, el Señor es contigo. Bendita tú eres entre todas las mujeres, y bendito es el fruto de tu vientre, Jesús.
0: Santa María, Madre de Dios, ruega por nosotros pecadores, ahora y en la hora de nuestra muerte. Amén.
1: Dios te salve María, llena eres de gracia, el Señor es contigo. Bendita tú eres entre todas las mujeres, y bendito es el fruto de tu vientre, Jesús.
0: Santa María, Madre de Dios, ruega por nosotros pecadores, ahora y en la hora de nuestra muerte. Amén.
1: Dios te salve María, llena eres de gracia, el Señor es contigo. Bendita tú eres entre todas las mujeres, y bendito es el fruto de tu vientre, Jesús.
0: Santa María, Madre de Dios, ruega por nosotros pecadores, ahora y en la hora de nuestra muerte. Amén.
4: Gloria al Padre,

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2: Como consecuencia de la pandemia y de las guerras, el mundo se enfrenta a una grave crisis socioeconómica. 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Los que no salen en las listas de los más ricos y poderosos, y a pesar de las dificultades, crean puestos de trabajo, manteniendo su responsabilidad social. Los que invierten en el bien común en lugar de esconder su dinero en paraísos fiscales. Todos ellos dedican una enorme capacidad creativa a cambiar las cosas desde abajo, desde donde siempre sale la mejor creatividad. Y con valor, con esfuerzo, con sacrificio, invierten en la vida generando bienestar, oportunidades y trabajo. 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

Algunos piensan que la Biblia es algo caído del cielo, milagrosamente, que apareció de golpe y bueno, ya que está, leámosla. ¿Pero fue así? Les pongo un ejemplo. Una persona llega por primera vez a un pueblo, visita la plaza y ve que en el medio de la plaza hay un monumento. Pregunta y le dicen: bueno, mire, este fue un gran médico que vivió en este pueblo, que trabajó mucho por la salud de la gente, un hombre entregado a su vocación. Nuestros padres siempre nos hablaron de él y por eso este monumento que recuerda todo lo que hizo. Ejemplo simple, donde hay tres cosas. Primero, el trabajo impresionante de un médico. Segundo, el recuerdo de sus obras. Y tercero, el monumento que le rinde homenaje. Bueno, mire, algo parecido sucedió con la Biblia. Primero, el primer paso es el hecho, un acontecimiento. Por ejemplo, la lucha de un pueblo por salir de la esclavitud. Por ejemplo, el cruce del Mar Rojo, la multiplicación de los panes de Jesús. Algo que ocurrió, un hecho. Podría ser Jesús curando a un ciego, o navegando en medio de una tormenta, o los viajes misioneros de Pablo. ¿Y eso dónde quedó registrado? Bueno, así llegamos al segundo paso, la memoria. Muchos de esos hechos quedaron en la memoria del pueblo, de la gente común. La cultura escrita vino mucho después, divulgada sobre todo. Y fueron transmitidos a viva voz, en las celebraciones, en las reuniones familiares, en los fogones. Como decía, la cultura escrita casi no existía en esa época, y menos a nivel popular. El Salmo 44 tiene una frase interesante y dice: nuestros padres nos contaron. O sea, narraciones que pasaron de persona a persona, de grupo a grupo, de familia a familia. ¿Y por qué lo hacían? Bueno, hay que tener en cuenta que la gran mayoría era analfabeta. Pero ellos buscaban que esa experiencia que habían vivido ayudara al pueblo a crecer en la fe. Por eso Pablo va a decir: yo les transmito lo que a su vez me transmitieron a mí. Y luego vino el tercer momento, la escritura. Fue cuando algunos miembros, integrantes del pueblo, de la comunidad, recopilaron y pusieron por escrito esos hechos ocurridos. Y lo hicieron para que no se perdiera lo que ellos habían recibido como una herencia. Es decir, sintetizando, la Biblia pasó por estos tres pasos antes de llegar a tus manos. Primero, el acontecimiento, el hecho. Segundo, la memoria que quedó en el pueblo sobre ese acontecimiento. Y tercero, alguien que lo puso por escrito. O sea, la Biblia no cayó extrañamente desde arriba. Nació de abajo, del pueblo y de sus recuerdos. La etapa de escribirla llegó mucho después. Piense que se calcula que para escribir una Biblia se precisaba el cuero de unas 200 ovejas. Somos nosotros quienes creemos que en esos relatos hay ciertamente una palabra de Dios muy importante. ¿Estamos?

Señor de la vida, tú nos diste el don del agua, fuente de fecundidad, frescura y esperanza. Ella calma la sed, fecunda la tierra y limpia las heridas.

Damos gracias porque también ella es símbolo de tu gracia, de tu amor, que nos renueva por medio del bautismo. Hoy te pedimos que nos enseñes a custodiarla con gratitud, justicia y responsabilidad.

Te pedimos perdón por haberla convertido en mercancía, olvidando que es un regalo universal, un derecho sin fronteras destinado a todos tus hijos. Vemos con dolor a tantos hermanos y hermanas que no tienen agua limpia, que caminan kilómetros para encontrarla, que enferman por su escasez.

tu Espíritu nos transforme en peregrinos de lo esencial, capaces de vivir con sobriedad, denunciando el derroche, la contaminación, defendiendo el derecho de cada hermano y hermana a beber sin miedo, sin desigualdad.

Haz que nuestro cuidado del agua sea signo de amor al Creador y compromiso con la vida de los más pobres, educando nuevas generaciones que valoren y protejan los recursos de la tierra. Amén.

todo obispo, tiene la obligación de enseñar al pueblo de Dios la doctrina de Jesús. Para eso deberá procurar tomar el contenido de la misma tradición, actualizando su mensaje a los nuevos tiempos, para hacer comprensible la palabra de Dios a los hombres de hoy. Cuando el Papa y los obispos definen en conjunto una doctrina, lo hacen porque Dios los ha

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Cada día crece más en todo el mundo el no a la pena de muerte. Para la Iglesia esto es un signo de esperanza. Desde un punto de vista jurídico, no es necesaria. La sociedad puede reprimir eficazmente el crimen sin quitar definitivamente a quien lo cometió la posibilidad de redimirse. Siempre, en toda condena, debe haber una ventana de esperanza. La pena capital no ofrece justicia a la víctima, sino que fomenta la venganza y evita toda posibilidad de deshacer un posible error judicial. Por otro lado, moralmente, la pena de muerte es inadecuada. Destruye el don más importante que hemos recibido, la vida. No olvidemos que hasta el último momento una persona puede convertirse y puede cambiar. Y a la luz del Evangelio, la pena de muerte es inadmisible. El mandamiento no matarás se refiere tanto al inocente como al culpable. Por eso pido a todas las personas de buena voluntad que se movilicen para lograr la abolición de la pena de muerte en todo el mundo. Y recemos para que la pena de muerte, que atenta contra la inviolabilidad y dignidad de la persona, sea abolida en las leyes de todos los países del mundo.

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0: Hoy meditamos los misterios gozosos del Santo Rosario.
1: Los misterios gozosos del Rosario nos llaman a contemplar la encarnación de nuestro Señor, el misterio del Dios con nosotros, su cercanía, habitando nuestra vida, recreándola y elevándola al Padre. Nos alegran con la esperanza, el gozo de lo que está por venir, el anuncio del amanecer de la gloria transformadora que nos regala Jesús. Por la señal de la Santa Cruz, de nuestros enemigos, líbranos, Señor Dios nuestro, en el nombre del Padre, y del Hijo, y del Espíritu Santo. Amén.
2: Creo en Dios, Padre Todopoderoso, Creador del cielo y de la tierra. Creo en Jesucristo, su único Hijo, nuestro Señor, que fue concebido por obra y gracia del Espíritu Santo, nació de Santa María Virgen, padeció bajo el poder de Poncio Pilato, fue crucificado, muerto y sepultado, descendió a los infiernos, al tercer día resucitó de entre los muertos, subió a los cielos y está sentado a la derecha de Dios Padre Todopoderoso. Desde allí ha de venir a juzgar a los vivos y a los muertos. Creo en el Espíritu Santo, la Santa Iglesia Católica, la comunión de los santos, el perdón de los pecados, la resurrección de la carne y la vida eterna. Amén.
0: Contemplamos el primer misterio gozoso, la encarnación del Hijo de Dios.
1: Al sexto mes, el ángel Gabriel fue enviado por Dios a una ciudad de Galilea llamada Nazaret, a una virgen desposada con un hombre llamado José, de la estirpe de David. El nombre de la virgen era María.
3: Madre del cielo, líbranos de todo temor que nos paraliza, nos frena y nos impide dejarnos llevar por las inspiraciones del Espíritu Santo. Danos tu sí, el sí fiel, confiado, que se presta y que se compromete, para así poder llenar este mundo del amor del Padre, empezando por los últimos. Que de tu mano abracemos la voluntad de Dios, dejándole a Él toda duda paralizante, confiando en que nuestro sí dará frutos y aumentará la esperanza en un mundo más sano y justo.
4: Padre nuestro que estás en el cielo, santificado sea tu nombre, venga a nosotros tu reino, hágase tu voluntad en la tierra como en el cielo.
1: Danos hoy nuestro pan de cada día, perdona nuestras ofensas como también nosotros perdonamos a los que nos ofenden, y no nos dejes caer en la tentación y líbranos del mal. Amén.
4: Dios te salve María, llena eres de gracia, el Señor es contigo, bendita tú eres entre todas las mujeres, y bendito es el fruto de tu vientre Jesús.
1: Santa María, Madre de Dios, ruega por nosotros pecadores, ahora y en la hora de nuestra muerte. Amén.
4: Dios te salve María, llena eres de gracia, el Señor es contigo, bendita tú eres entre todas las mujeres, y bendito es el fruto de tu vientre Jesús.
1: Santa María, Madre de Dios, ruega por nosotros pecadores, ahora y en la hora de nuestra muerte. Amén.
4: Dios te salve María, llena eres de gracia, el Señor es contigo, bendita tú eres entre todas las mujeres, y bendito es el fruto de tu vientre Jesús.
1: Santa María, Madre de Dios, ruega por nosotros pecadores, ahora y en la hora de nuestra muerte. Amén.
4: Dios te salve María, llena eres de gracia, el Señor es contigo, bendita tú eres entre todas las mujeres, y bendito es el fruto de tu vientre Jesús.
1: Santa María, Madre de Dios, ruega por nosotros pecadores, ahora y en la hora de nuestra muerte. Amén.
4: Dios te salve María, llena eres de gracia, el Señor es contigo, bendita tú eres entre todas las mujeres, y bendito es el fruto de tu vientre Jesús.
1: Santa María, Madre de Dios, ruega por nosotros pecadores, ahora y en la hora de nuestra muerte. Amén.
4: Dios te salve María, llena eres de gracia, el Señor es contigo, bendita tú eres entre todas las mujeres, y bendito es el fruto de tu vientre Jesús.
1: Santa María, Madre de Dios, ruega por nosotros pecadores, ahora y en la hora de nuestra muerte. Amén.
4: Dios te salve María, llena eres de gracia, el Señor es contigo. Bendita tú eres entre todas las mujeres y bendito es el fruto de tu vientre Jesús.
2: Santa María, Madre de Dios, ruega por nosotros pecadores, ahora y en la hora de nuestra muerte. Amén.
4: Dios te salve María, llena eres de gracia, el Señor es contigo. Bendita tú eres entre todas las mujeres y bendito es el fruto de tu vientre Jesús.
2: Santa María, Madre de Dios, ruega por nosotros pecadores, ahora y en la hora de nuestra muerte. Amén.
4: Dios te salve María, llena eres de gracia, el Señor es contigo. Bendita tú eres entre todas las mujeres y bendito es el fruto de tu vientre Jesús.
2: Santa María, Madre de Dios, ruega por nosotros pecadores, ahora y en la hora de nuestra muerte. Amén.
4: Dios te salve María, llena eres de gracia, el Señor es contigo. Bendita tú eres entre todas las mujeres y bendito es el fruto de tu vientre Jesús.
2: Santa María, Madre de Dios, ruega por nosotros pecadores, ahora y en la hora de nuestra muerte. Amén.
3: Gloria al Padre, y al Hijo, y al Espíritu Santo, como era en el principio, ahora y siempre, por los siglos de los siglos. Amén.
2: Oh Dios, cuyo unigénito, con su vida, muerte y resurrección, nos mereció el premio de la eterna salvación, concédenos, te rogamos, que meditando estos misterios en el Sacratísimo Rosario de la Virgen María, imitemos lo que contienen y alcancemos lo que prometen. Por el mismo Jesucristo nuestro Señor. Amén.
0: Contemplamos el segundo misterio gozoso, la visita de la Virgen Santísima a su prima Isabel.
2: En aquellos días María se puso en camino y fue a prisa a la región montañosa, a una ciudad de Judá. Entró en casa de Zacarías y saludó a Isabel. Y sucedió que en cuanto Isabel oyó el saludo de María, saltó de gozo el niño en su seno, e Isabel quedó llena de Espíritu Santo y exclamando a voz en grito, dijo: «Bendita tú entre las mujeres y bendito el fruto de tu seno».
3: Madre del Encuentro, hoy necesitamos que nos vengas a visitar a nuestra casa, como lo hiciste con tu prima Isabel, como ocurrió en aquel encuentro gozoso, que podamos compartir nuestras alegrías más entrañables. Que tu presencia renueve nuestros hogares, que por momentos parecen haberse olvidado de ti, y que juntos podamos dar gloria a Dios por las maravillas que hace en nosotros, tan pequeños, tan necesitados de su brazo fuerte, con el cual levanta a todos los caídos, de su misericordia que nos acompaña de generación en generación.
4: Padre nuestro que estás en el cielo, santificado sea tu nombre, venga a nosotros tu reino, hágase tu voluntad en la tierra como en el cielo.
2: Danos hoy nuestro pan de cada día, perdona nuestras ofensas como también nosotros perdonamos a los que nos ofenden, y no nos dejes caer en la tentación y líbranos del mal. Amén.
4: Dios te salve María, llena eres de gracia, el Señor es contigo. Bendita tú eres entre todas las mujeres y bendito es el fruto de tu vientre Jesús.
2: Santa María, Madre de Dios, ruega por nosotros pecadores, ahora y en la hora de nuestra muerte. Amén.
4: Dios te salve María, llena eres de gracia, el Señor es contigo. Bendita tú eres entre todas las mujeres y bendito es el fruto de tu vientre Jesús.
2: Santa María, Madre de Dios, ruega por nosotros pecadores, ahora y en la hora de nuestra muerte. Amén.
4: Dios te salve María, llena eres de gracia, el Señor es contigo. Bendita tú eres entre todas las mujeres y bendito es el fruto de tu vientre Jesús.
2: Santa María, Madre de Dios, ruega por nosotros pecadores, ahora y en la hora de nuestra muerte. Amén.
4: Dios te salve María, llena eres de gracia, el Señor es contigo. Bendita tú eres entre todas las mujeres y bendito es el fruto de tu vientre Jesús.
2: Santa María, Madre de Dios, ruega por nosotros pecadores, ahora y en la hora de nuestra muerte. Amén.
4: Dios te salve María, llena eres de gracia, el Señor es contigo. bendita tú eres entre todas las mujeres, y bendito es el fruto de tu vientre, Jesús.
2: Santa María, Madre de Dios, ruega por nosotros pecadores, ahora y en la hora de nuestra muerte. Amén.
4: Dios te salve María, llena eres de gracia, el Señor es contigo. Bendita tú eres entre todas las mujeres, y bendito es el fruto de tu vientre, Jesús.
2: Santa María, Madre de Dios, ruega por nosotros pecadores, ahora y en la hora de nuestra muerte. Amén.
4: Dios te salve María, llena eres de gracia, el Señor es contigo. Bendita tú eres entre todas las mujeres, y bendito es el fruto de tu vientre, Jesús.
2: Santa María, Madre de Dios, ruega por nosotros pecadores, ahora y en la hora de nuestra muerte. Amén.
4: Dios te salve María, llena eres de gracia, el Señor es contigo. Bendita tú eres entre todas las mujeres, y bendito es el fruto de tu vientre, Jesús.
2: Santa María, Madre de Dios, ruega por nosotros pecadores, ahora y en la hora de nuestra muerte. Amén.
4: Dios te salve María, llena eres de gracia, el Señor es contigo. Bendita tú eres entre todas las mujeres, y bendito es el fruto de tu vientre, Jesús.
2: Santa María, Madre de Dios, ruega por nosotros pecadores, ahora y en la hora de nuestra muerte. Amén.
4: Dios te salve María, llena eres de gracia, el Señor es contigo. Bendita tú eres entre todas las mujeres, y bendito es el fruto de tu vientre, Jesús.
2: Santa María, Madre de Dios, ruega por nosotros pecadores, ahora y en la hora de nuestra muerte. Amén.
3: Gloria al Padre, y al Hijo, y al Espíritu Santo, como era en el principio, ahora y siempre, por los siglos de los siglos. Amén.
2: Oh Dios, cuyo unigénito, con su vida, muerte y resurrección, nos mereció el premio de la eterna salvación, concédenos, te rogamos, que meditando estos misterios en el Sacratísimo Rosario de la Virgen María, imitemos lo que contienen y alcancemos lo que prometen. Por el mismo Jesucristo nuestro Señor. Amén.
0: Contemplamos el tercer misterio gozoso, el nacimiento del niño Dios en el pobre portal de Belén.
2: Sucedió que por aquellos días salió un edicto de César Augusto ordenando que se empadronase todo el mundo. Este primer empadronamiento tuvo lugar siendo Cirino gobernador de Siria. Iban todos a empadronarse, cada uno a su ciudad. Subió también José desde Galilea, de la ciudad de Nazaret, a Judea, a la ciudad de David, que se llama Belén, por ser él de la casa y familia de David, para empadronarse con María, su esposa, que estaba encinta. Y sucedió que mientras ellos estaban allí, se le cumplieron los días del alumbramiento, y dio a luz a su hijo primogénito, le envolvió en pañales y le acostó en un pesebre porque no tenían sitio en el alojamiento.
3: María, Madre de Dios, tú que llevaste en tu seno a Jesús, ayúdanos a confiar en que, impulsados por el Espíritu Santo, podremos colaborar con el reino que tu Hijo inauguró en este mundo. Un reino de luz en medio de la oscuridad, de justicia en medio de tantos atropellos, de gozo en medio de tantos dolores. San José, tú que supiste cuidar de la Sagrada Familia, intercede ante el Padre para que podamos ser custodios de las personas y de toda la creación, que podamos ser pesebre y así albergar en nuestro entorno al Salvador del mundo.
4: Padre nuestro que estás en el cielo, santificado sea tu nombre, venga a nosotros tu reino, hágase tu voluntad en la tierra como en el cielo.
2: Danos hoy nuestro pan de cada día, perdona nuestras ofensas como también nosotros perdonamos a los que nos ofenden, y no nos dejes caer en la tentación y líbranos del mal. Amén.
4: Dios te salve María, llena eres de gracia, el Señor es contigo. Bendita tú eres entre todas las mujeres y bendito es el fruto de tu vientre, Jesús.
2: Santa María, Madre de Dios, ruega por nosotros pecadores, ahora y en la hora de nuestra muerte. Amén.
4: Dios te salve María, llena eres de gracia, el Señor es contigo. bendita tú eres entre todas las mujeres, y bendito es el fruto de tu vientre, Jesús.
2: Santa María, Madre de Dios, ruega por nosotros pecadores, ahora y en la hora de nuestra muerte. Amén.
4: Dios te salve María, llena eres de gracia, el Señor es contigo. Bendita tú eres entre todas las mujeres, y bendito es el fruto de tu vientre, Jesús.
2: Santa María, Madre de Dios, ruega por nosotros pecadores, ahora y en la hora de nuestra muerte. Amén.
4: Dios te salve María, llena eres de gracia, el Señor es contigo. Bendita tú eres entre todas las mujeres, y bendito es el fruto de tu vientre, Jesús.
2: Santa María, Madre de Dios, ruega por nosotros pecadores, ahora y en la hora de nuestra muerte. Amén.
4: Dios te salve María, llena eres de gracia, el Señor es contigo. Bendita tú eres entre todas las mujeres, y bendito es el fruto de tu vientre, Jesús.
2: Santa María, Madre de Dios, ruega por nosotros pecadores, ahora y en la hora de nuestra muerte. Amén.
4: Dios te salve María, llena eres de gracia, el Señor es contigo. Bendita tú eres entre todas las mujeres, y bendito es el fruto de tu vientre, Jesús.
2: Santa María, Madre de Dios, ruega por nosotros pecadores, ahora y en la hora de nuestra muerte. Amén.
4: Dios te salve María, llena eres de gracia, el Señor es contigo. Bendita tú eres entre todas las mujeres, y bendito es el fruto de tu vientre, Jesús.
2: Santa María, Madre de Dios, ruega por nosotros pecadores, ahora y en la hora de nuestra muerte. Amén.
4: Dios te salve María, llena eres de gracia, el Señor es contigo. Bendita tú eres entre todas las mujeres, y bendito es el fruto de tu vientre, Jesús.
2: Santa María, Madre de Dios, ruega por nosotros pecadores, ahora y en la hora de nuestra muerte. Amén.
4: Dios te salve María, llena eres de gracia, el Señor es contigo. Bendita tú eres entre todas las mujeres, y bendito es el fruto de tu vientre, Jesús.
2: Santa María, Madre de Dios, ruega por nosotros pecadores, ahora y en la hora de nuestra muerte. Amén.
4: Dios te salve María, llena eres de gracia, el Señor es contigo. Bendita tú eres entre todas las mujeres, y bendito es el fruto de tu vientre, Jesús.
2: Santa María, Madre de Dios, ruega por nosotros pecadores, ahora y en la hora de nuestra muerte. Amén.
3: Gloria al Padre, y al Hijo, y al Espíritu Santo, como era en el principio, ahora y siempre, por los siglos de los siglos. Amén.
2: Oh Dios, cuyo unigénito, con su vida, muerte y resurrección, nos mereció el premio de la eterna salvación, concédenos, te rogamos, que meditando estos misterios en el Sacratísimo Rosario de la Virgen María, imitemos lo que contienen y alcancemos lo que prometen. Por el mismo Jesucristo nuestro Señor. Amén.
0: Contemplamos el cuarto misterio gozoso, la presencia de Jesús en el templo.
2: Cuando se cumplieron los 8 días para circuncidarle, se le dio el nombre de Jesús, como lo había llamado el ángel antes de ser concebido en el seno. Cuando se cumplieron los días de la purificación de ellos, según la ley de Moisés, llevaron a Jesús a Jerusalén para presentarle al Señor, como está escrito en la ley del Señor. Todo varón primogénito será consagrado al Señor y para ofrecer en sacrificio un par de tórtolas o 2 pichones, conforme a lo que se dice en la ley del Señor.
3: María, Madre del Consuelo, ayúdanos a presentar a tu Hijo en el templo de los corazones de las personas que tenemos a nuestro alrededor, ancianos, enfermos, otros sin fuerzas para seguir y también muchos enojados, llenos de ira y rencor. Que ninguna vida quede sin sentido, olvidada, ignorada. Que, guiados por el Señor de la vida, podamos celebrar todo fin con la esperanza de un nuevo comienzo.
4: Padre nuestro que estás en el cielo, santificado sea tu nombre, venga a nosotros tu reino, hágase tu voluntad en la tierra como en el cielo.
2: Danos hoy nuestro pan de cada día, perdona nuestras ofensas como también nosotros perdonamos a los que nos ofenden, y no nos dejes caer en la tentación y líbranos del mal. Amén.
4: Dios te salve María, llena eres de gracia, el Señor es contigo. Bendita tú eres entre todas las mujeres y bendito es el fruto de tu vientre Jesús.
2: Santa María, Madre de Dios, ruega por nosotros pecadores, ahora y en la hora de nuestra muerte. Amén.
4: Dios te salve María, llena eres de gracia, el Señor es contigo. Bendita tú eres entre todas las mujeres y bendito es el fruto de tu vientre Jesús.
2: Santa María, Madre de Dios, ruega por nosotros pecadores, ahora y en la hora de nuestra muerte. Amén.
4: Dios te salve María, llena eres de gracia, el Señor es contigo. Bendita tú eres entre todas las mujeres y bendito es el fruto de tu vientre Jesús.
2: Santa María, Madre de Dios, ruega por nosotros pecadores, ahora y en la hora de nuestra muerte. Amén.
4: Dios te salve María, llena eres de gracia, el Señor es contigo. Bendita tú eres entre todas las mujeres y bendito es el fruto de tu vientre Jesús.
2: Santa María, Madre de Dios, ruega por nosotros pecadores, ahora y en la hora de nuestra muerte. Amén.
4: Dios te salve María, llena eres de gracia, el Señor es contigo. Bendita tú eres entre todas las mujeres y bendito es el fruto de tu vientre Jesús.
2: Santa María, Madre de Dios, ruega por nosotros pecadores, ahora y en la hora de nuestra muerte. Amén.
4: Dios te salve María, llena eres de gracia, el Señor es contigo. Bendita tú eres entre todas las mujeres y bendito es el fruto de tu vientre Jesús.
2: Santa María, Madre de Dios, ruega por nosotros pecadores, ahora y en la hora de nuestra muerte. Amén.
4: Dios te salve María, llena eres de gracia, el Señor es contigo. Bendita tú eres entre todas las mujeres y bendito es el fruto de tu vientre Jesús.
2: Santa María, Madre de Dios, ruega por nosotros pecadores, ahora y en la hora de nuestra muerte. Amén.
4: Dios te salve María, llena eres de gracia, el Señor es contigo. Bendita tú eres entre todas las mujeres y bendito es el fruto de tu vientre Jesús.
2: Santa María, Madre de Dios, ruega por nosotros pecadores, ahora y en la hora de nuestra muerte. Amén.
4: Dios te salve María, llena eres de gracia, el Señor es contigo. Bendita tú eres entre todas las mujeres y bendito es el fruto de tu vientre Jesús.
2: Santa María, Madre de Dios, ruega por nosotros pecadores, ahora y en la hora de nuestra muerte. Amén.
4: Dios te salve María, llena eres de gracia, el Señor es contigo. Bendita tú eres entre todas las mujeres y bendito es el fruto de tu vientre Jesús.
2: Santa María, Madre de Dios, ruega por nosotros pecadores, ahora y en la hora de nuestra muerte. Amén.
3: Gloria al Padre, y al Hijo, y al Espíritu Santo, como era en el principio, ahora y siempre, por los siglos de los siglos. Amén.
2: Oh Dios, cuyo unigénito, con su vida, muerte y resurrección, nos mereció el premio de la eterna salvación, concédenos, te rogamos, que meditando estos misterios en el Sacratísimo Rosario de la Virgen María, imitemos lo que contienen y alcancemos lo que prometen. Por el mismo Jesucristo nuestro Señor. Amén.
0: Contemplamos el quinto misterio gozoso: el niño Jesús perdido y hallado en el templo.
2: Sus padres iban todos los años a Jerusalén a la fiesta de la Pascua. Cuando tuvo 12 años, subieron ellos como de costumbre a la fiesta y al volverse pasados los días, el niño Jesús se quedó en Jerusalén sin saberlo sus padres. Y sucedió que al cabo de 3 días le encontraron en el templo sentado en medio de los maestros, escuchándoles y preguntándoles. Todos los que le oían estaban estupefactos por su inteligencia y sus respuestas.
3: Madre de la esperanza, nadie mejor que tú para comprender el dolor de la ausencia, pero tú supiste guardar todo en tu corazón. Tú no perdiste la fe, sino que gracias a ella te mantuviste en pie y la compartiste con los primeros discípulos. Te pedimos que nos regales tu fe, que cuando sintamos que perdimos todo, tomados de tu mano, creamos en tu Hijo. Él se esconde de nuestra vista para ser encontrado en el templo que es cada persona, en el templo de la vida comunitaria, en el templo de la creación.
4: Padre nuestro que estás en el cielo, santificado sea tu nombre, venga a nosotros tu reino, hágase tu voluntad en la tierra como en el cielo.
2: Danos hoy nuestro pan de cada día, perdona nuestras ofensas como también nosotros perdonamos a los que nos ofenden, y no nos dejes caer en la tentación, y líbranos del mal. Amén.
4: Dios te salve María, llena eres de gracia, el Señor es contigo, bendita tú eres entre todas las mujeres, y bendito es el fruto de tu vientre Jesús.
2: Santa María, Madre de Dios, ruega por nosotros pecadores, ahora y en la hora de nuestra muerte. Amén.
4: Dios te salve María, llena eres de gracia, el Señor es contigo, bendita tú eres entre todas las mujeres, y bendito es el fruto de tu vientre Jesús.
2: Santa María, Madre de Dios, ruega por nosotros pecadores, ahora y en la hora de nuestra muerte. Amén.
4: Dios te salve María, llena eres de gracia, el Señor es contigo, bendita tú eres entre todas las mujeres, y bendito es el fruto de tu vientre Jesús.
2: Santa María, Madre de Dios, ruega por nosotros pecadores, ahora y en la hora de nuestra muerte. Amén.
4: Dios te salve María, llena eres de gracia, el Señor es contigo, bendita tú eres entre todas las mujeres, y bendito es el fruto de tu vientre Jesús.
2: Santa María, Madre de Dios, ruega por nosotros pecadores, ahora y en la hora de nuestra muerte. Amén.
4: Dios te salve María, llena eres de gracia, el Señor es contigo, bendita tú eres entre todas las mujeres, y bendito es el fruto de tu vientre Jesús.
2: Santa María, Madre de Dios, ruega por nosotros pecadores, ahora y en la hora de nuestra muerte. Amén.
4: Dios te salve María, llena eres de gracia, el Señor es contigo, bendita tú eres entre todas las mujeres, y bendito es el fruto de tu vientre Jesús.
2: Santa María, Madre de Dios, ruega por nosotros pecadores, ahora y en la hora de nuestra muerte. Amén.
4: Dios te salve María, llena eres de gracia, el Señor es contigo, bendita tú eres entre todas las mujeres, y bendito es el fruto de tu vientre Jesús.
2: Santa María, Madre de Dios, ruega por nosotros pecadores, ahora y en la hora de nuestra muerte. Amén.
4: Dios te salve María, llena eres de gracia, el Señor es contigo, bendita tú eres entre todas las mujeres, y bendito es el fruto de tu vientre Jesús.
2: Santa María, Madre de Dios, ruega por nosotros pecadores, ahora y en la hora de nuestra muerte. Amén.
4: Dios te salve María, llena eres de gracia, el Señor es contigo, bendita tú eres entre todas las mujeres, y bendito es el fruto de tu vientre Jesús.
2: Santa María, Madre de Dios, ruega por nosotros pecadores, ahora y en la hora de nuestra muerte. Amén.
4: Dios te salve María, llena eres de gracia, el Señor es contigo, bendita tú eres entre todas las mujeres, y bendito es el fruto de tu vientre Jesús.
2: Santa María, Madre de Dios, ruega por nosotros pecadores, ahora y en la hora de nuestra muerte. Amén.
3: Gloria al Padre, y al Hijo, y al Espíritu Santo,

0: por las intenciones del Santo Padre.
1: Padre nuestro que estás en el cielo, santificado sea tu nombre, venga a nosotros tu reino, hágase tu voluntad en la tierra como en el cielo.
2: Danos hoy nuestro pan de cada día, perdona nuestras ofensas, como también nosotros perdonamos a los que nos ofenden. No nos dejes caer en tentación, líbranos del mal. Amén.
1: Dios te salve María, llena eres de gracia, el Señor es contigo. Bendita tú eres entre todas las mujeres, y bendito es el fruto de tu vientre Jesús.
2: Santa María, Madre de Dios, ruega por nosotros pecadores, ahora y en la hora de nuestra muerte. Amén.
1: Dios te salve María, llena eres de gracia, el Señor es contigo. Bendita tú eres entre todas las mujeres, y bendito es el fruto de tu vientre Jesús.
2: Santa María, Madre de Dios, ruega por nosotros pecadores, ahora y en la hora de nuestra muerte. Amén.
1: Dios te salve María, llena eres de gracia, el Señor es contigo. Bendita tú eres entre todas las mujeres, y bendito es el fruto de tu vientre Jesús.
2: Santa María, Madre de Dios, ruega por nosotros pecadores, ahora y en la hora de nuestra muerte. Amén.
1: Gloria al Padre, al Hijo y al Espíritu Santo,
2: como era en un principio, ahora y siempre, por los siglos de los siglos. Amén.

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Muchas personas se preguntan cuando tienen una Biblia en la mano, ¿y a esto quién lo escribió? Bueno, hay que decir que la Biblia es un producto de un trabajo colectivo y a lo largo de 1000 años, y que en su composición participaron muchas personas. Hay de todo: jefes, legisladores, escribas, sacerdotes, maestros, historiadores, apóstoles, etcétera, etcétera, mucha gente. Pero hay que tener en cuenta también dos cosas propias de esa época. Una cosa se llama pseudonimia, o sea, el seudónimo, el nombre que no es el verdadero, ¿no? A José le decimos Pepe, no se llama Pepe, el documento dice José, pseudonimia. Y la otra punto que hay que tener en cuenta es el anonimato. Muchos de los libros de la Biblia son anónimos. Anónimos significa sin un nombre explícito del autor. Por ejemplo, el libro de Ruth y otros muchos, ¿no? Mucha gente, muchos bajo seudónimo y muchos bajo anonimato. Si nosotros dividimos la Biblia como está dividida, entre la primera parte, que es el Antiguo Testamento, la Antigua Alianza, o lo que en tiempo de Jesús se decía las Escrituras, vamos a encontrar tres grupos de escritores. Primero, los historiadores, que se preocuparon sobre todo por dejar escrito la historia del pueblo. Imagínense el trabajo que hicieron. Recopilaron, revisaron, escribieron tradiciones que estaban en la memoria del pueblo. Después están también los profetas, que en realidad casi no escribieron, más bien predicaron. Los escritos que llevan su nombre fueron escritos por sus discípulos. Jeremías tenía un secretario que escribía. Y después están los sabios, que fueron los grandes recopiladores de la sabiduría popular, de muchos refranes de esos tiempos que están también en la Biblia. Eso es la primera parte. Y la segunda parte, lo que llamamos el Nuevo Testamento, la Nueva Alianza. Bueno, ahí ya entramos en un tiempo histórico que es más reciente, digamos, aunque son 2000 años, ¿no? Y vamos a encontrar otros tres grupos: los que escribieron los evangelios, los evangelistas, que son cuatro, que ponen por escrito el testimonio de la vida y de la obra de Jesús de Nazaret. Después están los apóstoles, y aquí entran sobre todo las cartas de Pablo y de otros también, y otros que escribieron bajo el nombre de alguno de los apóstoles: Pedro, Santiago, Judas, Juan. Pero siempre teniendo en cuenta aquellas dos prácticas comunes de esa época: la pseudonimia, o sea, el nombre que no es verdadero, que no es el del autor verdadero, y el anonimato, los escritos que no tienen nombre verdadero su autor. La pregunta es esta: saber estas cosas, ¿en qué nos ayuda para nuestro acercamiento a esta fenomenal experiencia de Dios que es la Biblia? ¿Nos ayuda o no nos ayuda? Primero, nos ayuda a darnos cuenta de que en la Biblia, que es palabra humana, con todo lo que eso significa, formas de expresión, lenguas distintas, un montón de autores, culturas diferentes, lugares y tiempos distintos. Segundo, que en esa palabra humana nosotros descubrimos y creemos que hay una poderosa palabra de Dios, y que este paso lo damos a partir de la fe. Y tercero, que en estos 72 libros, la Biblia, y que son el alma de la comunidad cristiana, y que lo más provechoso que podemos hacer es leerla en comunidad, sobre todo partiendo de aquello que Jesús nos dejó, aquella certeza tan fuerte que Jesús nos dejó cuando nos dijo: donde dos o más estén reunidos en mi nombre, allí estoy yo en medio de ellos. ¿Estamos?

El obispo, por ser el pastor de la comunidad, es quien preside la Eucaristía. 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

¿Qué significa hacer sínodo? Significa caminar juntos, sínodo. En griego es eso, caminar juntos y caminar en la misma dirección. Y esto es lo que Dios espera de la Iglesia del tercer milenio, que retome la conciencia que es un pueblo en camino y que debe hacerlo juntos. Una iglesia con este estilo sinodal es una iglesia de la escucha, que sabe que escuchar es más que oír. Es escucharse entre sí en nuestra diversidad y abrir puertas a los que están fuera de la iglesia. No se trata de recoger opiniones ni hacer un parlamento. El sínodo no es una encuesta. Se trata de escuchar al protagonista, que es el Espíritu Santo. Se trata de rezar. Sin oración no habrá sínodo. Aprovechemos esta oportunidad para ser una iglesia de la cercanía, que es el estilo de Dios, la cercanía. Y demos las gracias a todo el pueblo de Dios, que con su escucha atenta está recorriendo un camino sinodal. Recemos para que la Iglesia, fiel al Evangelio y valiente en su anuncio, viva cada vez más la sinodalidad y sea un lugar de solidaridad, de fraternidad y de acogida.

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Señor de la vida, tú nos diste el don del agua, fuente de fecundidad, frescura y esperanza. Ella calma la sed, fecunda la tierra y limpia las heridas.

Damos gracias porque también ella es símbolo de tu gracia, de tu amor, que nos renueva por medio del bautismo. Hoy te pedimos que nos enseñes a custodiarla con gratitud, justicia y responsabilidad. Amén.

te pedimos perdón por haberla convertido en mercancía, olvidando que es un regalo universal, un derecho sin fronteras destinado a todos tus hijos. Vemos con dolor a tantos hermanos y hermanas que no tienen agua limpia, que caminan kilómetros para encontrarla, que enferman por su escasez.

tu Espíritu nos transforme en peregrinos de lo esencial, capaces de vivir con sobriedad, denunciando el derroche, la contaminación, defendiendo el derecho de cada hermano y hermana a beber sin miedo, sin desigualdad.

Haz que nuestro cuidado del agua sea signo de amor al Creador y compromiso con la vida de los más pobres, educando nuevas generaciones que valoren y protejan los recursos de la tierra. Amén.

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Se suele decir, y con razón, que las personas piensan no tanto dónde tienen la cabeza, sino según dónde tienen sus pies. Ello nos lleva a preguntarnos algunas cosas respecto de la Biblia. Por ejemplo, ¿en qué lugares geográficos se escribió la Biblia? ¿Dónde se escribió? Teniendo siempre como punto de referencia la Palestina, llamada también Israel, que es el lugar donde nació y vivió el pueblo de Israel y también Jesús de Nazaret. Esa pequeña franja de tierra se la disputaron los diferentes imperios de la época. Y eso explica por qué tantas veces el pueblo fue sometido, invadido y aplastado por la prepotencia de los ejércitos imperiales, que eran los que mandaban. Tenemos que decir que, primero, el Antiguo Testamento se escribió en Israel, tanto en Samaria, que era la capital del Reino del Norte, como en Jerusalén, la capital del Reino del Sur. Tener en cuenta que en un momento de la historia, el pueblo se dividió en dos, el norte y el sur. Otra parte se escribió en Babilonia, donde algunos del pueblo estuvieron desterrados durante 50 años. Y también se escribió en Egipto la Biblia, en las colonias de inmigrantes judíos que estaban en el extranjero, a que se les dio el nombre de la diáspora. En cambio, el Nuevo Testamento se escribió alguna parte en Palestina y en Siria, por ejemplo, los evangelios de Marcos y de Mateo. Otra parte en Asia Menor, por ejemplo, los evangelios de Lucas y de Juan y el Apocalipsis. Y también en Grecia y en Roma, por ejemplo, las cartas de Pablo y otros escritos. Esto explica por qué la Biblia es tan variada y por qué no se puede decir fácilmente esto lo dice la Biblia. Además, hay que pensar en los ambientes donde fue escrita la Biblia. Me refiero a ambientes sociales. No es lo mismo escribir desde la comodidad y de la corrupción de una corte real que desde el ambiente religioso del Templo de Jerusalén, o desde un ambiente campesino o desde una cárcel. Por eso hay páginas bíblicas sencillas, de ámbito campesino, y otras mejor elaboradas, hechas en la ciudad, por ejemplo, las cartas de Pablo. Pero nos quedaría otra pregunta. ¿En qué lengua se escribió la Biblia? Sintetizando, podemos decir que la mayor parte del Antiguo Testamento fue escrita en hebreo, que era la lengua que hablaba el pueblo antes del destierro de Babilonia. El destierro de Babilonia ocurrió unos 500 años antes de Jesús. Otra parte se escribió en arameo, que era la lengua que el pueblo habló después del destierro, cuando volvieron. Y unos pocos libros del Antiguo Testamento fueron escritos en griego, en las comunidades judías de la diáspora, de judíos que estaban en el extranjero. Hay que tener en cuenta que el griego era una lengua hablada en muchas partes del mundo. En cambio, el Nuevo Testamento se escribió totalmente en griego, en una versión popular del griego que se llamaba Koiné. O sea, que la palabra de Dios, la voz de Dios contenida en la Biblia, viene envuelta en un montón de capas o de envoltorios, que son las culturas, las lenguas, los lugares donde fue escrita. Por eso, para saber qué nos dice Dios, lo primero que hay que hacer es separar esos envoltorios, conocerlos. Y les dejo una sugerencia práctica para los que siguen este programa o para los grupos bíblicos. Es muy importante, al leer la Biblia, al estudiarla, tener a mano un mapa de las tierras bíblicas. Ayuda mucho para entender el lugar, la lengua y los tiempos donde fue escrito el texto que tengo adelante. ¿Estamos?

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2: Todavía hay millones de niños y niñas que sufren y viven en condiciones muy parecidas a la esclavitud. No son números, son seres humanos con un nombre, con un rostro propio, con una identidad que Dios les ha dado. 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Cada niño marginado, abandonado por su familia, sin escolarización, sin atención médica, es un grito que se eleva a Dios y acusa al sistema que los adultos hemos construido. Un niño abandonado es culpa nuestra. No podemos permitir más que se sientan solos y abandonados. Necesitan poder recibir una educación y sentir el amor de una familia para saber que Dios no los olvida. Recemos para que los niños y niñas que sufren, los que viven en las calles, las víctimas de las guerras y los huérfanos, puedan acceder a la educación y redescubrir el afecto de una familia.

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Señor de la vida, tú nos diste el don del agua, fuente de fecundidad, frescura y esperanza. Ella calma la sed, fecunda la tierra y limpia las heridas.

Damos gracias porque también ella es símbolo de tu gracia, de tu amor, que nos renueva por medio del bautismo. Hoy te pedimos que nos enseñes a custodiarla con gratitud, justicia y responsabilidad. Amén.

Te pedimos perdón por haberla convertido en mercancía, olvidando que es un regalo universal, un derecho sin fronteras destinado a todos tus hijos. Vemos con dolor a tantos hermanos y hermanas que no tienen agua limpia, que caminan kilómetros para encontrarla, que enferman por su escasez.

tu Espíritu nos transforme en peregrinos de lo esencial, capaces de vivir con sobriedad, denunciando el derroche, la contaminación, defendiendo el derecho de cada hermano y hermana a beber sin miedo, sin desigualdad.

Haz que nuestro cuidado del agua sea signo de amor al Creador y compromiso con la vida de los más pobres, educando nuevas generaciones que valoren y protejan los recursos de la tierra. Amén.

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28: Sábado 12 de septiembre. El Santísimo Nombre de la Bienaventurada Virgen María. Evangelio según San Lucas. Jesús decía a sus discípulos: no hay árbol bueno que dé frutos malos, ni árbol malo que dé frutos buenos. Cada árbol se reconoce por su fruto. No se recogen higos de los espinos, ni se cosechan uvas de las zarzas. El hombre bueno saca el bien del tesoro de bondad que tiene en su corazón. El malo saca el mal de su maldad, porque de la abundancia del corazón habla la boca. ¿Por qué ustedes me llaman Señor, Señor, y no hacen lo que les digo? Yo les diré a quien se parece todo aquel que viene a mí, escucha mis palabras y las practica. Se parece a un hombre que queriendo construir una casa, cavó profundamente y puso los cimientos sobre la roca. Cuando vino la inundación, las aguas se precipitaron con fuerza contra esa casa, pero no pudieron derribarla porque estaba bien construida. En cambio, el que escucha la palabra y no la pone en práctica se parece a un hombre que construyó su casa sobre tierra, sin cimientos. Cuando las aguas se precipitan contra ella, enseguida se derrumbó y el desastre que sobrevino a esa casa fue grande. El Señor llama la atención sobre una forma piadosa de entender la fe, que se limita a ponerse bajo su mirada misericordiosa sin más, pero sin hacer absolutamente nada por cambiar, ni el corazón, ni la vida, ni el mundo en el que estamos. El Señor nos invita no solo a escuchar con mayor o menor agrado, sino a poner en práctica lo que Él nos propone. Tenemos que construir, que edificar, pero nuestra construcción tiene que ser en roca firme, no en

arena. Lo construido en roca es lo único que prevalece ante las lluvias y los vientos, ante las dificultades de la vida. Los creyentes tenemos como elemento de construcción valioso la fe en Jesucristo. Pero la fe no es una hermosa teoría para saber, sino una forma de ser y de vivir. Qué pena si nosotros que escuchamos la palabra de Dios nos olvidamos de ella a la hora de construir nuestra vida. Seremos como en la parábola del Evangelio, la segunda que Jesús hoy nos propone, personas necias. El Señor nos propone el ejemplo del hombre prudente, escuchar la palabra para llevarla a la práctica en la vida de cada día. El Señor nos pone en guardia. No podemos hacer de nuestra fe una religión meramente cultural y apartada de la vida real. Algo así no merece la pena. Estaremos perdiendo el tiempo y, en el fondo, la vida. Alguno podría preguntar, ¿para qué sirve la fe? En un mundo como el nuestro, que valoramos mucho lo útil, lo práctico, el Señor nos invita a huir de todo lo que significa hacer alarde de creyentes. Los judíos, en tiempos de Jesús, llevaban trozos de escrito de la palabra de Dios enrollados en las muñecas o colgando del manto. Nosotros los cristianos tenemos también otras formas de ostentación pública. ¿De qué nos sirven si nuestra vida no guarda relación con estos signos o gestos? ¿En qué debe notarse que somos de los que escuchamos la palabra de Dios? En nuestra forma de vivir y de actuar. La fe que no se traduce en la vida sirve para poco. Incluso podemos cuestionarnos si es de verdad la fe de Jesucristo.

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0: Recordamos las palabras del siervo de Dios, Padre Obispo Jorge Novak.
1: Amigos y hermanos, hemos fijado el viernes 25 de esta semana para un ayuno diocesano. Un ayuno es un gesto comunitario, no solo de una renuncia, de una disciplina que también los atletas hacen, o hasta los artistas, o los filósofos, por una disciplina para dominar mejor su cuerpo, sus pasiones. No, el ayuno cristiano tiene toda otra significación. El ayuno es separar algo de nuestro uso para no recuperarlo ya, sino ponerlo a disposición del que más necesita, de nuestro dinero, de nuestro alimento, de nuestra ropa, de nuestro afecto. Este ayuno quiere prepararnos para la misa de la esperanza del sábado 26. Queremos purificarnos, porque el ayuno, bien desarrollado, con sentido religioso, nos purifica, nos ayuda a estar mejor en gracia de Dios. El sábado 26, como un solo hombre, queremos estar realmente en gracia de Dios. Ave María Purísima, sin pecado concebida.

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Generalmente los libros que llegan a nuestras manos han sido escritos en tiempos más o menos breves. Una persona escribe sobre un tema y en poco tiempo ya está listo su escrito. ¿Y con la Biblia cómo fue? La Biblia fue escrita a lo largo de muchos años. Para entender esto es necesario usar la llamada escalera del tiempo. Mire, para gran parte de la humanidad la historia se divide en dos grandes periodos, poniendo como punto de división el nacimiento de Jesús. Dos periodos, antes de Cristo y después de Cristo. Esta división comenzó a usarse mucho después, hacia el siglo VI de nuestra era. Los años contados en el periodo antes de Cristo son descendentes, bajan, los números bajan, 500, 400, hasta el cero. En cambio, los años después de Cristo son ascendentes, suben. Los años que vivimos nosotros, pasamos del 1500 al 1600, al 2020, al 2021. Es como esas escaleras mecánicas dobles. Por una mano se baja y por la otra se sube, antes de Cristo y después de Cristo. Entonces, ¿cuándo se escribió la Biblia? Bueno, empecemos por el Antiguo Testamento. Unos 1250 años antes de Cristo se habían escrito algunas leyes o mandamientos. Hacia el 950, o sea, 300 años después, fíjense que estamos bajando hacia el año cero. En tiempos de Salomón, un grupo de historiadores comenzó a escribir el Génesis, el Éxodo y algún escrito más. 100 años después, hacia el 850, muchos profetas o sus discípulos pusieron por escrito sus mensajes. Hacia el 620 aparecen el Deuteronomio, el libro de Josué y el libro de los Jueces. Y más tarde, hacia el 550, algunos escriben algo sobre la historia del pueblo, son los llamados libros históricos. Hasta que en el 450 se escribe la primera edición en hebreo con la intervención de Esdras, un personaje histórico muy discutido, ¿no? Y más tarde, en el 250, aparecen los libros en griego y la llamada Biblia de los 70, 70 sabios, que se tradujo en Egipto, del hebreo al griego. En cambio, el Nuevo Testamento se escribió con la escalera que sube. Mire, entre el 50 y el 70 después de Jesús, las cartas de Pablo. Entre el 70 y el 90, los evangelios. Y hacia el año 100, después de Cristo, el Apocalipsis. Ahora cabe una pregunta. ¿Es importante saber estas cosas? Las fechas, las lenguas, los lugares. ¿Sirve o no sirve para una mejor comprensión del mensaje bíblico? Bueno, tendríamos que decir que para el que lee, digamos, con anteojeras, solo lo que tengo adelante y nada más, esto que estamos hablando no sirve mucho. Es lo que se suele llamar lectura fundamentalista, lo que dice y nada más que eso, sin hacerse ninguna pregunta, sin mirar para el costado, sin averiguar qué pasaba. Pero para la persona con inquietudes, la persona en búsqueda del rostro de Dios, siempre joven y siempre nuevo, estos datos son muy importantes. Porque nos ayudan a poner los pies sobre la tierra, nos ayudan a ampliar la mirada y a usar la inteligencia que Dios nos regaló. ¿Estamos?

El obispo, como Cristo, buen pastor, no ha venido a ser servido, sino a servir y a dar su vida por las ovejas. En cuanto que él mismo es débil, en su humanidad, puede comprender y acompañar a los hombres y mujeres también débiles y frágiles como él.

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El mundo necesita voluntarios y organizaciones que quieran comprometerse con el bien común. Sí, es la palabra que hoy muchos quieren borrar: compromiso. Y el mundo necesita voluntarios que se comprometan por el bien común. Ser voluntario solidario es una opción que nos hace libres, nos hace abiertos a las necesidades del otro, a las demandas de justicia, a la defensa de los pobres, al cuidado de la creación. Es ser artesanos de misericordia con las manos, con los ojos, con el oído atento, con la cercanía. Y ser voluntario es trabajar con la gente a la que uno sirve, no solo para la gente, sino con la gente, trabajar con la gente. La labor de las organizaciones de voluntariado es mucho más eficaz cuando colaboran entre sí y también con los estados. Al trabajar coordinado, por poco que sean sus recursos, dan lo mejor de sí y hacen realidad el milagro de la multiplicación de la esperanza. Necesitamos tanto multiplicar la esperanza. Recemos para que las organizaciones de voluntariado y de promoción humana encuentren personas que estén deseosas de comprometerse con el bien común y buscar nuevas vías de colaboración a nivel internacional.

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1: Oh Dios, queremos ser llenos de ti, llenos de tu amor y de tu poder, de tu Santo Espíritu.

0: Dale ese a tu iglesia, Señor.
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2: ¿Qué quieres, mi Dios? Dios es un padre. Y como un padre, ¿qué quiere? Estar en permanente diálogo, presente.

0: Perfecto, esta toma queda. Hey, muchachos, muy lindo. Mucha unción, pero ¿saben qué? Ustedes no son costeños. No tiene un amigo costeño para esto.
1: ¡Ay!

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Seguimos caminando la Biblia con espíritu renovado y descubriendo en cada programa, tal vez, cosas nuevas. Hoy nos vamos a preguntar, ¿cómo era la sociedad en los tiempos de Jesús? Bueno, nos va a ayudar hoy compartir una leyenda, una anécdota, que dice así. A los 8 años en Nazaret, Jesús tenía un amigo llamado Juan. Un día en el que habían peleado un poco, Juan le dijo: mi papá tiene 10 olivos y el tuyo ninguno. A los 8 años, el hijo del campesino se sentía más importante que el hijo del obrero. A los 8 años. Y entonces Jesús preguntó a su madre: ¿quién es más importante, el papá de Juan o mi papá? María, extrañada, contestó: y para vos es tu papá y para Juan el suyo. Pero Jesús insistió: ¿quién es más importante, el que tiene olivos o el obrero? Bueno, parece que María se puso nerviosa y le dice: ¿qué te interesa quién es más importante? Lo importante es ser bueno, Jesús. Decime, ¿vos te peleaste con Juan? Pero Jesús no quedó conforme. Se fue a ver a su abuelo Elí. ¿Vos me preguntás quién es el más importante? Le contestó el abuelo. Ninguno de los dos. Porque los dos son igual de pobres. Al que tiene olivos le roban las aceitunas y el aceite. Y al que tiene martillos y clavos le pagan una miseria. Jesús, los pobres no son importantes. La gente importante está en la capital, en Séforis o en Jerusalén, en las ciudades grandes. Mira, cuando vayas a Jerusalén para la Pascua, ahí vas a ver gente importante. Porque en Jerusalén todos se creen importantes. Los porteros del templo que te miran con desconfianza. Los que hacen de policía que andan vigilando porque creen que somos todos ladrones. Y los cantores, los levitas cantores, claro, como cantan se creen más importantes que los demás. Y todavía hay otros. Están los sacerdotes del templo, están los ancianos del Sanedrín, está la gente de la corte del rey. Y Jesús exclamó: ¿tanta clase de gente? Ocurre que el abuelo Elí, sin casi estudios, conocía bien las grandes diferencias que existían en el mundo judío. Y también a nosotros hoy nos basta leer unas páginas de los evangelios para darnos cuenta de que entre los discípulos de Jesús había de todo. Había varios pescadores, había un recaudador de impuestos, hasta uno que había tenido afinidad con la guerrilla. La sociedad de Jesús era fuertemente clasista. Era muy difícil pasar de una clase a otra, hacia arriba, ascender, diríamos. Era más fácil bajar, descender, bajar de clase social. Porque el poderoso era poderoso en serio, con dinero, con tierras y con prestigio social. Y el pobre era pobre en serio también, sin medios, sin tierras y totalmente excluido de la sociedad. Por eso tendremos que pensar mejor aquellas palabras de Jesús, pensar mejor qué nos quiso decir Jesús cuando afirmó que los últimos serán los primeros, o cuando afirmó felices los pobres. No sea que de tanto oírlas, las estemos vaciando de contenido, o como dicen algunos, le estemos echando agua al vino nuevo del Evangelio. ¿Estamos?

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1: El obispo deberá prestar oídos y atención a todo el pueblo de Dios, a su comunidad, a los presbíteros que lo acompañan en su tarea pastoral.

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1: Quiero proponer a los educadores que añadan un nuevo contenido a la enseñanza: la fraternidad. La educación es un acto de amor que ilumina el camino para que recuperemos el sentido de la fraternidad, para que no ignoremos a los más vulnerables. Si el educador es un testigo que no entrega sus conocimientos mentales, sino sus convicciones, su compromiso con la vida. Uno que sabe manejar bien los tres lenguajes, el de la cabeza, el del corazón y de las manos, armonizado. Y de ahí la alegría de comunicar. Y ellos serán escuchados mucho más atentamente y serán creadores de comunidad. ¿Por qué? Porque están sembrando este testimonio. Oremos para que los educadores sean testigos creíbles, enseñando la fraternidad en lugar de la confrontación y ayudando especialmente a los jóvenes más vulnerables.

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Señor de la vida, tú nos diste el don del agua, fuente de fecundidad, frescura y esperanza. Ella calma la sed, fecunda la tierra y limpia las heridas.

damos gracias porque también ella es símbolo de tu gracia, de tu amor, que nos renueva por medio del bautismo. Hoy te pedimos que nos enseñes a custodiarla con gratitud, justicia y responsabilidad. Amén.

Te pedimos perdón por haberla convertido en mercancía, olvidando que es un regalo universal, un derecho sin fronteras destinado a todos tus hijos. Vemos con dolor a tantos hermanos y hermanas que no tienen agua limpia, que caminan kilómetros para encontrarla, que enferman por su escasez.

Que tu Espíritu nos transforme en peregrinos de lo esencial, capaces de vivir con sobriedad, denunciando el derroche, la contaminación, defendiendo el derecho de cada hermano y hermana a beber sin miedo, sin desigualdad.

Haz que nuestro cuidado del agua sea signo de amor al Creador y compromiso con la vida de los más pobres, educando nuevas generaciones que valoren y protejan los recursos de la tierra. Amén.

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26: Sábado 12 de septiembre. El Santísimo Nombre de la Bienaventurada Virgen María. Evangelio según San Lucas. Jesús decía a sus discípulos: No hay árbol bueno que dé frutos malos, ni árbol malo que dé frutos buenos. Cada árbol se reconoce por su fruto. No se recogen higos de los espinos, ni se cosechan uvas de las zarzas. El hombre bueno saca el bien del tesoro de bondad que tiene en su corazón. El malo saca el mal de su maldad, porque de la abundancia del corazón habla la boca. ¿Por qué ustedes me llaman Señor, Señor, y no hacen lo que les digo? Yo les diré a quien se parece todo aquel que viene a mí, escucha mis palabras y las practica. Se parece a un hombre que queriendo construir una casa, cavó profundamente y puso los cimientos sobre la roca. Cuando vino la inundación, las aguas se precipitaron con fuerza contra esa casa, pero no pudieron

derribarla porque estaba bien construida. En cambio, el que escucha la palabra y no la pone en práctica, se parece a un hombre que construyó su casa sobre tierra, sin cimientos. Cuando las aguas se precipitan contra ella, enseguida se derrumbó y el desastre que sobrevino a esa casa fue grande. El Señor llama la atención sobre una forma piadosa de entender la fe, que se limita a ponerse bajo su mirada misericordiosa sin más, pero sin hacer absolutamente nada por cambiar, ni el corazón, ni la vida, ni el mundo en el que estamos. El Señor nos invita no solo a escuchar con mayor o menor agrado, sino a poner en práctica lo que Él nos propone. Tenemos que construir, que edificar, pero nuestra construcción tiene que ser en roca firme, no en arena. Lo construido en roca es lo único que prevalece ante las lluvias y los vientos, ante las dificultades de la vida. Los creyentes tenemos, como elemento de construcción valioso, la fe en Jesucristo. Pero la fe no es una hermosa teoría para saber, sino una forma de ser y de vivir. Qué pena si nosotros que escuchamos la palabra de Dios nos olvidamos de ella a la hora de construir nuestra vida. Seremos, como en la parábola del Evangelio, la segunda que Jesús hoy nos propone, personas necias. El Señor nos propone el ejemplo del hombre prudente, escuchar la palabra para llevarla a la práctica en la vida de cada día. El Señor nos pone en guardia. No podemos hacer de nuestra fe una religión meramente cultural y apartada de la vida real. Algo así no merece la pena. Estaremos perdiendo el tiempo y, en el fondo, la vida. Alguno podría preguntar, ¿para qué sirve la fe? En un mundo como el nuestro, que valoramos mucho lo útil, lo práctico, el Señor nos invita a huir de todo lo que significa hacer alarde de creyentes. Los judíos, en tiempos de Jesús, llevaban trozos de escrito de la palabra de Dios enrollados en las muñecas o colgando del manto. Nosotros los cristianos tenemos también otras formas de ostentación pública. ¿De qué nos sirven si nuestra vida no guarda relación con estos signos o gestos? ¿En qué debe notarse que somos de los que escuchamos la palabra de Dios? En nuestra forma de vivir y de actuar. La fe que no se traduce en la vida sirve para poco. Incluso podemos cuestionarnos si es de verdad la fe de Jesucristo.

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0: Recordamos las palabras del siervo de Dios, Padre Obispo Jorge Novak.
1: Amigos y hermanos, hemos fijado el viernes 25 de esta semana para un ayuno diocesano. Un ayuno es un gesto comunitario, no solo de una renuncia, de una disciplina que también los atletas hacen, o hasta los artistas, o los filósofos, por una disciplina para dominar mejor su cuerpo, sus pasiones. No, el ayuno cristiano tiene toda otra significación. El ayuno es separar algo de nuestro uso para no recuperarlo ya, sino ponerlo a disposición del que más necesita, de nuestro dinero, de nuestro alimento, de nuestra ropa, de nuestro afecto. Este ayuno quiere prepararnos para la misa de la esperanza del sábado 26. Queremos purificarnos porque el ayuno, bien desarrollado, con sentido religioso, nos purifica, nos ayuda a estar mejor en gracia de Dios. El sábado 26, como un solo hombre, queremos estar realmente en gracia de Dios. Ave María Purísima, sin pecado concebida.

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1: Continuamos desde Radio Nacional Católica Isleña. Nos enlazamos en estos momentos con la red emisora del Minuto de Dios en Colombia. Adelante, hermano.
2: Ahora quiero invitarlos a alabar al Señor con una canción. Por supuesto que no es únicamente que oigan el canto, sino que lo aprendan, que lo repitan, que lo entonen, que lo enseñen. Vamos pues a cantarle a nosotros.

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En los tiempos de Jesús, el templo de Jerusalén era el centro de la vida del país, pero no era solo una iglesia grande, usando palabras nuestras, era el centro de todo el poder político, religioso y económico. Todo pasaba por el templo, tenía miles de empleados. En los evangelios aparece una figura llamada el sumo sacerdote que se encontraba al frente de todo el movimiento del templo. En los evangelios y en el Antiguo Testamento también, porque era una institución propia del pueblo judío. Fíjese que en los momentos previos al asesinato de Jesús aparecen dos de ellos, Anás y Caifás, que además de sumos sacerdotes eran parientes, suegro y yerno. Era un cargo muy politizado y con un enorme poder. Eso provocó intrigas y luchas para conseguirlo, y hasta muertes. Hubo quienes compraron ese cargo con dinero, porque era un cargo muy deseado, sobre todo por las familias poderosas. Todo llevaba a un gran descrédito de los personajes que lo ocuparon, aunque la gente tenía un gran respeto por el sumo sacerdocio, por la institución. Algunas curiosidades. Era el único que entraba en el lugar más santo del templo y lo hacía solo una vez al año. Tenía obligaciones de tipo religioso que en general estaban vinculadas al culto. Por ejemplo, tenía que pagar el novillo que se inmolaba el día de la expiación. Además, tenía que ser puro de origen, de sangre judía. No podía casarse con una mujer viuda o divorciada o prostituta. Hay que decir también que en los tiempos anteriores a Jesús perdieron mucho de su poder porque en esa época el poder pasaba por el rey Herodes. O sea, era una lucha de poderes entre el rey y el sumo sacerdote. En la parábola del buen samaritano que cuenta Jesús, hay dos que pasan de largo ante el hombre que está asaltado y medio muerto y tirado en el camino. Uno es un levita y otro es un sacerdote. Uno se pregunta por qué Jesús los pone en ese lugar. Pasa que debajo del sumo sacerdote había varias categorías de personas, llamadas también sacerdotes, que desempeñaban distintas funciones en el complicado y difícil culto del templo. Todos ellos eran en general personas más simples, personas del pueblo, diríamos, que tenían sus turnos de trabajo y sus oficios correspondientes. Su gran preocupación era cumplir la ley religiosa hasta en sus últimos detalles. Tal vez por eso Jesús lo coloca como estando más preocupado de lo que debía hacer en el templo que de ayudar al hombre asaltado y medio muerto. Todos ellos, el sumo sacerdote y los sacerdotes subalternos, formaban una especie de aristocracia religiosa, sobre todo vinculada al templo y en la ciudad de Jerusalén. En Nazaret, por ejemplo, no había un templo, había una sinagoga. En Cafarnaún tampoco había un templo, había una sinagoga. ¿Se acuerda que uno de las autoridades de la sinagoga, que se llamaba Jairo y que tenía a su hijita enferma, le fue a pedir a Jesús que le curara a la hija? Es decir, en la sinagoga no había sacrificios de animales. Por eso no existía el cargo de sacerdote. Ese culto, el culto de la sinagoga, se hacía alrededor de la escritura, donde se leían principalmente los libros de los profetas. Podríamos preguntarnos, ¿Jesús tuvo algo que ver con esta élite, con esta casta religiosa? Bueno, yo creo que poco y nada. Jesús no era sacerdote, era un laico que participaba los sábados en la sinagoga, eso sí, pero que participaba como cualquier otro vecino del pueblo. ¿Estamos?

el obispo debe trabajar y rezar por toda su comunidad y por los que no participen de ella, porque él, como Cristo, está al servicio de todos.

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A veces pienso que deberíamos poner en las parroquias, en la puerta, un cartel que diga entrada libre. Las parroquias deben ser comunidades cercanas, sin burocracia, centradas en las personas y donde encontrar el regalo de los sacramentos. Tienen que volver a ser escuelas de servicio y generosidad, con sus puertas siempre abiertas a los excluidos y a los incluidos, a todos. Las parroquias no son un club para pocos, que dan una cierta pertenencia social. Por favor, seamos audaces. Replanteémonos todos el estilo de nuestras comunidades parroquiales. Oremos para que las parroquias, poniendo la comunión de la gente, la comunión eclesial en el centro, sean cada vez más comunidades de fe, de fraternidad y de acogida a los más necesitados.

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Señor de la vida, tú nos diste el don del agua, fuente de fecundidad, frescura y esperanza. Ella calma la sed, fecunda la tierra y limpia las heridas.

Damos gracias porque también ella es símbolo de tu gracia, de tu amor, que nos renueva por medio del bautismo. Hoy te pedimos que nos enseñes a custodiarla con gratitud, justicia y responsabilidad. Amén.

te pedimos perdón por haberla convertido en mercancía, olvidando que es un regalo universal, un derecho sin fronteras destinado a todos tus hijos. Vemos con dolor a tantos hermanos y hermanas que no tienen agua limpia, que caminan kilómetros para encontrarla, que enferman por su escasez.

tu Espíritu nos transforme en peregrinos de lo esencial, capaces de vivir con sobriedad, denunciando el derroche, la contaminación, defendiendo el derecho de cada hermano y hermana a beber sin miedo, sin desigualdad.

Haz que nuestro cuidado del agua sea signo de amor al Creador y compromiso con la vida de los más pobres, educando nuevas generaciones que valoren y protejan los recursos de la tierra. Amén.

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1: Sábado 12 de septiembre. El Santísimo Nombre de la Bienaventurada Virgen María. Evangelio según San Lucas. Jesús decía a sus discípulos: No hay árbol bueno que dé frutos malos, ni árbol malo que dé frutos buenos. Cada árbol se reconoce por su fruto. No se recogen higos de los espinos, ni se cosechan uvas de las zarzas. El hombre bueno saca el bien del tesoro de bondad que tiene en su corazón. El malo saca el mal de su maldad, porque de la abundancia del corazón habla la boca. ¿Por qué ustedes me llaman Señor, Señor, y no hacen lo que les digo? Yo les diré a quien se parece todo aquel que viene a mí, escucha mis palabras y las practica. Se parece a un hombre que queriendo construir una casa, cavó profundamente y puso los cimientos sobre la roca. Cuando vino la inundación, las aguas se precipitaron con fuerza contra esa casa, pero no pudieron derribarla porque estaba bien construida. En cambio, el que escucha la palabra y no la pone en práctica, se parece a un hombre que construyó su casa sobre tierra, sin cimientos. Cuando las aguas se precipitan contra ella, enseguida se derrumbó y el desastre que sobrevino a esa casa fue grande. El Señor llama la atención sobre una forma piadosa de entender la fe, que se limita a ponerse bajo su mirada misericordiosa sin más, pero sin hacer absolutamente nada por cambiar ni el corazón, ni la vida, ni el mundo en el que estamos. El Señor nos invita no solo a escuchar con mayor o menor agrado, sino a poner en práctica lo que Él nos propone. Tenemos que construir, que edificar, pero nuestra construcción tiene que ser en roca firme, no en arena. Lo construido en roca es lo único que prevalece ante las lluvias y los vientos, ante las dificultades de la vida. Los creyentes tenemos como elemento de construcción valioso la fe en Jesucristo. Pero la fe no es una hermosa teoría para saber, sino una forma de ser y de vivir. Qué pena si nosotros que escuchamos la palabra de Dios nos olvidamos de ella a la hora de construir nuestra vida. Seremos como en la parábola del Evangelio, la segunda que Jesús hoy nos propone, personas necias. El Señor nos propone el ejemplo del hombre prudente, escuchar la palabra para llevarla a la práctica en la vida de cada día. El Señor nos pone en guardia. No podemos hacer de nuestra fe una religión meramente cultural y apartada de la vida real. Algo así no merece la pena. Estaremos perdiendo el tiempo y, en el fondo, la vida. Alguno podría preguntar, ¿para qué sirve la fe? En un mundo como el nuestro, que valoramos mucho lo útil, lo práctico, el Señor nos invita a huir de todo lo que significa hacer alarde de creyentes. Los judíos, en tiempos de Jesús, llevaban trozos de escrito de la palabra de Dios enrollados en las muñecas o colgando del manto. Nosotros los cristianos tenemos también otras formas de ostentación pública. ¿De qué nos sirven si nuestra vida no guarda relación con estos signos o gestos? ¿En qué debe notarse que somos de los que escuchamos la palabra de Dios? En nuestra forma de vivir y de actuar. La fe que no se traduce en la vida sirve para poco. Incluso podemos cuestionarnos si es de verdad la fe de Jesucristo.

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Qué tema tan discutido es el asunto de los impuestos, sobre todo a la hora de fijar los precios de las cosas. ¿Cómo se cobraban los impuestos en los tiempos bíblicos, en la época de Jesús? Sabemos que los imperios antiguos imponían fuertes impuestos o tributos a los pueblos sometidos. Pasó con Egipto, con Asiria, con Babilonia, con Persia, con todos. En tiempos de Jesús mandaban los romanos. Cuando decimos que Jesús padeció bajo el poder de Poncio Pilato, estamos diciendo padeció bajo el poder del terrible Imperio Romano. Pero antes de los romanos estuvieron los griegos, que eran los que mandaban. Bueno, fíjense el sistema que inventaron los griegos. En vez de cobrar los impuestos directamente, idearon privatizar el cobro. ¿Cómo hacían? Bueno, licitaban, subastaban, remataban, podríamos decir, el servicio de cobrar impuestos y lo hacían entre personas privadas. El que se prestaba a esa subasta pública tenía que pagar por adelantado lo que calculaban que iban a recaudar. Por ejemplo, imaginemos lo que pasaba en una ciudad como Corinto, donde las autoridades pretendían cobrar, digamos, 10 millones al año. Bueno, una persona X, Ptolomeo, pongámosle nombre, compraba el derecho de recaudar y pagar por adelantado al gobierno. Pagaba los 10 millones por adelantado. Pero Ptolomeo a su vez contrataba a cinco personas conocidas que si querían tener la concesión del cobro, tenían que pagarle a él por adelantado 3 millones. O sea, Ptolomeo pagaba 10 millones, pero cobraba 15. 5 millones eran pura ganancia. A su vez, esas cinco personas contrataban a los que salían a la calle para cobrar y que querían también su ganancia. Entonces los 10 millones pedidos por las autoridades de Corinto se convertían en 20. Había 10 que quedaban en el camino entre los llamados publicanos o recaudadores de impuestos. Y los romanos mantuvieron ese sistema. Es decir, el campesino, el poblador de las ciudades, pagaba con su impuesto a un montón de gente que sacaba tajada del trabajo de cobrar. Esos recaudadores de impuestos eran de distintos niveles. Por supuesto, todos muy ricos y muy odiados por el pueblo, porque eran chupasangre, diríamos. Pero hay nombres muy interesantes en los evangelios. Veamos dos de ellos. Mateo y Zaqueo. En el capítulo 9 del Evangelio de Mateo se dice que éste tenía una oficina de recaudación. Bueno, una oficina, a lo mejor era una mesita en la calle. Esos lugares estaban generalmente en la puerta de entrada de la ciudad, es decir, nadie podía escaparse de pagar. Tanta bronca les tenía la gente que siempre iban acompañados de un militar, de alguien armado. Y el otro era Zaqueo. Esto de Zaqueo lo trae Lucas en el capítulo 19, que no era un recaudador más. Dice Lucas que era jefe de los recaudadores de impuestos y muy rico, una especie de cargo superior en esa escala de cobradores. Es impresionante la escena que nos relata Lucas. Dice que pasa en la ciudad de Jericó, que Jesús la atraviesa, que hay tanta gente y que había un tal Zaqueo que se sube a un árbol para ver mejor. Y Jesús, que pasa debajo del árbol, mira arriba y le dice: baja pronto que hoy tengo que alojarme en tu casa. Esto le costó críticas a Jesús. No sabemos de qué hablaron, pero sí sabemos la decisión que tomó Zaqueo. Dos decisiones tomó: dar la mitad de sus bienes a los pobres y devolverle cuatro veces más a las personas a las que había estafado. Y la respuesta formidable de Jesús: Zaqueo, hoy llegó la salvación a tu casa. Vos también sos hijo de Abraham, porque yo vine a buscar y a salvar lo que estaba perdido. Así eran Mateo y Zaqueo, explotadores de sus propios vecinos, enriquecidos con la sangre de su pueblo, porque como diría Mafalda, nadie amasa una fortuna sin hacer harina a los demás. Y muy rico, agrega Lucas. Pero se ve que esta gente tenía un fondo noble. Por eso, el encuentro con Jesús los libera de tanta riqueza
y a su vez de tanta miseria en el corazón. ¿Estamos?

Para que nos renovemos constantemente, el Señor nos hace participar de su Espíritu, que da vida, unifica y mueve todo el cuerpo, como el alma da vida a nuestro cuerpo. Adaptación del documento sobre la Iglesia del Concilio Vaticano II.

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2: Audición Juárez Quiroga Ríos, fecha 12 de junio de 1963, hora 18:35. De modo inmediato sigue el programa con una danza popular, el caramba.

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ante los abusos, especialmente los cometidos por miembros de la Iglesia, no basta pedir perdón. Pedir perdón es necesario, pero no basta. Pedir perdón es bueno para las víctimas, pero son ellas las que tienen que estar en el centro de todo. Su dolor, sus daños psicológicos pueden empezar a sanar si encuentran respuestas, acciones concretas para reparar los horrores que han sufrido y prevenir que no se repitan. La Iglesia no puede tratar de esconder la tragedia de los abusos, sean del tipo que sea. Tampoco cuando los abusos se dan en las familias, en los clubs, en otro tipo de instituciones. La Iglesia tiene que ser un ejemplo para ayudar y a resolverlos, sacarlos a luz en la sociedad, en la familia. Es la Iglesia la que tiene que ofrecer espacios seguros para escuchar a las víctimas, acompañarlas psicológicamente y protegerlas. Oremos por los que sufren a causa del mal recibido por parte de los miembros de la comunidad eclesial, para que encuentren en la misma Iglesia una respuesta concreta a su dolor y a su sufrimiento.

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¿Cuántas páginas de la Biblia tienen el típico aroma del campo? Porque el mundo campesino era su hábitat, diríamos. Y en tiempos de Jesús, ¿cómo era ese mundo al que Jesús le gustaba referirse, sobre todo en las parábolas? ¿Cómo era el mundo de los campesinos? Los datos existentes nos dicen que el pequeño campesino constituía la gran masa del pueblo. La familia entre 6 y 9 personas cultivaba un trozo de terreno de unas 10 hectáreas como término medio. La mayor parte de la cosecha se usaba en el consumo. El resto era llevado a la ciudad para venderlo, para cambiarlo. Los ingresos rondaban alrededor de los 200 denarios, cantidad considerada como lo mínimo para sobrevivir. Claro que en el trabajo del campo, ese trabajo exigía otros gastos, la ropa, las herramientas, los impuestos, y ni pensar si venía una mala cosecha o si se enfermaba el jefe de familia. Por eso los campesinos descuidaban el pago del diezmo, provocando la irritación y el enojo de las autoridades. Y esta imposibilidad de pagar deudas y diezmos hacía que la familia perdiera la tierra, tuviera que irse a la ciudad a vivir de changas o de trabajos temporarios. De esa manera aumentaban los latifundios y aumentaba también las familias enteras que debían emigrar a la ciudad y allí arreglárselas como pudieran. Los principales productos agrícolas eran el trigo, la cebada, ¿se acuerdan de los 5 panes de cebada? 5 panes y 2 peces. La uva y la aceituna, también el lino, otras frutas. La siembra y la cosecha eran manuales. El arado era tirado por una yunta de bueyes. El trabajo del pastor, o sea, del que cuidaba los rebaños, era tarea de hombres y mujeres jóvenes y a veces de niños también. Sacaban el rebaño del corral, lo llevaban a pastar y lo traían de vuelta. Como dice Jesús, había pastores buenos y otros que no lo eran. Jesús dirá alguna vez: yo soy el buen pastor, el buen cuidador. Doy la vida por mis ovejas. El campo, las semillas, los sembradores, las ovejas, los chivos, eran realidades campesinas usadas por Jesús en su enseñanza. Las parábolas de Jesús son

como una foto de esto que estamos comentando. El trigo y la cizaña, el tesoro escondido en el campo, el rico que había tenido una cosecha tan grande que no sabía dónde guardarla, y en particular aquel relato de Jesús referido a un grupo de hombres que estaban en la plaza del pueblo esperando que alguien les dé trabajo. ¿Y quiénes serían esos hombres? ¿Por qué estaban allí? Muy posiblemente serían campesinos que habían tenido que entregar las tierras como forma de pagar deudas impagables. Y si tenía la suerte de que alguien lo contratara, iba a ganar un solo denario por día. O sea, nada nuevo bajo el sol, parece, ¿no? Por eso se explica aquel gesto del movimiento celote, años después de Jesús, según nos cuenta Flavio Josefo, que al apoderarse de la ciudad de Jerusalén, tomaron la ciudad de Jerusalén, lo primero que hicieron fue quemar los archivos donde figuraba la propiedad de las tierras. Porque en la conciencia del pueblo de la Biblia estaba arraigada la convicción de que el único dueño de las tierras era Dios. ¿Estamos?

0: Recordamos las palabras del siervo de Dios, Padre Obispo Jorge Novak.
1: Amigos y hermanos, hemos fijado el viernes 25 de esta semana para un ayuno diocesano. Un ayuno es un gesto comunitario, no solo de una renuncia, de una disciplina que también los atletas hacen, o hasta los artistas, o los filósofos, por una disciplina para dominar mejor su cuerpo, sus pasiones. No, el ayuno cristiano tiene toda otra significación. El ayuno es separar algo de nuestro uso para no recuperarlo ya, sino ponerlo a disposición del que más necesita, de nuestro dinero, de nuestro alimento, de nuestra ropa, de nuestro afecto. Este ayuno quiere prepararnos para la misa de la esperanza del sábado 26. Queremos purificarnos, porque el ayuno, bien desarrollado, con sentido religioso, nos purifica, nos ayuda a estar mejor en gracia de Dios. El sábado 26, como un solo hombre, queremos estar realmente en gracia de Dios. Ave María Purísima, sin pecado concebida.
2: Cristo concede constantemente en su cuerpo, es decir, en la Iglesia, los dones para las funciones con los que nos ayudamos mutuamente para que, siguiendo la verdad en el amor, crezcamos por todos los medios en Él, que es nuestra cabeza. Adaptación del documento sobre la Iglesia del Concilio Vaticano II.

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Señor de la vida, tú nos diste el don del agua, fuente de fecundidad, frescura y esperanza. Ella calma la sed, fecunda la tierra y limpia las heridas.

Damos gracias porque también ella es símbolo de tu gracia, de tu amor, que nos renueva por medio del bautismo. Hoy te pedimos que nos enseñes a custodiarla con gratitud, justicia y responsabilidad.

Te pedimos perdón por haberla convertido en mercancía, olvidando que es un regalo universal, un derecho sin fronteras destinado a todos tus hijos. 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

Que tu Espíritu nos transforme en peregrinos de lo esencial, capaces de vivir con sobriedad, denunciando el derroche, la contaminación, defendiendo el derecho de cada hermano y hermana a beber sin miedo, sin desigualdad.

Haz que nuestro cuidado del agua sea signo de amor al Creador y compromiso con la vida de los más pobres, educando nuevas generaciones que valoren y protejan los recursos de la tierra. Amén.

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que el amor de Dios. No hay nada más profundo que su misericordia y su ternura. Nada podrá destruir ni apagar el amor que Dios nos ha manifestado tener en su Hijo Jesucristo.

Sábado 12 de septiembre. El Santísimo Nombre de la Bienaventurada Virgen María. Evangelio según San Lucas. Jesús decía a sus discípulos: No hay árbol bueno que dé frutos malos, ni árbol malo que dé frutos buenos. Cada árbol se reconoce por su fruto. No se recogen higos de los espinos, ni se cosechan uvas de las zarzas. El hombre bueno saca el bien del tesoro de bondad que tiene en su corazón. El malo saca el mal de su maldad, porque de la abundancia del corazón habla la boca. ¿Por qué ustedes me llaman Señor, Señor, y no hacen lo que les digo? Yo les diré a quien se parece todo aquel que viene a mí, escucha mis palabras y las practica. Se parece a un hombre que queriendo construir una casa, cavó profundamente y puso los cimientos sobre la roca. Cuando vino la inundación, las aguas se precipitaron con fuerza contra esa casa, pero no pudieron derribarla porque estaba bien construida. En cambio, el que escucha la palabra y no la pone en práctica, se parece a un hombre que construyó su casa sobre tierra, sin cimientos. Cuando las aguas se precipitan contra ella, enseguida se derrumbó y el desastre que sobrevino a esa casa fue grande. El Señor llama la atención sobre una forma piadosa de entender la fe, que se limita a ponerse bajo su mirada misericordiosa sin más, pero sin hacer absolutamente nada por cambiar ni el corazón, ni la vida, ni el mundo en el que estamos. El Señor nos invita no solo a escuchar con mayor o menor agrado, sino a poner en práctica lo que Él nos propone. Tenemos que construir, que edificar, pero nuestra construcción tiene que ser en roca firme, no en arena. Lo construido en roca es lo único que prevalece ante las lluvias y los vientos, ante las dificultades de la vida. Los creyentes tenemos, como elemento de construcción valioso, la fe en Jesucristo. Pero la fe no es una hermosa teoría para saber, sino una forma de ser y de vivir. Qué pena si nosotros que escuchamos la palabra de Dios nos olvidamos de ella a la hora de construir nuestra vida. Seremos, como en la parábola del Evangelio, la segunda que Jesús hoy nos propone, personas necias. El Señor nos propone el ejemplo del hombre prudente, escuchar la palabra para llevarla a la práctica en la vida de cada día. El Señor nos pone en guardia. No podemos hacer de nuestra fe una religión meramente cultural y apartada de la vida real. Algo así no merece la pena. Estaremos perdiendo el tiempo y, en el fondo, la vida. Alguno podría preguntar, ¿para qué sirve la fe? En un mundo como el nuestro, que valoramos mucho lo útil, lo práctico, el Señor nos invita a huir de todo lo que significa hacer alarde de creyentes. Los judíos, en tiempos de Jesús, llevaban trozos de escrito de la palabra de Dios enrollados en las muñecas o colgando del manto. Nosotros los cristianos tenemos también otras formas de ostentación pública. ¿De qué nos sirven si nuestra vida no guarda relación con estos signos o gestos? ¿En qué debe notarse que somos de los que escuchamos la palabra de Dios? En nuestra forma de vivir y de actuar. La fe que no se traduce en la vida sirve para poco. Incluso podemos cuestionarnos si es de verdad la fe de Jesucristo.

Quizás te sientes como dice esta canción. Pero hoy Jesús, a través de ella, quiere decirte que te levantes de donde quiera que estés. Tu vida no ha terminado.

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Es muy recordada aquella frase de Antonio Machado: caminante no hay camino, se hace camino al andar. ¿Cómo se viajaba en los tiempos bíblicos? Bueno, se acostumbraba a viajar de a pie. A veces los viajeros llevaban asnos, que eran los principales animales de carga en Israel, pero solo para transportar el equipaje o transportar a los enfermos o a las mujeres. Los comerciantes viajaban en caravanas, montados en camellos, cada uno podía llevar unos 180 kilos de carga. Y viajar juntos era menos riesgoso porque los asaltantes podían aparecer en cualquier momento. Se fijó que en la parábola del buen samaritano, ¿el hombre asaltado da la impresión de que viajaba solo? Los que viajaban mucho eran los comerciantes. Abrían sus puestos en la puerta de acceso a la ciudad porque por allí pasaba toda la gente. Es conocido aquel viaje de José y María a Belén para el censo, que era una imposición del Estado. María viajó embarazada, seguramente sobre el lomo de un asno. Mateo nos cuenta el viaje a Egipto, ¿se acuerda? Escapando del terror impuesto por Herodes el Grande. Y se calcula que José, María y Jesús estuvieron en Egipto unos 4 años más o menos. ¿Cómo eran los caminos? Bueno, en el Antiguo Testamento era todo muy rústico. Caminos llenos de pozos, piedras, polvorientos. Pero con la llegada de los romanos, unos 60 años antes del nacimiento de Jesús, los caminos empezaron a cambiar. Ya no eran huellas intransitables, porque tenía que pasar el ejército por allí, sino que estaban hechos de una especie de pavimento de tierra batida y piedras perfectamente cortadas. Tan perfectas eran las rutas romanas que muchas subsisten hasta hoy. Los romanos construían además puentes, túneles y conseguían secar los lugares pantanosos. Pero en el camino puede haber sorpresas. Los evangelios cuentan que Jesús y sus acompañantes iban un día de camino hacia Jerusalén y que la ruta atravesaba la provincia de Samaria. Y que al llegar a una aldea, Jesús les pidió a sus compañeros que fueran a comprar algo para comer. Pero en la aldea, el grupo de Jesús encontró cerradas las puertas de las casas y del corazón, que es lo peor. ¿Por qué? Porque el grupo iba camino hacia Jerusalén. Era tal el odio entre los samaritanos y los de Jerusalén que la gente de la aldea, eran samaritanos, se olvidó del deber de la hospitalidad, que era un tema sagrado en la Biblia desde siempre. Y cuando volvieron a donde estaba Jesús en el camino, le dijeron: ¿querés que mandemos caer fuego del cielo sobre esta gente? Pero Jesús no se dejó llevar por la bronca y propuso seguir el camino que venían llevando. Habría que decir que las personas ricas, los militares, los funcionarios del gobierno, poseían carruajes de 2 ruedas para su transporte personal. Era ya un adelanto. En el libro de los Hechos de los Apóstoles, Lucas nos habla de un ministro de la reina de Etiopía que viajaba en un carruaje de regreso a Jerusalén. Y bueno, esa fue la ocasión para que Felipe lo bautizara. La historia nos enseña que los grandes misioneros fueron también grandes caminantes al estilo del Maestro Jesús de Nazaret. Porque es cierto que no hay camino, que el camino se hace al andar. ¿Estamos?

Así como el Padre envió a su Hijo para anunciar la salvación, así también Cristo envió a los apóstoles y a todos sus discípulos diciendo: «Vayan por todo el mundo y anuncien el Evangelio, y bauticen en el nombre y del Hijo y del Espíritu Santo, enseñando todo lo que yo les enseñé a ustedes, y yo estaré con ustedes todos los días hasta el fin del mundo».

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1: Los movimientos eclesiales son un don, son una riqueza en la Iglesia. Estos son ustedes. Los movimientos renuevan la Iglesia con su capacidad de diálogo al servicio de la misión evangelizadora. Redescubren cada día en su carisma nuevas formas de mostrar el atractivo y la novedad del Evangelio. ¿Cómo lo hacen? Hablando de idiomas diferentes, parecen diferentes, pero es una creatividad que crea esas diferencias, pero entendiéndose siempre y haciéndose entender, y trabajando al servicio de los obispos y las parroquias para evitar cualquier tentación de encerrarse en sí mismo, que te puede ser el peligro, ¿no? Manténgase siempre en movimiento, respondiendo al impulso del Espíritu Santo, a los desafíos, a los cambios del mundo de hoy. Manténgase en la armonía de la Iglesia, que la armonía es un don del Espíritu Santo. Oremos para que los movimientos y grupos eclesiales redescubran cada día su misión, una misión evangelizadora, y que pongan sus propios carismas al servicio de las necesidades del mundo, al servicio.

ustedes pueden darle gracias a Dios por las maravillas y decir: es santo su nombre, es santo su nombre. Tú puedes mover tus manos, puedes escuchar esta música, luego no eres sordo, ya dale gracias a Dios por eso. Como lo decíamos ahorita, dale gracias a Dios por todo lo que te regala. Canta con fuerza y con María: mi alma alaba al Señor, porque es santo su nombre.

Señor de la vida, tú nos diste el don del agua, fuente de fecundidad, frescura y esperanza. Ella calma la sed, fecunda la tierra y limpia las heridas.

Damos gracias porque también ella es símbolo de tu gracia, de tu amor, que nos renueva por medio del bautismo. Hoy te pedimos que nos enseñes a custodiarla con gratitud, justicia y responsabilidad. Amén.

te pedimos perdón por haberla convertido en mercancía, olvidando que es un regalo universal, un derecho sin fronteras destinado a todos tus hijos. Vemos con dolor a tantos hermanos y hermanas que no tienen agua limpia, que caminan kilómetros para encontrarla, que enferman por su escasez.

tu Espíritu nos transforme en peregrinos de lo esencial, capaces de vivir con sobriedad, denunciando el derroche y la contaminación, defendiendo el derecho de cada hermano y hermana a beber sin miedo, sin desigualdad.

Haz que nuestro cuidado del agua sea signo de amor al Creador y compromiso con la vida de los más pobres, educando nuevas generaciones que valoren y protejan los recursos de la tierra. Amén.

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26: Sábado 12 de septiembre. El Santísimo Nombre de la Bienaventurada Virgen María. Evangelio según San Lucas. Jesús decía a sus discípulos: no hay árbol bueno que dé frutos malos, ni árbol malo que dé frutos buenos. Cada árbol se reconoce por su fruto. No se recogen higos de los espinos, ni se cosechan uvas de las zarzas. El hombre bueno saca el bien del tesoro de bondad que tiene en su corazón. El malo saca el mal de su maldad, porque de la abundancia del corazón habla la boca. ¿Por qué ustedes me llaman Señor, Señor, y no hacen lo que les digo? Yo les diré a quien se parece todo aquel que viene a mí, escucha mis palabras y las practica. Se parece a un hombre que queriendo construir una casa, cavó profundamente y puso los cimientos sobre la roca. Cuando vino la inundación, las aguas se precipitaron con fuerza contra esa casa, pero no pudieron derribarla porque estaba bien construida. En cambio, el que escucha la palabra y no la pone en práctica, se parece a un hombre que construyó su casa sobre tierra, sin cimientos. Cuando las aguas se precipitan contra ella, enseguida se derrumbó y el desastre que sobrevino a esa casa fue grande. El Señor llama la atención sobre una forma piadosa de entender la fe, que se limita a ponerse bajo su mirada misericordiosa sin más, pero sin hacer absolutamente nada por cambiar, ni el corazón, ni la vida, ni el mundo en el que estamos. El Señor nos invita no solo a escuchar con mayor o menor agrado, sino a poner en práctica lo que Él nos

Qué pena si nosotros que escuchamos la palabra de Dios nos olvidamos de ella a la hora de construir nuestra vida. Seremos como en la parábola del Evangelio, la segunda que Jesús hoy nos propone, personas necias. El Señor nos propone el ejemplo del hombre prudente, escuchar la palabra para llevarla a la práctica en la vida de cada día. El Señor nos pone en guardia. No podemos hacer de nuestra fe una religión meramente cultural y apartada de la vida real. Algo así no merece la pena. Estaremos perdiendo el tiempo y, en el fondo, la vida. Alguno podría preguntar, ¿para qué sirve la fe? En un mundo como el nuestro, que valoramos mucho lo útil, lo práctico, el Señor nos invita a huir de todo lo que significa hacer alarde de creyentes. Los judíos, en tiempos de Jesús, llevaban trozos de escrito de la palabra de Dios enrollados en las muñecas o colgando del manto. Nosotros los cristianos tenemos también otras formas de ostentación pública. ¿De qué nos sirven si nuestra vida no guarda relación con estos signos o gestos? ¿En qué debe notarse que somos de los que escuchamos la palabra de Dios? En nuestra forma de vivir y de actuar. La fe que no se traduce en la vida sirve para poco. Incluso podemos cuestionarnos si es de verdad la fe de Jesucristo.

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Llévala en bolsas o cajas y, si podés, colocá una etiqueta indicando si es para hombre o mujer. Como nos dice Francisco, encontremos siempre en la caridad, en la fe y en la esperanza el fundamento de nuestro ser y nuestro actuar. Gracias por tu generosidad.

0: Recordamos las palabras del siervo de Dios, Padre Obispo Jorge Novak.
1: Amigos y hermanos, hemos fijado el viernes 25 de esta semana para un ayuno diocesano. Un ayuno es un gesto comunitario, no solo de una renuncia, de una disciplina que también los atletas hacen, o hasta los artistas, o los filósofos, por una disciplina para dominar mejor su cuerpo, sus pasiones. No, el ayuno cristiano tiene toda otra significación. El ayuno es separar algo de nuestro uso para no recuperarlo ya, sino ponerlo a disposición del que más necesita, de nuestro dinero, de nuestro alimento, de nuestra ropa, de nuestro afecto. Este ayuno quiere prepararnos para la misa de la esperanza del sábado 26. Queremos purificarnos porque el ayuno, bien desarrollado, con sentido religioso, nos purifica, nos ayuda a estar mejor en gracia de Dios. El sábado 26, como un solo hombre, queremos estar realmente en gracia de Dios. Ave María Purísima, sin pecado concebida.

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En la cultura bíblica hay un día de la semana en el cual se tenían cuidados especiales. Ese día era el sábado, el Shabbat. Parece que la palabra viene de un verbo que significa descansar, dejar de hacer. El sábado, la jornada del sábado, empezaba el viernes al atardecer y terminaba el día siguiente por la tarde. En los tiempos de Jesús se recordaban varias cosas importantes. Primero, la liberación de Egipto. Recuerda que fuiste esclavo en Egipto y que de allí te sacó el Señor. Segundo, el descanso de Dios después de la creación. El séptimo día descansó. Por eso el Señor bendijo el sábado y lo santificó. Y sobre todo, el recuerdo de la alianza. Guardarán el sábado en todas sus generaciones como alianza perpetua. El profeta Isaías dice también que el día sábado es un día de fiesta. Es un día de delicia, dice. ¿Cómo era en Nazaret la vida de los sábados? El viernes por la tarde, el jefe de la sinagoga anunciaba el comienzo del sábado, del día de fiesta, haciendo sonar tres veces la trompeta. Entonces se detenía el trabajo, se cerraban los comercios, había 29 actividades prohibidas el día sábado. Por ejemplo, el comercio, los viajes, los trabajos agrícolas, encender el fuego, cocinar. 29. El camino permitido realizar el día sábado no podía superar los 1.200 metros. La comida del día se preparaba el día anterior. Ahí ese día se invitaba a los amigos, los fariseos solían cenar juntos ese día, cocían dos panes y repartían una copa de vino en señal de hermandad. Y el sábado a la mañana iban a la sinagoga para escuchar la Biblia, o sea, la ley y los profetas, y orar juntos. Después asistían en la casa de estudio, junto a la sinagoga, a las discusiones religiosas de los rabinos. Por la tarde tomaban la tercera comida y el sonido de la trompeta anunciaba el fin del sábado. En tiempo de Jesús, los rigoristas, exigentes hasta el absurdo, no entendían ningún tipo de razón. Pero había rabinos que decían que es lícito salvar una vida en sábado porque el sábado se hizo para ustedes, decían. Y así pensaba Jesús, el sábado para el hombre y no el hombre para el sábado. Marcos nos cuenta en el capítulo tercero que un sábado Jesús estaba en la sinagoga con toda la gente, con todos los familiares, amigos, vecinos. Y estaba también allí un hombre con una mano paralizada. Y algunos lo miraban a Jesús para ver qué hacía. Entonces Jesús llamó al enfermo y le dijo: vení, ponete acá al medio. Y preguntó: ¿qué está permitido en sábado? ¿Hacer el bien o el mal? ¿Salvar la vida o dar la muerte? Silencio total, nadie dijo nada. Y entonces Jesús los volvió a mirar, pero ahora triste e indignado por la dureza del corazón. Y dice Marcos, termina Marcos este pasaje diciendo que al salir los fariseos, que representaban el poder religioso, digamos, y los herodianos, partidarios de Herodes, el poder político, deliberaron para ver la forma de matar a Jesús. O sea, el poder religioso y el poder político no soportan la libertad interior de un hombre libre como Jesús de Nazaret.

La Iglesia recibió de Jesús el mandato de anunciar a todos los hombres la verdad liberadora del Evangelio. Por eso tiene la obligación de evangelizar y decir, como decía San Pablo, «¡Ay de mí, si no anuncio el Evangelio!».

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La tortura. Dios mío, la tortura. 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

Señor de la vida, tú nos diste el don del agua, fuente de fecundidad, frescura y esperanza. Ella calma la sed, fecunda la tierra y limpia las heridas.

Damos gracias porque también ella es símbolo de tu gracia, de tu amor, que nos renueva por medio del bautismo. Hoy te pedimos que nos enseñes a custodiarla con gratitud, justicia y responsabilidad. Amén.

Te pedimos perdón por haberla convertido en mercancía, olvidando que es un regalo universal, un derecho sin fronteras destinado a todos tus hijos. 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

tu Espíritu nos transforme en peregrinos de lo esencial, capaces de vivir con sobriedad, denunciando el derroche y la contaminación, defendiendo el derecho de cada hermano y hermana a beber sin miedo, sin desigualdad.

Haz que nuestro cuidado del agua sea signo de amor al Creador y compromiso con la vida de los más pobres, educando nuevas generaciones que valoren y protejan los recursos de la tierra. Amén.

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27: Sábado 12 de septiembre. El Santísimo Nombre de la Bienaventurada Virgen María. Evangelio según San Lucas. Jesús decía a sus discípulos: no hay árbol bueno que dé frutos malos, ni árbol malo que dé frutos buenos. Cada árbol se reconoce por su fruto. No se recogen higos de los espinos, ni se cosechan uvas de las zarzas. El hombre bueno saca el bien del tesoro de bondad que tiene en su corazón. El malo saca el mal de su maldad, porque de la abundancia del corazón habla la boca. ¿Por qué ustedes me llaman Señor, Señor, y no hacen lo que les digo? Yo les diré a quien se parece todo aquel que viene a mí, escucha mis palabras y las practica. Se parece a un hombre que queriendo construir una casa, cavó profundamente y puso los cimientos sobre la roca. Cuando vino la inundación, las aguas se precipitaron con fuerza contra esa casa, pero no pudieron derribarla porque estaba bien construida. En cambio, el que escucha la palabra y no la pone en práctica, se parece a un hombre que construyó su casa sobre tierra, sin cimientos. Cuando las aguas se precipitan contra ella, enseguida se derrumbó y el desastre que sobrevino a esa casa fue grande. El Señor llama la atención sobre una forma piadosa de entender la fe, que se limita a ponerse bajo su mirada misericordiosa sin más, pero sin hacer absolutamente nada por cambiar, ni el corazón, ni la vida, ni el mundo en el que estamos. El Señor nos invita no solo a escuchar con mayor o menor agrado, sino a poner en práctica lo que Él nos propone. Tenemos que construir, que edificar, pero nuestra construcción tiene que ser en roca firme, no en arena. Lo construido en roca es lo único que prevalece ante las lluvias y los vientos, ante las dificultades de la vida. Los creyentes tenemos, como elemento de construcción valioso, la fe en Jesucristo. Pero la fe no es una hermosa teoría para saber, sino una forma de ser y de vivir. Qué pena si nosotros que escuchamos la palabra de Dios nos olvidamos de ella a la hora de

O así no merece la pena. Estaremos perdiendo el tiempo y, en el fondo, la vida. Alguno podría preguntar, ¿para qué sirve la fe? En un mundo como el nuestro, que valoramos mucho lo útil, lo práctico, el Señor nos invita a huir de todo lo que significa hacer alarde de creyentes. Los judíos, en tiempos de Jesús, llevaban trozos de escrito de la palabra de Dios enrollados en las muñecas o colgando del manto. Nosotros los cristianos tenemos también otras formas de ostentación pública. ¿De qué nos sirven si nuestra vida no guarda relación con estos signos o gestos? ¿En qué debe notarse que somos de los que escuchamos la palabra de Dios? En nuestra forma de vivir y de actuar. La fe que no se traduce en la vida sirve para poco. Incluso podemos cuestionarnos si es de verdad la fe de Jesucristo.

nos toca perder lo que más queremos. Alguna vez nos quedamos sin camino. Pero en esa vez, o cada vez, Dios es el único que puede abrir una puerta donde ya no hay salidas. Solo basta que nunca pierdas la confianza.

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Se afirma, y con razón, que un pueblo, una cultura, se edifica alrededor de sus fiestas. No hay pueblo sin fiestas, se suele decir. Tantas cosas encierra una fiesta, ¿no es cierto? Es memoria, es traer el pasado al presente, es alegría, es salir al encuentro del otro, del vecino, del familiar y hasta del desconocido. Ahora, en el pueblo de la Biblia, ¿esto cómo era? Es un pueblo que está lleno de fiestas, grandes y pequeñas. Es que tenían tanto para agradecer y recordar. Los Salmos, que son la poesía bíblica popular, expresan esto con toda claridad. Mire, el Salmo 30 dice: cambiaste mi luto en danza, me desataste el sayal y me vestiste de fiesta. Te cantaré con toda el alma sin callarme. El Salmo 4 dice: me has puesto en mi corazón más alegría que cuando abundan el trigo y el vino. Y otro salmo dice: qué alegría cuando me dijeron, vamos a la casa del Señor, ya están pisando nuestros pies tus umbrales, Jerusalén. Los judíos peregrinaban al templo de Jerusalén, tenían la costumbre de peregrinar 3 veces al año, bueno, los que podían, ¿no? Por Pascua, por Pentecostés y por la fiesta llamada de las chozas o de los tabernáculos. Eran las 3 fiestas más importantes, son momentos que nacieron al ritmo de la vida del pueblo de Israel y que reflejaban costumbres muy antiguas. La Pascua era referida a los pastores, los que cuidaban ganado. Pentecostés y las chozas o la de los tabernáculos era referida a costumbres que tenían los agricultores. Claro que estas fiestas fueron evolucionando, fueron cambiando, empezaron de una manera y después cambiaron porque aparecieron motivos y situaciones nuevas. La Pascua, por ejemplo, era una fiesta de familia. El padre, el jefe, tenía el papel principal. Se comía el cordero asado al fuego, los panes eran sin levadura, las hierbas eran plantas del desierto, hierbas amargas, dicen, ¿no? Se comía listos para una larga marcha. Siglos más tarde se convirtió en una fiesta de peregrinación a Jerusalén. Decía la Mishná, un libro religioso judío muy importante, que cada cual tiene que considerarse como si él mismo hubiera salido de Egipto. En cambio, la fiesta de Pentecostés, que es la segunda gran fiesta anual, era llamada también fiestas de las semanas o de la cosecha. Era otro tiempo ya del año. Había que dar gracias a Dios, pero también había que compartir con los más débiles, los esclavos, los extranjeros, los huérfanos, las viudas. Pentecostés era agradecer a Dios y compartir con los pobres. Esta fiesta nunca es mencionada en los evangelios, pero sí en los Hechos de los Apóstoles y en la primera carta a los Corintios. Pero la más importante y más frecuentada era la fiesta de las chozas o de los tabernáculos, como dije, también llamada Sukkot, que significa choza, o sea, construcción precaria, ¿no? Y eran las chozas que los trabajadores construían en tiempo de cosecha y que después también recordó al tiempo en que el pueblo pasó en el desierto. La fiesta de las chozas duraba 7 días. Mire lo que pasaba. El pueblo construía chozas y cabañas en las terrazas, en los patios, donde hubiera un espacio vacío. Fiestas con mucha comida, mucho vino, mucha alegría en las calles de Jerusalén. ¿Y Jesús participaba de esas fiestas? Y por supuesto, el Evangelio de Juan, que es el que más nos informa respecto de esto, habla de un casamiento en Caná. Allí dicen que están María, Jesús y sus amigos, y que en medio de la fiesta María dijo: no tienen vino. Y en el capítulo 7, Juan informa que estaban ya cerca de la fiesta de las chozas, que fue un momento difícil para Jesús, ese lo que relata en el capítulo 7, porque ni sus parientes creían en él, y que la gente estaba dividida, unos a favor y otros en contra, que algunos tenían miedo de hablar de Jesús en público, que otros lo trataban de ignorante o de endemoniado, y que al final le mandaron guardias para detenerlo. Todo eso está en el capítulo 7. Y que Jesús, el último día, el más solemne de la fiesta, se puso de pie y exclamó: quien tenga sed, que venga a mí, y beba quien crea en mí. Por eso,
Los guardias, cuando fueron a rendir cuenta a los que los habían mandado, les dijeron: jamás hombre alguno habló como este hombre. ¿Estamos?

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1: Si al salir de misa estás igual de como entraste, algo no funciona. La Eucaristía es la presencia de Jesús, es profundamente transformadora. Jesús viene y te tiene que transformar. En ella es Cristo quien se ofrece, quien se da por nosotros, nos invita a que nuestra vida se alimente de Él y alimente la de nuestros hermanos. La celebración de la Eucaristía es un encuentro con Jesús resucitado, al mismo tiempo una forma de abrirnos al mundo como Él nos enseñó. Cada vez que participamos en una Eucaristía, Jesús viene y Jesús nos da la fuerza para amar como Él amó. Porque nos da el valor de salir al encuentro, salir de nosotros mismos y abrirnos con amor a los demás. Oremos para que los católicos pongan en el centro de su vida la celebración de la Eucaristía, que transforma las relaciones humanas y abre al encuentro con Dios y con los hermanos.

Señor de la vida, tú nos diste el don del agua, fuente de fecundidad, frescura y esperanza. Ella calma la sed, fecunda la tierra y limpia las heridas.

Damos gracias porque también ella es símbolo de tu gracia, de tu amor, que nos renueva por medio del bautismo. Hoy te pedimos que nos enseñes a custodiarla con gratitud, justicia y responsabilidad. Amén.

Te pedimos perdón por haberla convertido en mercancía, olvidando que es un regalo universal, un derecho sin fronteras destinado a todos tus hijos. Vemos con dolor a tantos hermanos y hermanas que no tienen agua limpia, que caminan kilómetros para encontrarla, que enferman por su escasez.

tu Espíritu nos transforme en peregrinos de lo esencial, capaces de vivir con sobriedad, denunciando el derroche y la contaminación, defendiendo el derecho de cada hermano y hermana a beber sin miedo, sin desigualdad.

Haz que nuestro cuidado del agua sea signo de amor al Creador y compromiso con la vida de los más pobres, educando nuevas generaciones que valoren y protejan los recursos de la tierra. Amén.

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0: Recordamos las palabras del siervo de Dios, Padre Obispo Jorge Novak.
1: Amigos y hermanos, hemos fijado el viernes 25 de esta semana para un ayuno diocesano. Un ayuno es un gesto comunitario, no solo de una renuncia, de una disciplina que también los atletas hacen, o hasta los artistas, o los filósofos, por una disciplina para dominar mejor su cuerpo, sus pasiones. No, el ayuno cristiano tiene toda otra significación. El ayuno es separar algo de nuestro uso para no recuperarlo ya, sino ponerlo a disposición del que más necesita, de nuestro dinero, de nuestro alimento, de nuestra ropa, de nuestro afecto. Este ayuno quiere prepararnos para la misa de la esperanza del sábado 26. Queremos purificarnos, porque el ayuno, bien desarrollado, con sentido religioso, nos purifica, nos ayuda a estar mejor en gracia de Dios. El sábado 26, como un solo hombre, queremos estar realmente en gracia de Dios. Ave María Purísima, sin pecado concebida.

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¿Cómo eran las bodas, los casamientos en los tiempos de Jesús? Veamos un poco. El noviazgo oficial tenía lugar cuando los prometidos eran demasiado jóvenes o cuando había un motivo para retrasar la boda. Duraba un año. El novio prometía alimentar, alojar y vestir a la novia. Se trataba de un compromiso muy serio, tanto que si el novio moría, la novia se consideraba como viuda. La boda era una gran fiesta familiar. Se ofrecía a toda la familia, a la aldea e incluso a los que estaban de paso. Duraba una semana con banquetes, cantos, bailes. No había ningún acto civil o religioso, solo cuando los esposos fueran en peregrinación al templo de Jerusalén, entonces ofrecerían un sacrificio y recibirían una bendición. El espectáculo, diríamos, empieza el día de la boda por la mañana. Según parece, había una procesión desde la casa de la novia. Pero antes de salir de su casa, la novia tenía que ponerse a llorar para expresar el dolor de la separación de sus padres. Y las mujeres lloraban y gritaban, y finalmente la novia salía rodeada de sus amigas solteras. Y luego va el novio rodeado de sus amigos y de los cantores. Todo el cortejo va a la casa del padre del novio. Allí los dos jóvenes intercambiaban sus promesas. Se bendecía una copa de vino y se daba gracias a Dios. Y a continuación, el esposo y la esposa bebían de la copa y la tiraban al suelo. Y comenzaba entonces la fiesta, mucho canto, mucho baile, mucha comida y mucho vino. Generalmente, la aldea agrupaba a los miembros de un clan y los matrimonios se hacían dentro del clan. Pero ¿los evangelios dicen algo de esto? Bueno, Mateo y Lucas nos recuerdan el casamiento de José y María de Nazaret, aunque sin entrar en detalles en lo que se refiere a la boda. El Evangelio de Juan nos habla de una boda en una aldea llamada Caná, en Galilea, en la provincia de Galilea, cerquita de Nazaret. Famoso este casamiento, conocido como las bodas de Caná. Dice Juan que entre los presentes estaban María, Jesús y sus discípulos, y aclara, estaban invitados. Y aparece ahí ese reclamo de María Jesús, no tienen vino. También se habla en ese relato de las bodas de Caná de que había un encargado del banquete y de una costumbre que tenían de servir primero el buen vino, el mejor vino, y luego, dice Juan, cuando están algo bebidos, se sacaba el vino de inferior calidad. Mateo nos relata la parábola del banquete de bodas del hijo de un rey. Y como los invitados no quisieron ir, entonces el rey mandó a sus sirvientes a la calle, a los cruces de los caminos, dice Mateo, para que invitaran a todos los que encuentren malos y buenos, aclara también Mateo. Tenemos que decir que las bodas eran un acontecimiento muy importante y esperado por todos. Había una oración que decía, bendito sea el Señor nuestro Dios, que alegra a los recién casados, porque su amor, el de Dios, es eterno. ¿Estamos?

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Una persona sin techo que muere en la calle nunca va a aparecer en la primera página de los buscadores de internet o de los noticieros. ¿Cómo hemos podido llegar a este nivel de indiferencia? ¿Cómo dejamos que la cultura del descarte, en la que millones de hombres y mujeres no valen nada frente a los beneficios económicos, cómo dejamos que esta cultura domine nuestras vidas, nuestras ciudades, nuestro modo de vivir? Se nos va a endurecer el cuello de tanto mirar al otro lado para no ver esta situación. Por favor, dejemos de hacer invisibles a los que están al margen de la sociedad, ya sea por motivos de pobreza, independencia, enfermedades psíquicas o minusvalía. Centremos en la acogida, en acoger a todas las personas que lo necesitan. La cultura de la acogida, de recibir, de dar techo, de dar hogar, de dar amor, de dar calidez humana. Oremos para que las personas que viven al margen de la sociedad, en condiciones de vida infrahumanas, no sean olvidadas por las instituciones y nunca sean descartadas.

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Señor de la vida, tú nos diste el don del agua, fuente de fecundidad, frescura y esperanza. Ella calma la sed, fecunda la tierra y limpia las heridas.

Damos gracias porque también ella es símbolo de tu gracia, de tu amor, que nos renueva por medio del bautismo. Hoy te pedimos que nos enseñes a custodiarla con gratitud, justicia y responsabilidad. Amén.

Te pedimos perdón por haberla convertido en mercancía, olvidando que es un regalo universal, un derecho sin fronteras destinado a todos tus hijos. Vemos con dolor a tantos hermanos y hermanas que no tienen agua limpia, que caminan kilómetros para encontrarla, que enferman por su escasez.

Que tu Espíritu nos transforme en peregrinos de lo esencial, capaces de vivir con sobriedad, denunciando el derroche y la contaminación, defendiendo el derecho de cada hermano y hermana a beber sin miedo, sin desigualdad.

Haz que nuestro cuidado del agua sea signo de amor al Creador y compromiso con la vida de los más pobres, educando nuevas generaciones que valoren y protejan los recursos de la tierra. Amén.

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27: Sábado 12 de septiembre. El Santísimo Nombre de la Bienaventurada Virgen María. Evangelio según San Lucas. Jesús decía a sus discípulos: no hay árbol bueno que dé frutos malos, ni árbol malo que dé frutos buenos. Cada árbol se reconoce por su fruto. No se recogen higos de los espinos, ni se cosechan uvas de las zarzas. El hombre bueno saca el bien del tesoro de bondad que tiene en su corazón. El malo saca el mal de su maldad, porque de la abundancia del corazón habla la boca. ¿Por qué ustedes me llaman Señor, Señor, y no hacen lo que les digo? Yo les diré a quien se parece todo aquel que viene a mí, escucha mis palabras y las practica. Se parece a un hombre que queriendo construir una casa, cavó profundamente y puso los cimientos sobre la roca. Cuando vino la inundación, las aguas se precipitaron con fuerza contra esa casa, pero no pudieron derribarla porque estaba bien construida. En cambio, el que escucha la palabra y no la pone en práctica, se parece a un hombre que construyó su casa sobre tierra, sin cimientos. Cuando las aguas se precipitan contra ella, enseguida se derrumbó y el desastre que sobrevino a esa casa fue grande. El Señor llama la atención sobre una forma piadosa de entender la fe, que se limita a ponerse bajo su mirada misericordiosa sin más, pero sin hacer absolutamente nada por cambiar ni el corazón, ni la vida, ni el mundo en el que estamos. El Señor nos invita no solo a escuchar con mayor o menor agrado, sino a poner en práctica lo que Él nos propone. Tenemos que construir, que edificar, pero nuestra construcción tiene que ser en roca firme, no en arena. Lo construido en roca es lo único que prevalece ante las lluvias y los vientos, ante las dificultades de la vida. Los creyentes tenemos como elemento de construcción valioso la fe.

práctica en la vida de cada día. El Señor nos pone en guardia. No podemos hacer de nuestra fe una religión meramente cultural y apartada de la vida real. Algo así no merece la pena. Estaremos perdiendo el tiempo y, en el fondo, la vida. Alguno podría preguntar, ¿para qué sirve la fe? En un mundo como el nuestro, que valoramos mucho lo útil, lo práctico, el Señor nos invita a huir de todo lo que significa hacer alarde de creyentes. Los judíos, en tiempos de Jesús, llevaban trozos de escrito de la palabra de Dios enrollados en las muñecas o colgando del manto. Nosotros los cristianos tenemos también otras formas de ostentación pública. ¿De qué nos sirven si nuestra vida no guarda relación con estos signos o gestos? ¿En qué debe notarse que somos de los que escuchamos la palabra de Dios? En nuestra forma de vivir y de actuar. La fe que no se traduce en la vida sirve para poco. Incluso podemos cuestionarnos si es de verdad la fe de Jesucristo.

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¿Cuántos de nosotros hemos ido en peregrinación a algún lugar significativo? Pueden ser lugares religiosos o lugares familiares o personales. ¿Y en los tiempos bíblicos se daba esta costumbre? El pueblo de la Biblia tenía la costumbre de peregrinar a la llamada ciudad de Dios, Jerusalén. Tan importante era Jerusalén en la fe del pueblo que se decía que había sido fundada por Dios mismo, aunque en realidad había sido una ciudad-estado conquistada por el rey David muchos siglos antes de Jesús y convertida en ciudad capital. Las peregrinaciones a Jerusalén se hacían tres veces al año en las tres grandes fiestas: Pascua, Pentecostés y la fiesta de las Chozas o de los Tabernáculos. Los peregrinos venían caminando desde muy lejos, algunos tenían 5 o 6 días de viaje. Las peregrinaciones eran momentos de convivencia y de mucha alegría entre la gente. Durante este largo viaje, la gente rezaba y cantaba y compartía, y cantaba los llamados salmos de peregrinación. Había unos salmos llamados de peregrinación. Estos salmos eran una colección de 15 salmos, desde el Salmo 120 hasta el Salmo 134. También se los llamaba salmos de los escalones, tal vez porque la escalinata que daba al templo tenía 15 escalones. Y la subida de esos 15 peldaños era como una imagen o un resumen de la propia peregrinación, la personal. Desde el pueblito de origen, quién sabe dónde quedaba, hasta la gran ciudad de Jerusalén. O sea, esos 15 escalones eran la imagen del propio camino hacia Dios. Y cuando por fin, después de varios días de camino, el peregrino llegaba al templo y experimentaba algo de la presencia de Dios, parece que ya las palabras no eran suficientes para expresar la emoción. Entonces el gesto de las manos completaba la alegría. Por eso el último salmo de peregrinación, el 134, decía: alcen las manos hacia el templo y bendigan a Yahvé. Leyendo esos 15 salmos, uno descubre algunas cosas muy interesantes. Por ejemplo, que son oraciones donde los agricultores, sobre todo, expresaban y rezaban su vida y sus problemas. Que las imágenes usadas hacían ver una situación muy dura de opresión y de explotación del pueblo. El pueblo vivía muy mal, pero otros pocos vivían muy bien, ¿eh? Aparece también la alegría inmensa del encuentro con tantos peregrinos que llegaban a Jerusalén y que venían de tantísimos lugares distintos. La población de la ciudad se triplicaba en esos días, pasaba de 30.000 a 100.000 habitantes. Estos salmos muestran también la importancia del templo y además un gran deseo de paz y de libertad. Es interesante ver que la oración se expresa no con ideas rebuscadas, sino con las cosas comunes de la vida. Bueno, así eran las peregrinaciones del pueblo de la Biblia, porque en el centro de todo, al comienzo y al fin, está la fe en Yahvé Dios que hizo el cielo y la tierra. ¿Estamos?

La Iglesia ora y trabaja para que todo el mundo pueda recibir el mensaje de Jesús, se integre al pueblo de Dios por el bautismo, participe de la comunión con el cuerpo de Jesús y camine hacia el encuentro definitivo con el Padre.

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1: La misión está en el corazón de la Iglesia. Y más aún, cuando una Iglesia está en sínodo, solamente esa dinámica sinodal la lleva adelante la vocación misionera, es decir, la respuesta al mandato de Jesús de anunciar el Evangelio. Quisiera recordar que aquí no se acaba nada, sino que aquí continúa un camino eclesial. Se trata de un camino que recorremos, como los discípulos de Emaús, escuchando al Señor que siempre sale a nuestro encuentro. Es el Señor de la sorpresa. Por medio de la oración y el discernimiento, el Espíritu Santo nos ayuda a realizar el apostolado del oído, o sea, escuchar con los oídos de Dios para poder hablar con la palabra de Dios. Y así nos acercamos al corazón de Cristo, del que brota nuestra misión y la voz que atrae hacia Él. Una voz que nos descubre el centro de la misión, que es llegar a todos, buscar a todos, acoger a todos y buscar a todos sin excluir a nadie. Oremos por la Iglesia para que adopte la escucha y el diálogo como estilo de vida a todos los niveles, dejándose guiar por la fuerza del Espíritu Santo hacia las periferias del mundo.

0: Bienvenidos. Es una inmensa alegría encontrarnos para rezar juntos. Soy Marisa Menta, servidora de la diócesis de Gualeguaychú. Los invito a que recemos juntos por las intenciones del Papa León y por toda la Iglesia en Argentina, para que lo sepamos recibir con el corazón dispuesto y con las manos abiertas. Rezamos entonces juntos la oración de bienvenida al Papa León.
1: Te alabamos y te agradecemos, Padre, por nuestra vida como pueblo. Con Jesucristo queremos poner a las personas en el centro de nuestro actuar, especialmente a los pobres, los enfermos, los pequeños, para ser una nación hospitalaria, movida por vínculos que busquen el bien común, donde la justicia sea la fuerza de la paz. Que el Espíritu nos guíe en el diálogo, para ser constructores de comunión, dándonos fuerzas para edificar juntos la civilización del amor, reconociendo en el corazón de cada ser humano el lugar donde tú deseas habitar. Que podamos ser auténticos testigos de la fe, manifestando tu misericordia con alegría y anunciando tu salvación con esperanza. El Papa León XIV nos convoca y envía. Junto a nuestra Madre de Luján decimos, levántate Argentina y camina hacia una patria fraterna.
0: Hoy iniciamos este itinerario orante y para este primer encuentro nos acompaña Monseñor Ramón Dus, arzobispo de Resistencia.
2: Muchas gracias. Quiero inspirarme también en esta oración que has comenzado y que hemos comenzado este itinerario y sobre todo motivar nuestro encuentro de oración de esta noche en el número 16 de la encíclica Magnifica Humanitas. Y justamente esa encíclica nos ayuda a entender cómo lo expresamos en la oración, que nuestro horizonte en la esperanza de Francisco es un horizonte de fe y espiritual que nos centra también en la consideración de nuestra realidad de personas, cada una con su dignidad y también cada una también con su realidad concreta. Por eso la invitación de esta oración es también unirnos con el mensaje del Papa León, que nos dice a todos los fieles católicos, pero también a todos los cristianos, hombres y mujeres de buena voluntad, que nos invita justamente a edificar en el bien, a edificar en la roca de la relación con Dios, a aceptar también nuestros límites y nuestras fragilidades, ¿no? Como humanidad, a edificar un mundo donde florezca justamente una corresponsabilidad entre todos en este horizonte de fe y de fraternidad. Y por eso también para nuestra comunicación, para nuestra oración, se requiere un mensaje y una palabra que tenga el lenguaje del Evangelio. Eso justamente nos ayude a recordarnos con esa imagen muy elocuente que para edificarnos en el bien, el Papa León ha querido unir la referencia a la reconstrucción de Jerusalén que hizo el profeta Nehemías después del exilio. Justamente reconstruir esa ciudad de Dios, Jerusalén, que hoy la proyectamos también en nuestras propias ciudades y en esa ciudad amplia, como dice el Apocalipsis, de la Jerusalén celestial, que es un don que viene justamente de el amor y de la presencia de Dios en el mundo a través de sus discípulos, de nosotros mismos, ¿no? De esa buena voluntad de crear entre nosotros ese hogar en el cual podamos reencontrarnos. Entonces, como Nehemías, nosotros estamos invitados también a mirar y a recomenzar orando, orando juntos, proyectando también con discernimiento y con sabiduría en nuestras elecciones y en esta preparación inmediata, ¿no? De la venida de nuestro pontífice para abrirnos del corazón y dejarnos también inundar por esa palabra evangélica y de discernimiento que quiere compartirnos y que también nosotros estamos invitados a recibir. Entonces, desde allí ciertamente nace un compromiso de trabajar con perseverancia, con decisión, ¿no? Con acciones concretas, justamente teniendo presente a Dios como horizonte y también al centro de nuestros hermanos y hermanas en su dignidad. Y entonces en este horizonte, reconstruir como Nehemías significa no despreciar aquellas justamente piedras desechadas, tomando la metáfora que usa el mismo texto, digamos, bíblico, sino que unir también esas piedras que humanamente a veces parecen descartables, ¿no? Desconsideradas, pero que sin embargo son un desafío para incluirnos a todos, como son nuestros pobres, los enfermos, los migrantes, los pequeños, los jóvenes que buscan futuro y que esperan y sueñan también algo propio y para aquella vocación que tienen, las familias necesitadas. Todos como piedras vivas, asentadas en nuestra fe y en nuestra fraternidad, podemos ser constructores de este edificio del reino de Dios que contiene la presencia de Jesús. Por eso, nuestra actitud es no descartar a nadie para que surja realmente un hogar sólido, solidario, un hogar donde justamente todos puedan finalmente encontrar su espacio y experimentemos realmente esto que anuncia el Salmo 85, ¿no? Donde la justicia y la paz se encuentran, ¿no? Y el amor y la verdad se abrazan. Entonces, este es el designio armónico de Dios, justamente que se asienta en el amor, en la verdad, en la justicia y en la paz. Y en esta noche queríamos justamente titular este modo, ¿no? De motivar nuestra oración con estas palabras, constructores de comunión y justamente de bendición, que es también un don y una tarea. Entonces, actualizamos este designio de bendición siempre, justamente cuando nos sentimos también corresponsables, como dirá el Papa León también en su carta, corresponsables en una tarea de conjunta. Y esa bendición que programamos también surge como el fruto de todos. Ser constructores de comunión, no justamente arquitectos de Babel, justamente dejándonos a veces dominar por ese afán, ¿no? Que a veces el mundo tecnológico nos parece encandilar y que sin embargo nos puede desviar. Entonces, servidores del reino de Dios, arquitectos justamente de torres no destinadas a derrumbarse, sino a construir los fundamentos de una comunión y de una realidad en la cual nuestra humanidad, que tiene el don, ¿no? De la vida, de la presencia, también sea dignificada. Y justamente esa participación en la cual todos estamos convocados, lo dice especialmente al final de su carta nuestro Papa León. Dice, hoy nuestra edificación debe tener como fundamento siempre el vínculo, la relación con Dios. Pero también, digamos, aceptar como norma los límites que muchas veces experimentamos en nuestra realidad natural de un modo positivo, sabiendo de que somos constructores de una realidad en la cual también somos deudores del don de los otros, de un don recíproco, y con un estilo de la corresponsabilidad y del lenguaje que acerca, no que divide, ¿no? Que justamente ilumina el camino. Entonces así, digamos, redescubrimos que en este camino de iglesia no estamos simplemente en los orígenes, sino compartimos una tarea iniciada. Bien, toda la vida de la iglesia ha querido en distintos momentos acentuar, como orábamos. Esta oración que nos motiva la preparación de la venida del Papa León, también nosotros somos parte de esta edificación y construcción de la civilización del amor. Entonces, para justamente no refugiarnos en nosotros mismos, sino realmente encontrar el modo de compartir y el modo de que nuestra fe nos lleve a ser corresponsables con otro. Y para esto, un camino de educación, un camino también de compromiso es lo que se nos motiva de un modo especial. Con ánimo de pastor, el Papa nos invita entonces a la construcción y a edificar en el bien para ser constructores de de ese designio de Dios que tiene también con nuestra humanidad. Entonces, para que la humanidad, como dice en el número 16, nunca pierda su belleza, para que el mundo pueda reconocer una vez más que en el corazón del ser humano es el lugar donde Dios desea habitar, y que nuestro testimonio y justamente nuestra apertura y las palabras que el Papa también nos podrá decir, abre el espacio para que esta posibilidad se vuelva realmente una realidad. En este número 16 hay una frase muy estimulante porque dice, es necesario ensuciarse las manos. Concretamente dice, no temamos ensuciarnos las manos en la obra de nuestro tiempo. Esa imagen de las manos es justamente un llamado a la acción, a la responsabilidad, y una responsabilidad que justamente para la Iglesia y para el creyente es una responsabilidad histórica frente a la inteligencia artificial y a los desafíos de nuestra tecnología. Por eso, tomando esta imagen, ¿no?, de las manos, que significa involucrarnos, quiero justamente en esta noche de oración hacer una mirada a Jesús, ¿no? Cómo también con el signo de las manos ha querido ejemplificar y mostrarnos su cercanía. Por eso contemplamos en Jesús manos que purifican. Y justamente como lo dice en el Evangelio de Marcos, ¿no? Aquel leproso que le sugiere, si quieres, puedes purificarme. Jesús se compadeció de él, extendió su mano y lo tocó y le dice, quiero, queda purificado. Entonces, son manos que purifican con un espíritu, ¿no? Ese espíritu propio que nos revela el Evangelio en distintos momentos del encuentro de Jesús con las personas. Un corazón y una palabra que transmite compasión y cercanía. Pero las manos de Jesús también abren ojos y oídos, como lo hizo con el ciego de Betsaida, como lo hizo con el sordo, justamente con ese gesto de tocar sus orejas. Entonces, que también nos invitan en esta dimensión del signo, ¿no?, a tener la disponibilidad también de abrir horizontes, ¿no?, de ser una palabra creadora frente a los otros, de estimular el seguimiento y el camino. Manos que sanan, manos que abren ojos y oídos y justamente que acompañan a aquellos que más lo necesitan, sobre todo a nuestros enfermos, aquellos necesitados, aquellos pobres que justamente sienten el deseo de ser saciados del pan cotidiano con el pan de la palabra. Pero quiero justamente también hacer de un modo hincapié que Jesús justamente con sus manos nos ha dado el ejemplo de entregar el pan que alimenta, pero sobre todo el pan de la Eucaristía, que es aquel que nos sostiene, nos ayuda a sellar esa alianza de vida con Él y entre nosotros. Y como lo repite hermosamente San Agustín, ¿no?, al celebrar la Eucaristía celebramos a nosotros mismos, ¿no?, en ese compromiso de aceptar ser su cuerpo, de aceptar también ser un cuerpo con otros y un compromiso de comunión y de testimonio de unidad. Unas manos que comparten la vida y el pan, pero también recordamos de un modo especial, ¿no?, cómo Jesús lavó los pies a sus apóstoles y en ese sentido ha significado el servicio hasta lo último, ¿no? Un servicio en el cual ejemplifica su propia vida. Y también es un servicio y un ejemplo que los mismos sucesores de los apóstoles, como en la gracia de Dios también en el servicio de la iglesia nos corresponden, nos animan a tener esta misma actitud de entrega, de oblación, ¿no?, de cercanía y de aprender justamente del Maestro. Con ese secreto que termina diciendo de la bienaventuranza del lavatorio de los pies, felices ustedes si sabiendo estas cosas la practican. Entonces, manos que realmente nos sostienen, nos curan, nos sanan, nos ayudan a entender que el don de la vida pasa por nosotros mismos y sobre todo también diría manos que acercan y acarician con ternura a los niños, que nos sostienen como a Pedro cuando confiados en nosotros mismos o desviado nuestra mirada desde el centro de su, de que es Jesús, ¿no? Desde el centro de su mirada también nos unimos. Entonces, estas manos de Cristo nos invitan verdaderamente a, como dice el Papa, a ser constructores y actores de un reino en el cual necesita del don de uno mismo. Pero dejémonos justamente también nosotros iluminar con las manos de Jesús, que como imagen el Papa Francisco lo tenía tan presente, ¿no? Esas manos que contienen hoy como resucitado el signo del don de sí, ¿no? Esas llagas gloriosas en las cuales nos encontramos también nosotros ahí con lo que somos, con el precio de su amor y también con la carga de nuestras heridas que él mismo las ilumina y nos hace también descubrir esa redención desde su gracia, desde su don, también haciéndonos capaces de asumir nuestros sufrimientos, para que esa presencia suya de Jesús podamos continuarla entre nosotros y en su iglesia como actores y también responsables. Entonces, me parece que esta oración de esta noche, ¿no?, nos puede inspirar justamente con esa frase de San Pablo que me parece que coordina, ¿no?, este deseo de edificar en el bien, de no desfallecer en la lucha y sobre todo de tener nosotros en cada ocasión y desafío una oportunidad para hacer el bien. Por eso, para orar de un modo más personal y más íntimo, he podido encontrar en la carta a los Gálatas, en el capítulo 6, el versículo 9 al 10, dice Pablo: no nos cansemos de hacer el bien, porque si no desfallecemos, cosecharemos los frutos a su debido tiempo. Por tanto, mientras tenemos la oportunidad, hagamos el bien a todos, y de modo especial a los hermanos de la fe. Pablo justamente se dirige a los Gálatas con esas dificultades internas, ¿no?, que vivían las comunidades, ¿no?, vapuleadas por posiciones a veces que se desencuentran y también por heridas, ¿no?, en las mismas comunidades. Pero justamente desde allí parte este espíritu, ¿no?, de construir con las manos que acarician y que sanan desde nuestra comunidad y en especial, como dice el mismo texto, a nuestros hermanos de la fe. Creo que justamente el Papa León, que viene a confirmarnos en la fe, lo que nos invita de un modo especial es esa disponibilidad a dejarnos transformar desde adentro, desde el corazón, con la apertura a Dios y también con el sincero deseo de una reconciliación y de un encuentro entre nosotros como cristianos y argentinos, pero también como signo que este encuentro y reencuentro en la fe nos abre a todos. Entonces, por eso yo elevo esta oración al Señor diciendo: Señor Jesús, cuando el cansancio quiera detener nuestros pasos, renueva nuestra esperanza. Nuestras manos abracen al quien sufre. Nuestras palabras siembren consuelo y nuestro corazón esté abierto para todos. Que nunca nos cansemos de hacer el bien, porque confiamos en que tú haces crecer cada gesto de amor para que cosechemos fraternidad. Amén. Creo que con estas palabras de reflexión, iluminado sobre todo a la luz del número 16 de la encíclica Magnífica Humanitas, nos puede justamente a todos nosotros renovar en este camino, ¿no?, de disponernos en una actitud de encuentro y de oración para que la disponibilidad de nuestros corazones abrace también la novedad y del mensaje del Papa León, y la novedad también que Cristo, que habla a su iglesia a través de su Espíritu, nos quiere regalar. Por eso quería justamente, finalmente, proponerles, ¿no? Llevar en el corazón algunas preguntas que nos inviten y nos orienten en nuestro compromiso de acción y en nuestra actitud de fe. Por eso, podríamos preguntarnos, ¿en qué ocupan hoy mis manos la mayor parte del tiempo? ¿Mis acciones cotidianas construyen realmente vida, cercanía y esperanza en la familia donde participo, en mi comunidad, en mi servicio, en mi trabajo? Y junto con eso, digo, me dejo iluminar por el Evangelio. ¿Qué significa para mí ensuciarme hoy las manos como Jesús? Muchas veces preguntarnos qué miedos, qué comodidades o indiferencias me impiden involucrarme con el dolor de los necesitados, también con las alegrías de los demás. Es un modo justamente de acercarnos y de tocar justamente la realidad del hermano en la comunión. Y ahí, desde ahí, discernir a quiénes me está invitando el Señor para que yo acerque mis manos, para que yo concrete mi compromiso. ¿En qué lugar? ¿Cómo puedo hacer que mis manos sean signo de compasión, que sean expresión de servicio, de ternura con aquellos que están junto a mí, con aquellas personas que también la providencia pone a mi lado? Por eso pienso que nuestra oración, justamente para que no sea simplemente un modo de una actitud de autorreferencia, es necesario también discernir, ¿no? ¿Qué gesto concreto me lleva a realizar esta semana, en este camino de fe que comparto con toda la iglesia en Argentina, justamente con esta imagen de no temamos ensuciarnos las manos, que el Papa León nos dice en el número 16 de su encíclica?
0: Gracias, Padre Ramón. Y para terminar este momento de oración y preparación, les propongo que pongamos nuestras manos en manos de María, que sea ella la que nos dé esas manos generosas, abiertas, comprometidas, que surgían de la reflexión que nos propuso el Padre. Les propongo que recemos juntos poniendo nuestras manos en manos de María, diciendo, Dios te salve María, llena eres de gracia, el Señor es contigo, bendita tú eres entre todas las mujeres y bendito es el fruto de tu vientre Jesús. Santa María, Madre de Dios, ruega por nosotros pecadores, ahora y en la hora de nuestra muerte. Amén. Nuestra Señora de Luján ruega por nosotros. Seguimos transitando este camino orante de preparación para la visita del Papa León.
2: Pedimos justamente para todos aquellos que comparten esta oración a través de nuestro país y de nuestras comunidades, que el Señor, que justamente, como dice Pablo, tiene para cada uno de nosotros un designio de bendición, también que a través nuestro y a través de nuestra oración, ese designio de bendición alcance a nuestro país para hacerlo más fraterno, también más servicial e inclusivo unos con otros. El Señor nos done el don de reconstruir esta humanidad con el horizonte de Jesús y bendiciendo y defendiendo la dignidad de cada uno y de cada persona. El Señor los bendiga, el que es Padre, Hijo y Espíritu Santo. Amén.

Señor de la vida, tú nos diste el don del agua, fuente de fecundidad, frescura y esperanza. Ella calma la sed, fecunda la tierra y limpia las heridas.

Damos gracias porque también ella es símbolo de tu gracia, de tu amor, que nos renueva por medio del bautismo. Hoy te pedimos que nos enseñes a custodiarla con gratitud, justicia y responsabilidad. Amén.

Te pedimos perdón por haberla convertido en mercancía, olvidando que es un regalo universal, un derecho sin fronteras destinado a todos tus hijos.

tu Espíritu nos transforme en peregrinos de lo esencial, capaces de vivir con sobriedad, denunciando el derroche y la contaminación, defendiendo el derecho de cada hermano y hermana a beber sin miedo, sin desigualdad.

Haz que nuestro cuidado del agua sea signo de amor al Creador y compromiso con la vida de los más pobres, educando nuevas generaciones que valoren y protejan los recursos de la tierra. Amén.

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0: Recordamos las palabras del siervo de Dios, Padre Obispo Jorge Novak.
1: Amigos y hermanos, hemos fijado el viernes 25 de esta semana para un ayuno diocesano. Un ayuno es un gesto comunitario, no solo de una renuncia, de una disciplina que también los atletas hacen, o hasta los artistas, o los filósofos, por una disciplina para dominar mejor su cuerpo, sus pasiones. No, el ayuno cristiano tiene toda otra significación. El ayuno es separar algo de nuestro uso para no recuperarlo ya, sino ponerlo a disposición.

del que más necesita, de nuestro dinero, de nuestro alimento, de nuestra ropa, de nuestro afecto. Este ayuno quiere prepararnos para la misa de la esperanza del sábado 26. Queremos purificarnos porque el ayuno bien desarrollado, con sentido religioso, nos purifica, nos ayuda a estar mejor en gracia de Dios. El sábado 26, como un solo hombre, queremos estar realmente en gracia de Dios. Ave María Purísima, sin pecado concebida.

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Piensa en ellos un momento. Piensa en ellos un momento. Aquí, ahora. Despídete. Dales tu saludo. Perdónalos si se fueron y no se despidieron. Dáselos a su dueño. Siempre fueron de él. Llora si es necesario, pero sonríele a la vida.

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0: Hoy meditamos los misterios gozosos del Santo Rosario.
1: Los misterios gozosos del Rosario nos llaman a contemplar la encarnación de nuestro Señor, el misterio del Dios con nosotros, su cercanía, habitando nuestra vida, recreándola y elevándola al Padre. Nos alegran con la esperanza, el gozo de lo que está por venir, el anuncio del amanecer de la gloria transformadora que nos regala Jesús.
2: Por la señal de la Santa Cruz, de nuestros enemigos, líbranos, Señor Dios nuestro, en el nombre del Padre, y del Hijo, y del Espíritu Santo. Amén.
3: Creo en Dios, Padre Todopoderoso, Creador del cielo y de la tierra. Creo en Jesucristo, su único Hijo, nuestro Señor, que fue concebido por obra y gracia del Espíritu Santo, nació de Santa María Virgen, padeció bajo el poder de Poncio Pilato, fue crucificado, muerto y sepultado, descendió a los infiernos, al tercer día resucitó de entre los muertos, subió a los cielos y está sentado a la derecha de Dios Padre Todopoderoso. Desde allí ha de venir a juzgar a los vivos y a los muertos. Creo en el Espíritu Santo, la Santa Iglesia Católica, la comunión de los santos, el perdón de los pecados, la resurrección de la carne y la vida eterna. Amén.
0: Contemplamos el primer misterio gozoso, la encarnación del Hijo de Dios.
4: Al sexto mes, el ángel Gabriel fue enviado por Dios a una ciudad de Galilea llamada Nazaret, a una virgen desposada con un hombre llamado José, de la estirpe de David. El nombre de la virgen era María.
5: Madre del cielo, líbranos de todo.